0: 8:28.
1: 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Salud mental en tiempos difíciles. Aunque pueda parecer contradictorio, es importante recordar que la salud mental es un proceso dinámico que se ve influenciado por diversos factores, incluyendo nuestro entorno. Existen herramientas y estrategias que nos permiten navegar por estos desafíos y mantener nuestro bienestar emocional. Aquí te presentamos algunas de ellas. Cuida de ti mismo. Prioriza el autocuidado a través de actividades que te relajen y te gusten, como practicar ejercicio, meditar, leer o pasar tiempo en la naturaleza. Establece rutinas. Las rutinas diarias pueden proporcionar una sensación de estabilidad y control en tiempos de incertidumbre. Y recuerda que lo más importante es tu bienestar.
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0: para sentirse mejor. Una vez dé el primer paso, despídete de manera cálida y agradece su confianza. 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

0: 9 y 29 minutos.
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3: 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Salud mental en tiempos difíciles. Aunque pueda parecer contradictorio, es importante recordar que la salud mental es un proceso dinámico que se ve influenciado por diversos factores, incluyendo nuestro entorno. Existen herramientas y estrategias que nos permiten navegar por estos desafíos y mantener nuestro bienestar emocional. Aquí te presentamos algunas de ellas. Sé un resiliente social. Enfrentar los desafíos de la vida con una actitud positiva y aprender de nuestras experiencias nos fortalece y permite fortalecer a otros. Busca ayuda profesional. Si sientes que estás abrumado o que tus emociones están interfiriendo con tu vida diaria, no dudes en consultar a un profesional. Y recuerda que lo más importante es tu bienestar.
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2: 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Comienza por regular lo que sientes. 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

0: 10 y 15 minutos.
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0: 10:30. 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

0: 10:46.
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0: 11:03. 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

0: 11 y 13 minutos.
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0: 11 y 28 minutos.
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0: 11:46.
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12:02. Por amor a nuestra patria, a continuación, himno de la República Bolivariana de Venezuela, puño y letra de Vicente Salias, música de Juan José Landaeta.

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0: Te esperé. Tema interpretado por Jesse Joy. Y suena a todo volumen en Radio Fe y Alegría.

0: 12:13.
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0: Doce y 14 minutos. 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

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Gorilón, interpretado por Desorden Público y C4 Trío.

0: 12 y 29 minutos.
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0: Doce y 30 minutos. 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

0: 12:42. De venezolanos para el mundo. Esto es producción nacional. 12:43.
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0: 12:55. 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

0: y 12 minutos. 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Una y 13 minutos.
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1: 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Carretera, interpretado por Ilan Chester, género, Onda Nueva.

0: 1:24. 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

0: 1:29.
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2: Cosas Bonitas, tema interpretado por Fanny Lu junto a Jorge Celedón. Suena en Radio Fe y Alegría

1:37. De venezolanos para el mundo. Esto es producción nacional. Guácara, interpretado por Gualberto Ibarreto. Guácara.

0: 1:45.
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0: una y 50 minutos. 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
0: 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Anhelante, interpretado por Gualberto Ibarreto.
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0: 2:04.
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0: 3:15.
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0: Tres y 15 minutos. 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
0: 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Esto es producción nacional. Noel y Neguito Borja nos interpretan Amor del Bueno, género gaita zuliana.

0: 3:31.
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0: Tres y 32 minutos.
2: 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Esto es producción.

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0: 3:44.
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0: 3:44. 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
0: 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Apura en un viaje, interpretado por Ensamble Gurrufío.

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0: 3:58. 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
0: 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San Benito, interpretado por Neguito Borja y Gilberto Santa Rosa.

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1: Un ratico más, ¿eh?
2: 4:03. 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

0: 4:12. 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

0: 4:30.
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0: Cuatro y 31 minutos. 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

0: 4:38. 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

0: 4:48.
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4:51. 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

0: 4:55. 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

0: 4:58.
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0: Hola, buen día, ¿qué tal? ¿Cómo andan? Saludamos a todas y a todos los que se conectan con nosotros esta mañana. Llegamos a las 5:15 ya, 5:15 de la madrugada. Estamos a jueves, es 6 de agosto del año 2026, 6 de agosto del 2026. Esta mañana les acompañamos como cada jornada todo el equipo de Radio Fe Alegría Red Nacional, periodistas, comunicadores, técnicos, todos los que hacen posible la producción y la asistencia técnica. Principalmente agradecemos a Francisco Fonseca, a Yuhat Barrios y a nuestro compañero Juan Lucete, que hacen posible la producción y la asistencia técnica cada mañana. Ante los micrófonos les estaremos acompañando las próximas horas Jesús Villalobos y este servidor Héctor Escandel. Recuerden que transmitimos a través de las radios de Fe y Alegría y también a través de internet en todas las plataformas digitales posibles. Allí estamos, empezando por los servicios de streaming que se distribuyen a través de nuestra página web radiofealegrianoticias.com y también en nuestro canal en YouTube en Fe y Alegría Media. En Fe y Alegría Media, cada mañana les acompañamos para contarles las noticias de un nuevo amanecer. Allí les pedimos que se suscriban al canal, que le den me gusta, que active las notificaciones, así se entera cuando comience este programa o cuando subamos contenidos periodísticos al canal, que le den me gusta y por supuesto que compartan el enlace con sus amigos, con su familia, con todos los que están pendientes de lo que ocurra en Venezuela. Dándole gracias a Dios y a la Virgen, a las 5:17 comenzamos.
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2: Seis de agosto, la transfiguración.
1: Cuentan los evangelios que semanas antes de su pasión y muerte, Jesús subió al monte Tabor a rezar, haciéndose acompañar por Pedro, Santiago y Juan. Mientras Jesús oraba, su cuerpo se transfiguró. Su túnica se volvió más blanca que la nieve y su rostro más resplandeciente que el sol.
3: Y aparecieron junto a Jesús Moisés y Elías, quienes conversaban cuando de pronto se oyó una voz.
4: Este es mi hijo muy amado, en quien tengo puestas todas mis complacencias. Escúchenle.
1: Al oír esto, los apóstoles cayeron rostro en tierra, llenos de miedo.
5: Levántense, no tengan miedo. No cuenten a nadie lo que acaban de ver hasta que el Hijo del Hombre haya resucitado de entre los muertos.
3: Los apóstoles nunca olvidaron esta voz, sobre todo Pedro, que luego escribió. Esta voz traía del cielo. La oímos nosotros, estando con él en la montaña sagrada.
1: En la transfiguración, Jesús irradió su divinidad a través de su ser de hombre. Y para los discípulos, bastó que subieran a la montaña, que dejaran sus preocupaciones, para que se purificaran sus ojos.
3: Y vean el rostro de Jesús, para que descubrieran el fulgor de su mirada y el rostro siempre radiante de Jesús.
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0: A las 5:19 vamos a iniciar un recorrido por los titulares de la prensa a esta hora. Y este recorrido por la prensa local e internacional nos va a dar para comenzar en Radio Fe Alegría Noticias.com, que titula en su portada esta mañana que Fe y Alegría insta al gobierno a que atienda las necesidades de los docentes tras los terremotos. Directivos del Movimiento de Educación Popular y Promoción Social Fe y Alegría Venezuela instaron a las autoridades nacionales a priorizar la atención al personal docente tras la emergencia que se vive en el país por el doblete sísmico del 24 de junio, cuyas consecuencias siguen afectando a miles de venezolanos. En una rueda de prensa que se efectuó este jueves 5 de agosto, el director general de la institución, el padre José Gregorio Terán, presentó en primera instancia un balance de las afectaciones que sufrieron los estudiantes, docentes, familiares y centros educativos en los estados impactados por el evento de estos terremotos. Según los datos de Fe y Alegría en Venezuela, las afectaciones están sobre las zonas en las que se impactó por el terremoto. Fallecieron 32 estudiantes y un docente del movimiento. 715 estudiantes y 288 trabajadores tienen sus viviendas afectadas. Hay 382 familias atendidas y 71 espacios educativos que sufrieron algún daño estructural, pertenecientes a los cuatro programas del movimiento: el programa de escuelas, educomunicación, universidad y Fe y Alegría capacitación. El sacerdote jesuita José Gregorio Terán, el director de Fe y Alegría Venezuela, fue enfático en decir que ninguna escuela de Fe y Alegría colapsó. Sin embargo, necesitan más de $1 millón para poder reparar la infraestructura afectada por los terremotos. Radio Fe y Alegría Noticias.com titula que Fe y Alegría insta al gobierno a que atienda las necesidades de los docentes tras los terremotos. Cambiando de tema, la Comisión de la Asamblea Nacional de 2015 aterriza en Venezuela para dialogar con el chavismo. Este es el titular que presenta esta mañana el diario Tal Cual. Dinora Figuera, presidenta de la Asamblea Nacional del año 2015, aterrizó en la tarde del miércoles 5 de agosto en el Aeropuerto Internacional José Antonio Anzoátegui de Barcelona, acompañada por delegados que la van a acompañar en el proceso de diálogo con los representantes de la administración de Delcy Rodríguez. En un video que difundió el partido Voluntad Popular, Figuera indica que la comitiva recibe con gran expectativa el desafío de reinstitucionalizar a Venezuela mediante la conformación de un Consejo Nacional Electoral creíble y confiable, así como también del Tribunal Supremo de Justicia. Agradecemos a Marco Rubio todo el apoyo que ha brindado a Venezuela en un futuro inmediato sea un país democrático, un país libre, un país donde podamos inclusive convivir y trabajar aún en las diferencias, dijo la parlamentaria. El titular del diario Tal Cual esta mañana, Comisión de la Asamblea Nacional del 2015 aterriza en Venezuela para dialogar con el chavismo. El diario La Nación del Táchira dice lo siguiente esta mañana: declaran 6 de agosto día de júbilo no laborable por el Santo Cristo de la Grita. En una gaceta oficial, la gobernación del estado Táchira promulgó el miércoles el decreto número 59 en Gaceta Oficial, mediante el cual establece el 6 de agosto del 2026 como un día de júbilo no laborable en la administración pública regional. La medida se dicta en el marco de la conmemoración de los 416 años de la advocación del Santo Cristo de la Grita, el patrono del Táchira, festividad que congrega anualmente a miles de devotos y peregrinos en la entidad. En Radio Fe y Alegría hacemos cobertura especial, como lo hemos hecho en los últimos años, una cobertura en directo desde el estado Táchira de los distintos eventos religiosos y de cultura popular que están alrededor del Santo Cristo de la Grita. De acuerdo con el texto oficial, el decreto argumenta la trascendencia espiritual y cultural de esta manifestación religiosa para la región y además invita al sector privado, alcaldías e instituciones nacionales con sede en el estado a sumarse a la jornada para permitir la participación ciudadana en los actos programados. El titular del diario La Nación esta mañana declara el 6 de agosto día de júbilo no laborable por el Santo Cristo de la Grita. Efecto Cocuyo esta mañana titula que el Ministerio de Educación anuncia que el año escolar comienza el 14 de septiembre. Héctor Rodríguez dice que más de 1,000 planteles serán rehabilitados tras los terremotos. En fotografía del ministro de Educación, Héctor Rodríguez anunció este miércoles que el inicio del año escolar para el periodo 26-27 está programado para el 14 de septiembre. Un ajuste en el cronograma motivado por las labores de reparación e inspección de la infraestructura educativa del país tras el evento sísmico registrado el pasado 24 de junio. A través de sus canales oficiales, el titular de la cartera educativa detalló que durante todo el mes de agosto se desplegará un plan intensivo de rehabilitación y mantenimiento estructural en al menos 1,500 planteles a nivel nacional. Esta cifra abarca unos 1,000 centros educativos que sufrieron afectaciones de diversa consideración durante el temblor, sumados a 500 escuelas que ya se encontraban en el plan previo de atención institucional. Ya estamos a 6 de agosto. Ministerio de Educación anuncia que el año escolar comienza el 14 de septiembre. Es el titular de Efecto Cocuyo. El Pitazo, el portal El Pitazo, titula Desigualdad eléctrica. 80% de la población venezolana carga con los apagones. En los últimos 10 días, El Pitazo registró 10 manifestaciones por apagones en Aragua, Carabobo, Lara, Portuguesa, Bolívar y el estado Monagas. El texto dice que el interior de Venezuela carga con el mayor peso de la crisis eléctrica, apagones diarios que deterioran la calidad de vida de sus habitantes, algo que esporádicamente se registra en la Gran Caracas. Se trata de una desigualdad eléctrica que privilegia solo a cerca del 18% de la población, mientras el resto sufre los cortes por vivir en las regiones. Estados como Zulia, Táchira, Mérida, Barinas y Lara tienen al menos una década con racionamientos eléctricos que en algunas temporadas disminuyen su duración, pero que nunca desaparecen. Esta disparidad en el acceso y estabilidad de la energía eléctrica profundiza la vulnerabilidad social y económica de las provincias, ya que afectan la red de la salud pública, destruyen la cadena de frío de alimentos, frenan el comercio local, fallan las telecomunicaciones y deterioran la calidad de vida de sus hogares. El Pitazo, en su titular esta mañana, destaca desigualdad eléctrica. 80% de la población venezolana carga con los apagones. El diario El Nacional, en portada, el Papa León XIV visitará Uruguay, Argentina y Perú. La extensa gira por Latinoamérica del 6 al 17 de noviembre, con 12 días y 10 ciudades, superará el récord del viaje a África en el mes de abril. El texto del diario El Nacional justamente refleja parte de este anuncio hecho por el Vaticano, en el que se oficializa un nuevo viaje del Papa, de Robert Prevost, del Papa León XIV, quien estará en la República Oriental del Uruguay, en la Argentina y en el Perú, repito, del 6 al 17 de noviembre. En este viaje va a visitar Montevideo, Paysandú y Florida, del 6 al 8 de noviembre. Estará en Buenos Aires, en Córdoba y en Luján, del 8 al 11 de noviembre, y por supuesto en Lima, Chiclayo, Cusco y Pucallpa, del 11 al 17 de noviembre. Hay que recordar que Robert Prevost ejerció parte de su ministerio sacerdotal en el Perú. El titular del Nacional es: el Papa León XIV visitará Uruguay, Argentina y Perú. Bueno, vamos a irnos de inmediato desde el diario El Nacional, vamos hasta Banca y Negocios. Banca y Negocios titula esta mañana que se ha restablecido el 50% de la capacidad de generación eléctrica de Termocarabobo. Los recorridos que ha realizado la presidenta encargada, Delcy Rodríguez, se enmarcan en el plan de recuperación energética termoeléctrica para robustecer el sistema eléctrico nacional, dice el sumario de esta nota, con una fotografía de las viejas instalaciones de planta centro. Dice la presidenta encargada de Venezuela, Delcy Rodríguez, informó este miércoles 5 de agosto de 2026, ya se ha restablecido el 50% de la capacidad de generación eléctrica de Termos Carabobo. En este sentido, indicó en sus redes sociales que supervisó los trabajos de recuperación en las centrales termoeléctricas de planta centro y Termos Carabobo en el estado Carabobo, tras las graves afectaciones ocasionadas por el doble sismo. Afectaciones que no conocemos. Ya hemos restablecido el 50% de la capacidad de generación en Termocarabobo y seguiremos avanzando hasta lograr su plena operatividad. Recientemente la mandataria encargada dijo que ha pedido planes específicos para afrontar el incremento de las temperaturas y la reducción de las fuentes hídricas, entre ellos incorporar 4.800 megavatios a la generación termoeléctrica. La nota de Banca y Negocios, repito, se titula: se ha restablecido el 50% de la capacidad de generación eléctrica de Termocarabobo. Diario de los Andes, también con el tema eléctrico en portada, dice: fallas del servicio eléctrico paralizan la actividad económica y la rutina de los merideños. El estado Mérida enfrenta una compleja situación por la intensificación de los racionamientos eléctricos, los cuales se extienden entre 4 y 5 horas continuas al día. Esta contingencia no solo deteriora la calidad de vida de los habitantes de la región andina, sino que también genera graves consecuencias en el sector productivo y comercial, frenando el desarrollo económico y local y la prestación de servicios básicos como el suministro de agua potable. Al respecto, el alcalde del municipio, Alberto Adrián y Lisandro Segura, advirtió que la gravedad del problema en la jurisdicción: hemos tenido una afectación terrible en materia de servicio eléctrico. Todos los días tenemos racionamientos del servicio y esto, por supuesto, afecta la vida local en todos los aspectos y sectores, atrasando la actividad económica, comercial y dificultando el desenvolvimiento de esa dinámica económica, social y cultural del municipio, dijo el alcalde. El titular del Diario de los Andes: fallas del servicio eléctrico paralizan la actividad económica y la rutina de los merideños. El diario El Aragüeño, a ver, más titulares esta mañana. El diario El Aragüeño, también con temas eléctricos, dice: inversión de 11,000 millones y 4 años costaría recuperar el sistema eléctrico nacional. El gobierno anunció la activación del plan de ahorro de energía eléctrica y agua, junto con un programa estratégico de recuperación para estabilizar el sistema eléctrico nacional, tras los daños del doble sismo de San Juan y las proyecciones climáticas del fenómeno Super Niño. El magíster e ingeniero eléctrico y especialista en sistemas de potencia, Alexis Barroso, investigador del Centro de Investigación y Desarrollo de Ingeniería de la Universidad Católica Andrés Bello, señaló que para recuperar el servicio eléctrico nacional se requiere una inversión estimada de entre 9,000 y 11,000 millones de dólares en un plazo de 4 años. Hay que contar con esos recursos, alrededor de 11,000 millones es en 4 años para poder recuperar rápidamente la generación termoeléctrica. El Aragüeño titula que una inversión de 11,000 millones y a 4 años costaría recuperar el sistema eléctrico nacional. A las 5:32 minutos de esta mañana, 5:32, se incorpora a la mesa también nuestro compañero Jesús Villalobos. Jesús, buen día, ¿qué tal? ¿Cómo andas?
6: Saludos, Héctor, buen día, todo bien, gracias a Dios. Saludos también a toda nuestra audiencia que está con nosotros a esta hora de la mañana. Damos gracias a Dios por este nuevo día y bueno, vamos a continuar con la lectura de titulares que destaca la prensa el día de hoy, jueves 6 de agosto. Últimas noticias, publica entre sus principales titulares: Venezuela recibe 7 toneladas de ayuda humanitaria de Surinam. Venezuela recibió un avión proveniente de Surinam con 7 toneladas de alimentos, artículos de higiene personal, como parte del apoyo enviado por la presidenta Jennifer Greenleaf Simons a las poblaciones afectadas por los sismos registrados el pasado 24 de junio. El Ministerio para Relaciones Exteriores y Comercio Internacional informó que el cargamento de asistencia humanitaria arribó el pasado martes, el 4 de agosto, al Aeropuerto Internacional de Maiquetía, en el estado de La Guaira, donde fue recibido por representantes de la Cancillería venezolana y por la embajadora de la Nación Suramericana, Georgette García Elías, quien venía a bordo del vuelo. Posteriormente a la llegada del cargamento, el canciller de Venezuela, Félix Plasencia, sostuvo un encuentro con la diplomática surinamesa para transmitir el agradecimiento del gobierno nacional y la presidenta encargada, Delcy Rodríguez. En la reunión, en la que también participó el viceministro para el Caribe, Raúl Lee Causí, las autoridades revisaron los avances de la agenda de cooperación bilateral y la ratificación de los lazos de reciprocidad entre ambas naciones. Esta información pueden leerla en el portal web de Últimas Noticias a esta hora.
0: Bueno, y esta mañana, Jesús, vamos a revisar los primeros datos que nos ofrece Rafael González con el clima, la previsión climática para esta jornada de día jueves 6 de agosto. Rafa, buen día.
7: Muy buenos días, Héctor. También saludo para Jesús Villalobo, Juan Lucete, Francisco Fonseca, Yuset Méndez en la mesa central y también para el equipo de la red en Venezuela y en todo el mundo. Saludo a la audiencia. Esta mañana, jueves 6 de agosto, ya un día después de entrar el ciclo del cuarto menguante, la fase lunar cuarto menguante, se estima que tengamos algunas lluvias. Presentamos imágenes de las condiciones actuales de Venezuela, lloviendo muchísimo entre Cojedes, Barinas y también Apure. Una pequeña vaguada interna propia de generada por todos los efectos de calor que sobre la parte media del Orinoco se están realizando estos días. Mucho calor, ha aumentado la temperatura, ya se acerca a partir del 15 de agosto la etapa que se llama declinación solar. Es un evento en el año que dura aproximadamente un poco más de 30 días, y la MET señala que serán del 15 de agosto al 15 de septiembre, unos 30 días, donde el sol se va a ir posicionando de sur a norte, de norte a sur, ahí va avanzando de un lado a otro para luego colocarse en manera perpendicular sobre nosotros y generar un poco más de calor sobre el Atlántico, el Pacífico y también sobre Sudamérica. A esta hora, como vemos, lloviendo entre San Fernando de Apure y también la zona del Baúl, avanza hacia San Carlos y a eso de 9 o 8 de la mañana estará con lluvias intensas también la ciudad de Barquisimeto. Así que pendiente, Barquisimeto, preparados porque va una vaguada bastante intensa, pasará rápido, son un aguacero de esos rápidos, pero con bastantes descargas eléctricas, lluvias intensas. Otros conceptos de clima que INAMED nos presenta para hoy, estará sobre la actividad eléctrica en la zona de la zona de convergencia intertropical de la parte del Pacífico, donde todavía la onda tropical 33 está actuando sobre Colombia, Panamá, Costa Rica y Nicaragua. Ahí la onda tropical 33 está, como vemos, generando mucha lluvia, todos estos focos rojos y estos cositos blancos que vemos son descargas eléctricas o redes eléctricas que se mueven en la atmósfera para generar las descargas. Así vemos como allí en Panamá, Colombia, estará también todavía la onda tropical 33 afectando también alguna zona del occidente de Venezuela, como lo es Apure y también Táchira. Allí nublado, con posibles lluvias para esta zona. Esta vaguada interna se va a ir moviendo, como les decía, hacia Barquisimeto, la parte norte, y una parte luego de las 11 de la mañana avanzará también hacia Barinas, Apure y posiblemente Táchira. Así que atentos con esta vaguada que va a estar sobre Venezuela ya a las 2 de la tarde. La vemos como más o menos va a incidir grandemente sobre los estados de Bolívar, Amazonas, Apure y especialmente hacia la zona del Alto Apure, desde el Orza y hasta la zona de Guasdualito y la vía del Cantón. Por allí vamos a estar con lluvias, la vía que va también hacia Barinas. Para despedir, bueno, las temperaturas siguen aumentando, a pesar de que tenemos bastante viento en toda la zona costera, las temperaturas, INAMED señala que para hoy nuevamente la zona de Zulia y Falcón registrarán temperaturas pico de 39 a 41 grados, toda la zona occidental del Zulia, desde Maracay hasta Machiques, toda esta zona intensa la temperatura. Igualmente, la vía de Maracaibo a Coro también, o de Coro a Maracaibo, estará sobre los 40 grados a la sombra. Un repunte también de la temperatura se estima estará sobre Ciudad Bolívar, Puerto Ordaz y el sur de Monagas. También Tucupita pudiera estar registrando temperaturas cercanas a los 38 grados centígrados. Es la primera información de la mañana. Regresamos a los estudios con Héctor Escandel y Jesús Villalobos.
6: Muchísimas gracias,
0: muchas gracias, Rafael,
6: por ponernos al día de cómo va a estar el clima hoy jueves 6 de agosto. Vamos a seguir con más información que destaca la prensa hasta ahora. Nos vamos a El Diario. Gobierno aseguró que repara más de 13.000 viviendas tras los terremotos. La presidenta encargada de Venezuela, Delcy Rodríguez, informó este miércoles el gobierno está reparando más de 13.000 viviendas afectadas por el doble terremoto que golpeó el país el 24 de junio y que ha dejado 41.624 hogares perjudicados, según el último balance oficial. Estamos reparando en todos los estados afectados más de 13.000 viviendas para beneficiar a 66.000 personas. Esto lo dijo la mandataria durante la entrega de 212 casas rehabilitadas en Caracas. En transmisión por el canal del Estado informó que se han hecho 47.369 inspecciones a viviendas e infraestructuras, puentes y avenidas. De este total, el 58% tiene etiquetas verdes, que son seguros. 23% está en amarillo, en alerta y revisión, y 19% con etiqueta roja, que sería el alto riesgo. En la misma transmisión, el gobernador del estado de La Guaira, José Alejandro Terán, informó sobre la entrega de 60 apartamentos rehabilitados en esa entidad, que ha sido la más devastada por los terremotos y que han dejado 6.000 fallecidos. El martes Terán dijo que trabajaban en la reparación de 3.938 viviendas afectadas en el estado. La semana pasada Rodríguez indicó que la banca pública y privada otorgarán crédito para la compra de viviendas, las que cuesta hasta $70.000. Serán subsidiadas por el gobierno en un 80%. Para las viviendas con un valor superior a 70.000 y hasta $100.000, el gobierno subsidiará el 50%. Por su parte, el Parlamento de Venezuela, controlado por el chavismo, aprobó el pasado viernes una nueva ley de arrendamiento para estimular el mercado inmobiliario tras los sismos. El Banco Mundial estima en 19,6 millardos los daños físicos directos y advirtió recientemente que una reconstrucción lenta podría frenar la recuperación económica del país durante la próxima década. Bueno, esta información pueden leerla en el portal web de El Diario a esta hora de la mañana. 5:42 minutos.
0: Hay un tema que tiene que ver, entre otras cosas, con reparaciones, es más o menos esto que tú mencionabas, Jesús. Hoy Crónica 1 titula que el deterioro de baños persiste, por ejemplo, en el Hospital Vargas, pese a los trabajos de restauración. Es un reportaje fotográfico que publica este portal de noticias. Dice: mientras el Ministerio de Obras Públicas reporta la recuperación de áreas del Hospital José María Vargas, los pacientes enfrentan el deterioro de sus servicios internos, el déficit de personal y la falta de insumos médicos. La nota explica que cerca del cafetín del Hospital Vargas están ubicados los baños. El mal olor a orina acumulada se siente antes de llegar a la puerta. En el exterior, personas hacen cola a la espera de un turno para ingresar. Aunque el baño, lo único que parece de nuevo es un inodoro, su interior muestra agua turbia con botes constantes. El suelo está lleno de aguas mezcladas con orina. La oscuridad dentro es casi total. Por eso la mayoría de las personas prefiere dejar la puerta entreabierta para tener algo de visibilidad. Otras cierran por completo y quedan a oscuras. Una de las usuarias de este hospital, de nombre Virginia, con asterisco en la nota, de 60 años de edad, tuvo que usar los sanitarios. Mientras intentaba orinar en la oscuridad, el ruedo de su pantalón se mojó con los líquidos estancados en el piso, donde también se acumulan residuos de papel higiénico. Cuando no hay agua, los pacientes usan una reserva que está en los potes en la parte de afuera. Hay días en los que vengo y los baños ni tienen agua. Muy bueno que arreglen el hospital, pero que limpien también y que realmente todo funcione. Obras en la fachada. Según el Ministerio del Poder Popular para las Obras Públicas, en el Hospital Vargas se realiza una restauración integral de sus espacios. Hasta el 27 de mayo se rehabilitaron 8 salas y se han recuperado 30 baños en este centro asistencial. Sin embargo, dice la nota, sin embargo, la realidad diaria en varias áreas del Vargas es distinta. Una especialista en salud pública, quien resguarda su identidad por medidas de protección, explica que las fallas constantes en servicios como el agua, la electricidad y las comunicaciones internas son el reflejo del problema estructural de los centros de salud de nuestro país. Más abajo dice: 7 años después, se registró que en 7 de cada 10 hospitales tienen un suministro de agua intermitente debido a las fallas de los servicios públicos, según la Encuesta Nacional de Hospitales. Y esto ya fue denunciado en el año 2018 en un informe de distintas organizaciones no gubernamentales, en el cual se refleja que el 65% de los centros de salud pública no recibía agua de forma continua. Y el dato exacto es que 7 de cada 10 hospitales tienen un suministro de agua intermitente, de acuerdo, repito, a la Encuesta Nacional de Hospitales. El especialista consultado aseguró que el estado de los baños, sin luz ni agua constante, contradice los trabajos de pintura y arreglo de las paredes exteriores. Explicó que la prioridad de la gestión oficial es cuidar la apariencia ante posibles inspecciones externas. El Hospital Vargas posiblemente busca proyectar una imagen limpia ante visitas de instituciones internacionales. La fachada es lo que importa que se vea bien, junto a algunas partes internas selectas. Una delegación internacional no va a usar los baños ni va a recorrer estos servicios, dice. La nota, que es mucho más larga, usted la puede ampliar, incluso puede allí mirar las fotografías, cierra con estos párrafos. Aunque las consultas externas están abiertas y se realizan cirugías selectivas, el funcionamiento se mantiene con fallas acumuladas desde hace una década. Según el experto, la falta de recursos humanos y materiales limita la capacidad de atención en los centros públicos. Mientras las fachadas lucen recuperadas, los usuarios deben pagar sus exámenes en laboratorios privados, resolver la falta de agua por cuenta propia y usar sanitarios en la penumbra. El titular de el portal Crónica 1 esta mañana, un trabajo sobre las contradicciones en las reparaciones del Hospital Vargas, que por un lado muestra fachadas y pinturas rehabilitadas y por otro baños que no tienen servicio de agua potable de manera corriente, no tienen electricidad y fallas en los servicios hospitalarios como en el de los laboratorios, que los pacientes deben ir a los centros privados para poder tener los exámenes de laboratorio. Repito, deterioro de baños persiste en el Hospital Vargas pese a trabajos de restauración.
6: 5:47 minutos de la mañana. Bueno, vamos ahora al portal web de El Correo del Caroní. Familiares de presos políticos cumplieron 208 días de vigilia frente al Rodeo 1. Con velas, pancartas y oraciones, los familiares de los presos políticos recluidos en el internado judicial, el Rodeo 1, cumplieron este martes 208 días de vigilia permanente frente al centro penitenciario, exigiendo la liberación de sus seres queridos y denunciando presuntas violaciones a los derechos humanos. El Rodeo 1 se ha transformado en un bastión de resistencia donde las familias no se rinden ni se doblegan ante el paso del tiempo. Lo precisó el Comité por la Libertad de los Presos Políticos, CLIPE, por medio de su cuenta en la red social X. La organización señaló que esta causa trasciende un solo centro de reclusión. Es el clamor unificado por quienes están en Ramo Verde, las Crisálidas, el INOF, Yare y en cada comando policial del país. Agregó que exigir su liberación es un acto fundamental de humanidad. La libertad de todos los presos políticos debe ser inmediata y absoluta, finalizó la ONG. Marta Tineo, directora de la ONG Justicia, Encuentro y Perdón, exigió este lunes la liberación plena de más de 500 personas que permanecen detenidas arbitrariamente por motivos políticos en Venezuela. A través de un video difundido por Amnistía Internacional, Tineo alertó que las víctimas pierden años de vida en prisión con la salud y la integridad física y emocional, seriamente comprometidas. Cuestionó que el Estado venezolano no cumpla con su deber de proteger a esta población vulnerable. La principal y fundamental exigencia que hacemos a las autoridades venezolanas es que se proceda finalmente a la liberación plena definitiva de todos los privados de libertad por razones políticas en Venezuela, manifestó Tineo. La defensora de derechos humanos sostuvo que la liberación de los apresados sería el primer paso para iniciar un proceso genuino, sostenible y verdadero de transición hacia la democracia en Venezuela. Consideró que la medida permitiría avanzar en la reconstrucción del tejido social y en un programa de reconciliación nacional, dos condiciones que calificó de necesarias para comenzar a superar la crisis del país. Esta información está publicada en el Correo del Caroní a esta hora de la mañana.
0: Bueno, parte de las noticias que a esta hora presentan los distintos diarios, los distintos medios, hoy algunos, o varios, privilegiando el tema eléctrico en el país. Finanzas Digital titula que el sistema eléctrico opera al límite con un déficit que ronda los 2.500 megavatios. El sistema eléctrico venezolano funciona actualmente con una brecha de generación cerca a los 2.500 megavatios, un déficit que mantiene en la red bajo presión y explica la recurrencia de cortes en distintos estados del país. Esto lo advirtió José Norberto Bauzón, ex vicepresidente de operaciones de Hidrocapital, quien señaló que la infraestructura trabaja a full capacidad y en condiciones precarias, lo que incrementa la probabilidad de fallas. Bauzón explicó que la represa del Guri conserva la capacidad de aportar hasta el 75% de la energía que requiere el país, sin incluir otros centros de generación. Recordó que en condiciones óptimas el sistema podría ofrecer alrededor de 25.000 megavatios, pero la falta de mantenimiento y la degradación de las instalaciones ha reducido significativamente la disponibilidad real. El especialista destacó que las plantas y líneas de transmisión están interconectadas, lo que permite distribuir energía entre regiones, aunque con limitaciones. Arrastramos el problema eléctrico desde hace varios años, afirmó, al recordar que los planes de emergencia aplicados en el pasado fueron ampliamente criticados por no ofrecer resultados esperados. En Occidente, plantas deterioradas y zonas difíciles de abastecer. El experto alertó que varias plantas en el occidente del país no cuentan con el mantenimiento adecuado, lo que dificulta conectar energía hacia estas zonas. Esta situación, ha dicho, agrava la capacidad de respuesta ante picos de demanda y aumenta la frecuencia de interrupciones. Bauzón también señaló que las empresas petroleras enfrentan una situación prácticamente de paralización total, mientras que el resto de la producción nacional está altamente en alta demanda de energía. La combinación de baja generación, la infraestructura deteriorada y la alta exigencia industrial mantienen el sistema eléctrico en una situación crítica. Hoy varios portales trabajan el tema eléctrico, ya lo leíamos en algunos titulares de la afectación, por ejemplo, en los apagones que recaen sobre un 80% de la población venezolana y otro 20 o menos de 20% que reside en las zonas de la región capital y algunos municipios del estado Miranda, donde los apagones, los cortes, las fluctuaciones, los llamados bajones son menos frecuentes que en otras zonas del país. Y también estas estimaciones que se han hecho a partir del análisis de algunos expertos, de gente que ha estado vinculada de una manera u otra al sistema eléctrico nacional a lo largo de los años, y las últimas inspecciones que hizo la presidenta encargada Delcy Rodríguez a Termo Carabobo. Antes del 24 de junio, es decir, antes de los terremotos, el Estado venezolano había presentado una propuesta al país para la recuperación del servicio eléctrico, y esta la iba a liderar, la iba a ejecutar la empresa General Electric. ¿Recuerdan ustedes cuando General Electric y Siemens hicieron una valoración del sistema eléctrico y al final el gobierno se decantó, decidió que lo mejor era trabajar con General Electric? La pregunta al día de hoy es si, entre otras cosas, los apagones, los terremotos afectaron este plan de inversión que iba a hacer General Electric. ¿Y de qué manera lo afectaron? ¿De qué manera se afecta ese cronograma que se presentó antes del 24 de junio? ¿Se va a reajustar? ¿Se va a mantener el mismo plan? ¿Van a buscar otra empresa? Ya la empresa General Electric no tiene las competencias para poder resolver el grave problema en la distribución, generación de electricidad después de los terremotos. Esa aclaración todavía falta, porque hemos visto otras respuestas, sobre todo en la termoeléctrica. Ha dicho la presidenta encargada que van a incrementar la producción termoeléctrica, porque también está la amenaza del Niño o del llamado Super Niño. Pero por ahora, en este momento, al menos el Guri, todo el sistema, el complejo hidroeléctrico Simón Bolívar, sigue teniendo suficiente agua. De hecho, han hecho, en los últimos días, han abierto las compuertas para drenar agua, de la cantidad de agua que hay en este momento en el embalse, en el sistema en Simón Bolívar. Sin duda que es un tema que va a seguir sobre la mesa, pero nos gustaría saber si hubo cambio de planes después del terremoto y cómo va a afectar esto el plan presentado con General Electric. Ya son las 5:55.
8: 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A continuación, Gloria al Bravo Pueblo.
9: Himno de la República Bolivariana de Venezuela. Letra de Vicente Salias y música de Juan José Landaeta, interpretado por Ali Primera. ¡Gloria!

0: A continuación, Sobre Palmas.
1: Himno del Estado Zulia, letra de Udón Pérez y música de José Antonio Chávez.

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1: El amor no pide permiso.
2: Mi corazón le crezcan alas que lo lleven hacia.
3: Señor Jesús, hoy revestido de divinidad, la luz te envuelve como un manto. Tu presencia transfigurada revela el rostro amoroso del Padre. Este es mi Hijo amado. Escúchenlo. Una invitación a hacer tu voluntad, contemplarte, seguir tu ejemplo, tomar nuestra cruz y seguirte. Abrirte espacio entre nosotros. Seguir tus pasos con una misión clara. Estar siempre cerca de los que sufren. Gracias, Padre. En tu Hijo nos lo has dicho y dado todo. Que esta experiencia orante de transfiguración consuele el dolor y regale esperanza para continuar. Tu amor y tu gracia nos bastan para ponernos de pie una vez más.

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1: Saludos, buenos días, muy buenos días, amigas y amigos de Radio Fe y Alegría Noticias, que nos sintonizan a esta hora de la mañana. Iniciamos nuestra segunda hora de Primera Mano, hoy jueves 6 de agosto del 2026. Muchísimas gracias a todos ustedes por permanecer en sintonía con nosotros de la Red Nacional de Radio Fe y Alegría y también a través de nuestro canal de YouTube, Fe y Alegría Media. Son las 6:02 de la mañana. Recuerden que pueden enviar su mensaje de texto o de WhatsApp al 0412-785-5748, se lo repito, 0412-785-5748. Si está fuera del país, recuerde poner antes el más 58 y escriba su nombre y apellido y desde dónde nos están escribiendo. También que recuerden que pueden seguirnos a través de nuestras redes sociales, arroba Radio Fe y Alegría, en TikTok, en Instagram y en X. Y también denle a suscribirse a nuestro canal de YouTube Fe y Alegría Media, para que puedan ver todo el contenido que ahí ofrecemos para todos y todas ustedes. 6:03 de la mañana.
2: Bueno, vamos a seguir revisando noticias, vamos a seguir revisando lo que publican los distintos portales, los hechos más relevantes para la prensa en esta jornada de jueves. Estamos a 6 de agosto. Estoy pensando, desde hace rato, Jesús, estoy echándole cabeza a 1.500 escuelas que van a reparar en los 31 días de agosto, pero el anuncio se hace el 5 de agosto, cuando ya pasaron 4 días de agosto, ya estamos a 6 de agosto. No, estoy pensando, porque además la rueda de prensa de Fe y Alegría de ayer fue muy dura. Es una rueda de prensa muy, muy, muy, muy compleja de asimilar por el impacto. En una organización que no es por nada, así como las instituciones de la ABEC, así como las instituciones de la educación católica venezolana, que tienen un orden importante, una jerarquía importante, tienen datos confiables al minuto siempre de lo que ocurre en sus centros, porque tienen una red de comunicación interna bastante eficiente, por decirlo de alguna manera, y que la afectación en los colegios, por ejemplo, de Fe y Alegría, como decía el padre José Gregorio Terán, necesiten para reparar algunas escuelas que resultaron dañadas. Aunque eso, repito, el padre José Gregorio Terán, director de Fe y Alegría, dijo: ninguna escuela colapsó por completo de las de Fe y Alegría, ninguna. Y pese a ello se necesita más de $1 millón para hacer las reparaciones. Tengo rato echándole cabeza cuánto será el presupuesto que se necesita para reparar las 1.500 escuelas. Las 1.500 escuelas que han resultado afectadas en los últimos días por los terremotos en el país, ¿no? ¿Cuánto será? ¿Qué será lo que se necesita en el país para gestionar a través del Ministerio del Poder Popular para la educación, para comenzar el año escolar el 14 de septiembre y que lo que resta de agosto, que repito, ya estamos a día 6, es jueves 6, queda viernes de esta semana nada más, ya la próxima semana esperemos que todas las máquinas estén en los 1.500 colegios ya trabajando y haciendo lo necesario para que el último día de agosto ya le puedan estar entregando a los directores o las directoras pues las llaves de colegios reparados, de colegios seguros para los estudiantes. En esas, tengo rato pensando en eso justamente por la rueda de prensa de Fe y Alegría y lo que se necesita. Pero hay otras noticias que a esta hora nos convocan también. Por ejemplo, el diario El Tiempo, el diario del Oriente venezolano, dice que el Observatorio Venezolano de Prisiones contabiliza 49 personas muertas entre abril y julio de 2026 en centros de privación de libertad. Al menos 49 presos comunes, esa es la categoría que utiliza el observatorio, fallecieron entre abril y julio del 2026 en Venezuela, según un conteo de la organización no gubernamental Observatorio Venezolano de Prisiones, que aseguró que el Estado incumplió su obligación más elemental, proteger la vida de quienes mantiene bajo su custodia. A través de una nota de prensa difundida el martes, el Observatorio Venezolano de Prisiones detalló que del total de fallecidos, 48 eran hombres y una mujer, Asimismo, precisó que 47 murieron en establecimientos penitenciarios y 2 en calabozos policiales. Y detrás de cada cifra existe una historia distinta.

0: vida normal de una persona y que difícilmente habrían terminado con sus vidas si hubiesen recibido atención médica adecuada, según el observatorio. Cuando una persona fallece por falta de atención médica, el Estado no puede limitarse a registrar su muerte. Está obligado a explicar por qué ocurrió, quién dejó de actuar y qué medidas va a adoptar para impedir que estos hechos continúen repitiéndose. Por tanto, exhortó el observatorio a la Fiscalía que inicie una investigación transparente, exhaustiva e imparcial sobre cada fallecimiento a fin de determinar las responsabilidades que se corresponden. Además, exigió la intervención inmediata del Ministerio del Poder Popular para el Servicio Penitenciario y el impulso de una atención humanitaria por razones de salud para los presos de todos los establecimientos penitenciarios de Venezuela. Y a propósito de esto, a propósito de esta contabilidad nefasta, porque no tiene otro nombre, una contabilidad de personas fallecidas innecesariamente en centros penitenciarios de nuestro país, a propósito de esto, escribía el activista y el periodista también, Carlos Julio Rojas, hace unas 5 horas, es decir, en nuestra madrugada, al final ya de la noche en Venezuela: con mucho dolor debo anunciar la muerte de mi hermano de vida, el preso político uruguayo venezolano José Breijo, de 71 años, quien se encontraba bajo medida de casa por cárcel luego de ser acusado injustamente de terrorismo y pasar más de 2 años, dice la nota, en Tocuyito, dice esta publicación que hizo en la Red X. Estuvo detenido en condiciones inhumanas y, para colmo, cuando le dieron arresto domiciliario, encontró a la policía que lo detuvo invadiendo su apartamento. Le negó hasta su último aliento la anhelada libertad. Pepe, eres un mártir y nuestro mayor homenaje es luchar hasta recobrar la democracia, dice Carlos Julio Rojas. ¿Se acuerdan de este caso, no? Lo comentamos en el programa. El señor que recibió casa por cárcel y llegó a su casa, y su casa estaba invadida, y que luego inició una protesta, un señor mayor, y dormía allí en las escaleras, y luego le devolvieron el apartamento, y el apartamento no tenía ni siquiera una silla, porque lo habían desvalijado. Este hombre, según lo que informa el periodista Carlos Julio Rojas, murió hace algunas horas en su casa. Esto lo publicó, repito, Carlos Julio Rojas hace aproximadamente unas 5 horas en su cuenta de la Red X, a propósito de esto que mencionamos, de las muertes bajo privación de libertad y quienes tienen medidas sustitutivas de libertad, es decir, que siguen presos pero en su casa, que también mueren por el agravamiento de su condición de salud. Ya son las 6:10.
1: 6:10 de la mañana. Vamos a seguir con más información que destaca la prensa a esta hora. A ver, el portal web de... A ver, vamos a esperar a que nos cargue por acá. El portal web de Versión Final publica lo siguiente: convocan concentración frente a la Cancillería para exigir liberación de los presos políticos. La organización Provea y el Comité por la Libertad de los Presos Políticos de Venezuela, el IPB, convocaron este viernes 7 de agosto una concentración frente a la sede de la Cancillería, ubicada en la Torre del Ministerio de Relaciones Exteriores, en la Avenida Urdaneta de Caracas, para exigir el ingreso de organismos internacionales de derechos humanos al país, así como la liberación de los presos políticos. La actividad prevista para las 11 de la mañana reunirá familiares de presos políticos, defensores de derechos humanos, organizaciones no gubernamentales y ciudadanos, quienes solicitarán la autorización para la Comisión Interamericana de Derechos Humanos y otros mecanismos internacionales que puedan verificar de manera independiente la situación de las personas detenidas por motivos políticos. Esto lo informó Provea a través de sus redes sociales. Los convocantes también exigirán el retiro de la denuncia del Estatuto de Roma, el cumplimiento de los tratados internacionales de derechos humanos suscritos por el Estado venezolano y la restitución plena de los derechos de las personas que han sido excarceladas. En un comunicado, las organizaciones advirtieron que impedir el acceso de los mecanismos internacionales y abandonar el Estatuto de Roma dejaría a las víctimas sin instancias internacionales a las cuales acudir, cuando, a su juicio, la justicia interna no ofrece respuestas. Asimismo, señalaron que la situación de los derechos humanos en el país se ha agravado tras los terremotos registrados el pasado 24 de junio. Indicaron que numerosas familias continúan sin recibir respuesta del Estado y denunciaron que las condiciones de las personas privadas de libertad no han podido ser verificadas.

0: de forma independiente por organismos internacionales. Esto lo publica a esta hora el portal web de Versión Final. Son las 6 de la mañana, 12 minutos.
1: Ya son las 6 de la mañana con 13 minutos, 6, 13 minutos de esta mañana. Cambiando de tema, vamos a ir con nuestros reporteros. Vamos hasta el oriente del país, en la ciudad de Maturín. Está nuestra compañera Angelis Gamboa, porque comerciantes del Mercado Viejo en Maturín reportan bajas por ventas, por falta de ingresos y por las lluvias. Vamos a recibir el informe de nuestra compañera Angelis Gamboa. Adelante.
2: Solo el 30% de ventas diarias generan puesto de verduras y hortalizas en el mercado populares en Maturín. Así señalaron los comerciantes del Mercado Viejo, quienes atribuyen este hecho a la falta de ingresos económicos de los consumidores y las fuertes lluvias registradas en la ciudad.
3: Las ventas están muy bajas y nosotros estamos aquí de pan de cada día, pues como se dice. Pero la economía está bastante dura, nosotros tenemos que esperar un bonito de guerra para que la gente cobre sus reales para poder vender más o menos. Ponle un 30%. En el bono de guerra, cuando le llega a la gente, 15, o cuando cobran a los pensionados que cobran el bono de guerra, es que se vende, por ejemplo, el 60%. Y ahí, de lo contrario, eso baja enormemente. Tenemos que esperar otra vez otro mes para poder vender más o menos.
2: Los comerciantes se han adaptado para no perder mercancía por la baja venta registrada durante estas dos últimas semanas, recurriendo a comprar menos cantidad y hacer combos para que la mercancía salga más rápido.
4: Y a veces hay bastante venta, hay veces que hay bastante movimiento, no sé si es que viene el bono o pagan, que hay bastante afluencia de gente y se vende bastante, pero hay veces que no, que es poquita venta. Lo que pasa es que uno trabaja, a uno le cobran la mercancía en dólares, ¿no? Y mientras más sube el dólar, más. ¿Me entiendes? Por eso que a veces uno trata de pagar lo más pronto posible, porque mientras más días pase sin uno pagar, más caro sale la broma. Por eso que a veces uno tiene que manejarse con poquita mercancía, porque si uno mete mucha mercancía, eso es pérdida para uno.
2: A pesar de las estrategias comerciales implementadas para mitigar las pérdidas, el sector verdulero del Mercado Viejo advierte que la situación es insostenible a mediano plazo de mantenerse este nivel de comercialización, ya que solo viven del día a día. Desde Maturín, Estado Monagas, Angelis Gamboa, Radio Fe y Alegría Noticias.
1: Muchísimas, y a propósito, gracias, Angeli. Ah, dale, Jesús, dale, dale. Vale.
0: Muchísimas gracias, Angeli. Bueno, vamos a seguir con otro titular que destaca la prensa a esta hora de la mañana. Bueno, el Sol de Margarita publicó en sus principales titulares 406 toneladas de pescado y pulpo conquistan 5 mercados internacionales. La gobernadora Maricel Velázquez, junto al ministro de Pesca y Acuicultura, Juan Carlos Loyo, lideró desde el puerto internacional El Guamache, un embarque histórico para la economía de la región. 406 toneladas de productos marinos rumbo a los mercados internacionales. Un total de 17 contenedores con pulpo, algas y pescado variado zarparon con destino a Chile, Canadá, China, Japón y la isla Guadalupe. Demostraron la altísima calidad de nuestra producción insular. Esta gran operación de envergadura es el resultado del trabajo directo y articulado entre el gobierno y la empresa privada, apostando junto al desarrollo productivo, la generación de riquezas y la soberanía económica del país. Bueno, esta información pueden leerla en el portal web de El Sol de Margarita, a esta hora de la mañana.
1: Bueno, y en contraposición a estos anuncios, que muestra en la gráfica completa, ¿no?, de la economía y la realidad del país. El portal de Banca y Negocios dice que ventas del sector gastronómico registran caída del 35% en al menos 6 ciudades del país. Por un lado, los temas de las caídas en la venta al por menor de verduras, de hortalizas, de frutas. Por otro lado, una estrategia de exportación de productos del mar. Sin embargo, las ventas en el sector gastronómico registran, repito, una caída del 35% en al menos 6 ciudades del país, según una nota también que publica Banca y Negocios. Y dice este texto que datos aportados por el economista Leonardo Soto indican que las ventas en el sector gastronómico en al menos 6 ciudades del país registraron una caída de 35% en julio con respecto al mes anterior. La cifra fue obtenida a través de una encuesta realizada en unos 350 restaurantes situados en ciudades como Caracas, Maracay, Valencia, Maracaibo, Mérida y San Cristóbal, unos más o menos alejados, ¿no?, del epicentro del terremoto del 24 de junio o de los terremotos, así como en otras localidades del oriente del país. Explicó Soto, quien es presidente de Integral Consultores Group y director general de la Asociación de Empresarios Conexión Económica. El experto precisó que los comercios consultados reportaron bajos ingresos económicos significativos luego de los terremotos del mes de junio e indicó que dentro del porcentaje no se cuentan los días en los cuales se transmitió la última fase del Mundial de Fútbol del año 2026, periodo en el cual hubo restaurantes con alta presencia de consumidores. Asimismo, apuntó a que la ganancia de la actividad total actualmente no supera el 8% y que el despido de personal podría incrementar ante el poco ingreso de los restaurantes, además de la reducción de ventas como consecuencia del doblete sísmico del 24 de junio. Soto apunta que las deficiencias en el servicio eléctrico también afectan la operatividad de los restaurantes. Agregó que un plato promedio en un restaurante asciende o está más o menos entre los 9 y los 12 dólares, pero que puede ser más costoso dado que se debe pagar el combustible de una planta eléctrica que depende que el establecimiento pueda seguir funcionando. Y esto, que es un servicio que dependiendo del estado puede ser incluso más complejo. Estos datos los reveló en una entrevista en el circuito de Unión Radio, repito, el economista Leonardo Soto, representante en este caso de Conexión Economic, y es el director general de la Asociación de Empresarios Conexión Economy y representante presidente de Integral Consultores Group. A propósito de estos temas, estamos en temporada de vacaciones, en teoría, ¿no? En teoría, todo esto en la teoría. Una teoría muy débil por la realidad o muy debilitada por la realidad que está siendo impactada por los terremotos del 24 de junio. Y usted dirá, bueno, pero los terremotos ya fueron hace más de un mes. Sí, pero las consecuencias van a durar y se van a prolongar en el tiempo, sobre todo en sectores como este. Seguramente que si esta encuesta, esta revisión se hace en el litoral central, la caída no es del 35%, sino que es del 95% o del 99%, o tal vez del 100% en muchos de los casos. Y por eso la fotografía muestra distintos matices en tanto y cuanto usted se acerque o se aleje al epicentro del desastre. Por ejemplo, poblados turísticamente importantes como el del Junquito, en el área metropolitana de Caracas, para hablar de uno de ellos que está muy cerca del epicentro de la tragedia, o de la colonia Tovar del estado Aragua, muy cerca también de la tragedia. Estos lugares seguro que van a tener un impacto importante y el impacto va a estar prolongado en el tiempo porque las familias que trabajan allí, porque los comerciantes que viven allí están todavía resentidos por la situación que se genera por los terremotos. Algunos porque tienen daños de infraestructura, porque han perdido familiares, porque las vías de comunicación, las carreteras no están en óptimas condiciones para poder llevar y traer mercancías. Así que en los próximos meses, tal vez el informe de agosto muestre una pequeña variación, pero sin ser especialista en el tema, lo más probable es que la afectación siga por algunos meses más en la mayoría de las regiones de nuestro país. Ya son las 6:21 minutos.
0: 6:21 minutos, vamos a volver con nuestros compañeros de la Red Nacional de Radio Fe y Alegría y nos vamos al estado Lara. Allá rechazan aumento progresivo de pasaje urbano ante la actual inflación y bajos sueldos del país. Nuestra compañera Yosimar Pereira nos tiene la información.
5: Desde el pasado 1 de agosto se retomó oficialmente el cobro del pasaje urbano indexado a 0,25 centavos de dólar en la zona metropolitana del municipio Iribarren y Palavecino en el estado Lara. Esta medida se puso en marcha nuevamente tras superar el receso temporal motivado por la contingencia del doblete sísmico ocurrido el pasado 24 de junio. El verdadero viacrucis lo vive a diario el pasajero larense, quien no solo debe lidiar con la angustia de un pasaje urbano anclado al dólar, sino con el golpe constante al bolsillo que representa el alza inflacionaria de cada primero de mes.
6: Hola, soy Hildaliz Alvarado. Verdaderamente podemos decir que la situación país nos está arropando de una forma exuberante a todos, y ahora con el costo del pasaje, que en verdad sí pega, sí es bastante fuerte, ya que como todos sabemos el sueldo mínimo no alcanza para nada y muchas veces tenemos que buscar la forma de poder trabajar en diferentes cosas para poder obtener un poco lo que es el sustento diario, más ahora se nos suma lo que es el pasaje, entonces en verdad sí nos está afectando de una forma tremenda.
7: Aparte, en mi posición está complicado, porque vivo un poco retirado de mi trabajo, tengo que agarrar dos rutas para ir, para venir, y ya son, porque no te van a dar los 10 bolívares de vuelta, tú tienes que dar 200.
8: Es un poquito complicado, vivo en Cabudare, me tuve que zonificar cerca de mi casa para no pagar pasajes, y bueno, ahí vamos bandeando, porque en realidad el sueldo no alcanza. Las unidades de transporte, la gran mayoría están destartaladas, se quiere que mejore, es verdad, pero hasta que no tengamos un buen sueldo, los usuarios, no podemos aumentar el pasaje mensualmente.
5: Mientras los transportistas defienden una tarifa que consideran insuficiente frente a la crisis, los ciudadanos larenses sufren el impacto de este ajuste automatizado que se come sus ingresos. Es el reporte desde Barquisimeto, Josimar Pereira, para Radio Fe y Alegría Noticias.
1: Con 24 minutos, así las cosas con el tema del transporte y las tarifas recién ajustadas para el pasaje en el transporte público. Vamos a revisar la información deportiva esta mañana con nuestro compañero Juan Nucete, con detalles de lo que acontece en el mundo del deporte y la actuación de los venezolanos en cada una de las competencias de nuestro país y del mundo. Adelante, Juan.
9: Buen día, a todos los que nos escuchan a esta hora de la mañana. Iniciamos revisando lo que fue la participación de nuestros peloteros en el béisbol, en la MLB, porque Luis Arraez sigue destacando, no bajó el ritmo, y ayer conectó su primer jonrón con los Phillies de Filadelfia en estos primeros turnos, primeros dos juegos que ha tenido la regadera, el talento, creo yo, con Filadelfia. Ayer, luego de un estreno multihit en su primer día, volvió a remolcar un jonrón. Se fue de 5-1, los Phillies perdieron 10-4 en un encuentro que se fue a 11 entradas, pero lo positivo es que Luis Arraez logró seguir sumando y ahora suma 3 carreras impulsadas y continúa exhibiendo un gran rendimiento desde su llegada desde San Francisco a los Phillies de Filadelfia. Willier Abreu con Boston también destacó, la sacó, se fue de 3-2 con un jonrón, una carrera impulsada, 3 anotadas, un boleto recibido y una base robada en la victoria de su equipo de los Medias Rojas de Boston, 4-0 ante los Medias Blancas de Chicago en el Fenway Park. José Altuve también la sacó, aunque su equipo perdió 5-4. El marcallero abrió la pizarra en el tercer inning al conectar su cuadrangular número 13 de la campaña 2026. Otro destacado fue William Contreras, que también se fue para la calle. Ahora se acerca a los 100 jonrones en la MLB. William Contreras suma 11 jonrones en la presente campaña. Entonces son las noticias de nuestros peloteros que siguen destacando en la MLB. Pasamos al fútbol venezolano, repasamos el partido del día de ayer. Metropolitanos le ganó 2-1 al Deportivo La Guaira, en el Olímpico de la UCB, que se sigue jugando sin público. Como ya lo hemos explicado algunas veces, se sigue jugando sin público. Hay fútbol en Caracas, pero no se permite la entrada por fallas, por daños en la estructura del estadio. Ahora Metropolitanos está de primero, tiene 2 victorias apenas en 2 juegos, 2 jornadas que lleva el torneo clausura. Le sigue el Zamora, que le falta un juego, pero hasta ahora ha sido el único equipo que ha conseguido los 6 puntos en este inicio del torneo clausura. Así que hoy sigue la Liga Futbol, juega el Rayo Zuliano en Maracaibo ante el Anzoátegui FC, Anzoátegui que busca jugar su primer partido, porque recordemos que el primer juego del Anzoátegui se suspendió, fueron local y una falla eléctrica en el estadio no les permitió jugar el partido ante el Deportivo Táchira, y esto hizo que perdieran los 3 puntos, se les otorgaron los 3 puntos y la victoria al Deportivo Táchira porque el Anzoátegui era local, le correspondía correr con todos, con toda esa responsabilidad. Anzoátegui ahora va con una derrota que no jugó, un partido perdido que no jugó, a enfrentar al Rayo Zuliano en Maracaibo a las 3:30 de la tarde. Nada fácil. Estudiantes de Mérida enfrenta al Zamora hoy también a las 4 de la tarde, juegan en Mérida, y Puerto Cabello recibe al Caracas Fútbol Club a las 6:30 de la tarde. En otras noticias también de futbolistas venezolanos en el exterior, Telasco Segovia brilló en la victoria del Inter de Miami este 5 de agosto por la Leagues Cup. Segovia fue uno de los protagonistas, marcó gol, aprovechó un buen centro desde la izquierda para definir ante la portería rival al minuto 26 del duelo, lo que significaría para ese entonces el 2-1 parcial del encuentro, que terminó con un 4-2 a favor del Inter de Miami. Revisamos también lo que ha sido la participación de nuestra delegación venezolana en los Juegos Centroamericanos y del Caribe. Ayer tuvimos victoria importante. La selección sub-20 de fútbol, la selección venezolana masculina, clasificó a la final, va por el oro. Le ganó el día de ayer a Colombia, pudo vengar la derrota de la selección femenina, que también ante la selección de Colombia, y ahora van por la medalla de oro. Van a la final. Por su parte, hoy juega la selección femenina, juega por la medalla de bronce ante El Salvador. Ese partido es a las 4 de la tarde. En la jornada de ayer, nuestra delegación también consiguió algunas medallas. Wilkeiner Lugo, en levantamiento de pesas, consiguió una medalla de oro y una medalla de bronce para sumarlas al medallero. Javier Gómez, en atletismo, en 400 metros masculino, ganó medalla de bronce. Catherine Echandía ganó doble medalla de plata en levantamiento de pesas también. Wilmer Pérez en karate ganó plata. Ahora el medallero, entre otras medallas que pudo conseguir la delegación el día de ayer, Jorgeli Salazar consiguió oro en karate. Ahora el medallero sigue Venezuela del cuarto, tiene 25 medallas de oro, 48 medallas de plata, 77 medallas de bronce y un total de 150 medallas. En el medallero está México de primero con 139 de oro, Colombia con 69, Cuba con 38 y le sigue Venezuela con 25. Se le acerca a Venezuela con medallas de oro, también está República Dominicana con 24 y Puerto Rico con 23 medallas de oro respectivamente. Seguiremos entonces pendientes de lo que pase en estos Juegos Centroamericanos del Caribe. Ojalá que podamos seguir expandiendo ese medallero, que la Vinotinto masculina consiga el oro y que la femenina, en este caso, pueda llegar al bronce en ese partido por el tercer lugar de los Juegos Centroamericanos y del Caribe. Hoy también tenemos calendario de baloncesto femenino, pero esto es en la AmeriCup, fuera de los Juegos Centroamericanos. La selección femenina se enfrenta hoy a Brasil a la 1 de la tarde. Las chicas de la selección femenina le ganaron el primer juego de esta doble jornada, de estas clasificatorias, a Chile. Ganaron 62-51 el día de ayer. Entonces ahora van por su segunda victoria y seguir avanzando en este clasificatorio a la AmeriCup. Es la información que tenemos hoy en este espacio deportivo, donde repasamos, por supuesto, como cada día, lo que sucede dentro del deporte venezolano en nuestras fronteras y lo que sucede con los deportistas que nos representan fuera del país desde las gradas.
0: Muchas gracias a Juan por ponernos al día de cómo está la información en el mundo del deporte. Son las 6:32. Vamos a revisar ahora el clima. ¿Cómo va a estar el clima hoy jueves 6 de agosto con nuestro compañero Rafael González?
10: Muchas gracias, Jesús. Saludos también a Héctor. Aquí estamos listos para este segundo boletín de la mañana. Avanza la tormenta hacia Barquisimeto, como ya señalábamos hace una hora. La onda tropical todavía no es la onda tropical 34, esta es un remanente de la onda tropical 33 que está sobre el centro del país, una vaguada, y que está interactuando también con otra que está formada sobre Colombia y que ambas están acercándose. La que está en Colombia avanza ya sobre el occidente, hace rato estaba muy cerca ahí, pero ya ha penetrado prácticamente toda la banda desde San Antonio del Táchira y más o menos hasta el Tocuco. Toda esta zona ya está nublada, con lloviznas en algunos sectores y alterando también toda la parte sur del lago de Maracaibo entre Menegrande y Caja Seca. Ahí está lloviendo, esta zona siempre de mucha actividad hacia la parte de Valera, Isnotú, también Trujillo. Esta vaguada va a generar mucha lluvia en esta hora de la mañana. Vamos a ver cómo está interactuando con las descargas y cómo está el movimiento para que puedan entenderla. La de Colombia se mueve hacia Venezuela y la que está en el centro de Venezuela se mueve hacia Colombia. Se van a encontrar prácticamente en las montañas de Mérida, Trujillo, a mediodía, 11, 10, 12 de la mañana, de mediodía, va a estar interactuando parte de estas dos vaguadas, así que pendientes Mérida, Valera, la zona de toda de Trujillo, el sur del estado Lara, pudiéramos tener asimismo Barinas, Portuguesa, fuerte incidencia de lluvia hoy con estas dos vaguadas, una monzónica que es parte de la onda tropical 33 que ya estaba de ida hacia el Pacífico, pero los vientos del Pacífico que están un poco más fuertes que los del Atlántico las están arrastrando o parte de ella en las alturas hacia Venezuela. El INAMET, por cierto, ya también con su boletín oficial del día de hoy, 6 de agosto, señala que en horas de la mañana tendremos lluvias en la Guayana Esequiba, Bolívar, Amazonas, este de Sucre, montañas de la región central, este de Falcón, Guárico, Cojedes, Apure, Barinas, Portuguesa, Andes y Zulia. Para la tarde y la noche también se esperan actividad eléctrica y lluvia hacia la Guayana Esequiba, Delta Macuro, Monagas, Sucre, Bolívar, Amazonas, Andes, Llanos Occidentales y el estado Zulia. Pudiendo también presentarse, según el INEMET, lluvias en la región central. Hay una alerta del INEMET para el estado Apure, entre San Fernando, Achaguas y San Juan de Payara. Por allí pudiera estar cayendo a media mañana, al mediodía, unos 55 milímetros de lluvia. También esta mañana pudiera estar esta interacción entre estas dos grandes vaguadas que están una sobre Colombia y otra sobre Venezuela. Pudiéramos tener intensidad de lluvias sobre las ciudades de Valera, Menegrande y parte de la costa oriental del lago de Venezuela. Así que están activadas las alertas sobre esta parte del país. Y vamos a estar haciendo seguimiento de lo que ocurra en las próximas horas. También la temperatura está generando algunas características particulares sobre el norte del estado Zulia y el estado Falcón, que pudiera también activar algunas lluvias hacia el Golfo de Venezuela, que se mantiene con vientos bastante fuertecitos, especialmente en todo el frente de punto fijo. Toda la zona de Catapárida, Dabajuro, esta zona está con vientos de más de 35 kilómetros por hora, lo que hace que también se pudieran generar allí tormentas y descargas eléctricas. Ha estado lloviendo también hacia la zona montañosa entre Caripe, Caripito y Carúpano en la mañana de hoy. Ayer se registró un sismo, por cierto, en esta zona de Caripito y hace ratico pudimos ver también un pequeño sismo en la zona de Güiria de 3.1 en la escala de Richter. Hemos tenido tres eventos, Caripito y dos enfrente de la península de Paria. 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Con esta información retornamos con Jesús Villalobos y Héctor Escandel.
0: Muchísimas gracias a Rafael por...
1: Gracias, Rafa.
0: Gracias por decirnos todo cómo está el clima para este día jueves 6 de agosto. Vamos a escuchar en estos momentos una entrevista que sostuvimos el día de ayer con Sandy Gómez. Ella es economista experta en finanzas y bueno, nos estuvo hablando un poco sobre, bueno, qué se debería hacer en este país para que, bueno, referente a esos anuncios que hizo la presidenta encargada de la República, Delcy Rodríguez, con el otorgamiento de créditos por parte de bancos públicos y privados para las personas que se quedaron sin viviendas en La Guaira. ¿Qué tendría que hacerse en la banca para que estas cosas puedan realizarse debido, bueno, a ciertas restricciones que sabemos que hay en el país en referencia a esto? Vamos a escuchar. Unos días que la presidenta de la República habló sobre unos financiamientos y unos créditos para estas personas que perdieron su vivienda por el doblete sísmico, pero vemos esta realidad que tienen al menos los bancos del país en referencia a la otorgación de créditos. Entonces, ¿nos puedes explicar sobre esto, pues, el encaje legal?
11: Sí, claro. De hecho, creo que es un buen punto de partida para tener todos como la misma visión acerca de lo que implica este reto de conseguir el financiamiento para la reconstrucción a distintos niveles, ¿no? El gobierno necesitará conseguir un financiamiento, los particulares necesitarán también conseguir un financiamiento, las personas que tal vez quieran reanudar o recuperar su actividad comercial necesitarán un financiamiento. O sea, es de verdad como una necesidad generalizada en las zonas donde hubo mayor afectación de este terremoto. Entonces, el encaje legal, como su nombre lo indica, es una reserva obligatoria que los bancos deben depositar y resguardar en el Banco Central, cada uno de los bancos universales y comerciales que nos prestan servicio a nosotros como individuos o a nuestras empresas tienen una cuenta en el Banco Central, una o varias cuentas. En este caso, la cuenta del encaje legal es una cuenta que se utiliza para mantener unas reservas que garanticen una cierta estabilidad del sistema bancario. Esencialmente, aunque esto tiene como muchos detalles y puede tener un cierto grado de complejidad, lo más importante que debemos tener en cuenta es que cuando un banco hace la actividad de intermediación, que es, por ejemplo, que el dinero que yo tengo ahorrado te lo prestan a ti, Jesús, existe la posibilidad de que la persona que tomó el préstamo no pague, pero resulta que ese dinero son los ahorros de alguien más. Entonces tiene que haber un mecanismo para tú hacer contención de ese riesgo. Y ese, hay varios mecanismos, pero uno de los más conocidos, generalizado en su uso, es el del encaje legal. Entonces, mientras más alto sea el porcentaje del encaje legal, en principio lo que uno pudiera entender es que es más estricto el control que tiene el ente regulador, que en este caso es el Banco Central, sobre el riesgo que pueden tomar los bancos al dar crédito. Eso digamos es una premisa para arrancar. Sin embargo, cuando tú llevas el encaje legal a niveles tan altos, como el caso de nosotros, que está por encima del 70%, básicamente la interpretación que se le da es por cada 100 bolívares que hay en el banco, hay que guardar 70 y solo se puede prestar 30. Pero eso no es suficiente. O sea, uno dice, bueno, 30% pareciera que es bastante, pero no. Para las necesidades de crédito de un país como Venezuela, 30% no alcanza. Entonces ahí es donde empieza, digamos, este dilema, que es un dilema muy válido, de la autoridad monetaria, que en este caso es el Banco Central, y de la política monetaria para desenredar este dilema, ¿no? Como que, bueno, si yo bajo el encaje y le permito a los bancos que asuman un poquito más de riesgo en los préstamos, eso en estas circunstancias pareciera que es muy bueno, pero obviamente tiene otras implicaciones en términos de la política monetaria, que probablemente es lo que la autoridad quiere evitar. Por ejemplo, que los créditos sean usados en lugar de que sean usados para pagar la reconstrucción o una vivienda o un nuevo local comercial, sean usados, por ejemplo, para comprar divisas. Eso es algo que tú, una vez que liberas el encaje, no lo puedes controlar tan fácil. Entonces, por eso, digamos, tenemos esta balanza, ¿no? Con unos beneficios y unos riesgos, que es lo que se está debatiendo en este momento.
0: Aproximadamente, ya que comentas, bueno, que ese 30% es poco, ¿cuánto sería el porcentaje al menos que debería reducirse el encaje legal para que los bancos pudiesen hacer este tipo de cosas? Y también quería preguntarte por qué se toman estas medidas, por qué el Ejecutivo toma esas medidas de colocar un encaje legal tan alto.
11: Sí, pero fíjate, en los encajes legales, en los porcentajes de encajes legales en la región es muy bajo, porque los sistemas bancarios de la región en general son muy estables. Entonces, digamos, donde nosotros estamos parados en este momento con nuestro encaje legal y con la política que decidió la autoridad monetaria, es el resultado de un conjunto de desequilibrios macroeconómicos que han persistido por mucho tiempo, como es el caso de la inestabilidad del tipo de cambio, como es el caso de la inflación que fue hiperinflación y sigue siendo hiperinflación. Entonces, esas son cosas que hacen que el encaje legal, que estemos donde estamos parados. Pero en la región y en el mundo, tú puedes encontrar países donde el encaje legal es 10%, 8%. Hay países que no tienen encaje legal obligatorio. Porque, digamos, acá el tema es que la autoridad monetaria obliga a los bancos de un determinado país a que tengan el encaje legal. Pero hay países en donde la autoridad monetaria dice, ten la reserva que tú consideres según tu análisis de riesgo. Y entonces los bancos deciden cuánto reservar. Pero, como te comentaba, ahí hay como un espectro muy amplio. Sin embargo, suelen ser bajos. Bajos, estoy diciendo, de uno o dos dígitos pequeños, entre el 8, el 10%, no sé, tal vez puedes encontrar algunos de 12%, y puedes encontrar países donde el encaje legal obligatorio es cero. Y cada banco, digamos, hace su análisis de riesgo y dice, no, yo sé que mi riesgo no es cero, porque obviamente estoy prestando dinero y alguien puede dejar de pagar, por lo tanto yo voy a reservar X cantidad. Pero lo decide cada banco. No hay un régimen obligatorio como en el caso de nosotros. Ahora, ¿por qué estamos donde estamos? Pues para reanudar y complementar un poco la primera parte de la respuesta. Básicamente, la estrategia del encaje legal fue una estrategia que en su momento se implementó y tuvo mucho éxito, hay que reconocerlo, como una estrategia de contención de la inflación y de la depreciación del tipo de cambio, porque sí había, digamos, estaba demostrado que el crédito se estaba fugando hacia la compra, hacia la demanda de divisas. Es decir, las personas obtenían crédito, pero no era para consumir bienes y servicios, sino para comprar divisas. Eso, digamos, la autoridad monetaria lo mapeó, acertó, ese diagnóstico fue acertado, y ellos lo que dijeron, bueno, para poder yo controlar la demanda de divisas, yo tengo que cortar el chorro de bolívares de donde la gente está tomando esos bolívares. Y ese chorro era el crédito. Y bueno, eso, digamos, esto que te estoy hablando pasó hace 5 años, aproximadamente, entre 5 y 7 años que se implementó esta medida y se fue haciendo cada vez más dura, y desafortunadamente no hemos podido corregir las razones que derivaron en esa medida, y pues ahora estamos en esta situación.
0: Sandy, en esta oportunidad quisiera preguntarte, bueno, nos estabas comentando que incluso en otros países el encaje legal es cero o tiene un porcentaje mínimo. ¿Cuál creerías tú que, bueno, en medio del contexto que vive Venezuela sería el ideal, y por qué, bueno, no sería rentable para los bancos o, bueno, para estas entidades financieras realizar en este caso los créditos, o al menos si hay alguna alternativa que pudiesen tomar para poder hacer estas cosas?
11: Sí, Jesús, yo creo que lo que va a optar la autoridad monetaria, viendo todo el contexto completo, ¿no? La situación en la que está el país, el estatus, digamos, el acercamiento que ha tenido el país a los entes multilaterales. La semana pasada estuvo aquí una delegación, una misión del Fondo Monetario Internacional. O sea, aquí hay varias cosas pasando al mismo tiempo, y por eso esta decisión es tan compleja de tomar, porque es más bien como un ajedrez, ¿no? Yo muevo esta pieza, pero tengo un conjunto de piezas alrededor. ¿Cómo hago que la estrategia tenga coherencia? Y yo creo que lo que va a optar la autoridad monetaria, en alianza o con ayuda de estos entes multilaterales y estas organizaciones, es un desmontaje progresivo del esquema de encaje legal actual, junto con otros elementos de política monetaria que pueden favorecer este desmontaje progresivo hasta que estemos en una nueva etapa de estabilización monetaria. Entonces, digamos, todo lo que tiene que ver con el encaje legal tendría que ir en paralelo, ese cambio, como digo, progresivo, ahorita está en 70, de repente ellos planearán tener un periodo 60, un periodo 50, un periodo 40, ese periodo puede ser, no sé, algunas semanas, un par de meses, por decirte algo. Esto, digamos, esto que estoy diciendo es simplemente a efecto ilustrativo, no necesariamente porque vaya a ser implementado de esta manera, pero creo que la opción progresiva va a ser la opción preferida versus lo que muchos autores de economía política llaman la terapia de choque, ¿no? Que es liberar todo al mismo tiempo y bueno, y veremos qué pasa. Yo no creo que las autoridades venezolanas tomen la opción de la terapia de choque, creo que se van a ir por la progresividad, y en paralelo a todo el cambio en el esquema del encaje legal y todas las regulaciones bancarias, que son varias las que hay que revisar, van a estar haciendo un trabajo relacionado con la política cambiaria y lo que podría ocurrir con el tipo de cambio, bien sea la estabilización, que es lo que esperamos todos, la verdad, que es la estabilización del precio de la divisa, algunos aspectos relacionados con la distribución y la asignación de esas divisas a compañías, a empresas, a emprendedores y a personas. Todo eso tiene que ocurrir en paralelo para que una estrategia basada en el desmontaje de este esquema de encaje legal tan agresivo pueda tener éxito y pueda entonces podamos retornar a una actividad bancaria más normal, porque en todos los lugares del mundo los bancos son para dos cosas: para ahorrar para tener algún grado de ahorro, pero sobre todo para intermediar, que es para mover esos recursos del que tiene recursos al que los necesita bajo la figura de un préstamo. Esa es la principal razón de ser de los bancos en el mundo y no hay ningún sentido que en Venezuela no pueda ser así. Entonces creo que hacia allá vamos, Jesús.
0: Ok, Sandy. Bueno, y en este caso, ¿cómo sería posible, bueno, reactivar este esquema bajo las condiciones actualmente? Porque, bueno, vemos un salario mínimo que se ubica en 130 bolívares, muy por debajo de un dólar. Y, bueno, además con personas que, bueno, ganan una bonificación que, bueno, no está indexada al salario, así que no tienen como que tanta seguridad por ese lado. ¿Cómo, bueno, se podría reactivar así ese sistema? Además que, bueno, los créditos hipotecarios al menos tienen muchísimo tiempo que no están activados en nuestro país.
11: Sí, definitivamente creo que has tocado un punto muy importante, porque yo había explicado como todo lo que tiene que ocurrir para que el crédito se reactive por el lado de la oferta, ¿no? Que es el que da el crédito, que es el banco. Y ahí tienen que pasar una serie de cosas para que eso tenga éxito, para que tenga sentido y para que tenga éxito. Pero por el lado de la demanda, que es el lado de los individuos, también tiene que haber unos cambios, y acabas de mencionar uno muy importante, que es todo lo que tiene que ver con la remuneración del trabajo, sueldos, salarios, prestaciones, bonos, etcétera, etcétera. Eso hay que corregirlo, porque si no, los bancos van a empezar a hacer análisis de crédito y se van a encontrar con que nadie en el país puede pagar un crédito, y eso no es verdad. Claro, hemos pasado tanto tiempo con estas restricciones y con estos esquemas de remuneraciones complementarias que obviamente esto hay que regularizarlo de alguna manera e implica unos cambios también normativos en todo lo que tiene que ver con los aspectos laborales en Venezuela para que pueda haber coincidencia, ¿no? entre el análisis que hace un banco y lo que una persona razonablemente puede pagar. Pero sin duda esa consideración entra en este conjunto de condiciones que tienen que favorecer el cambio, ¿no? Como te decía, que es, bueno, por lo menos por el lado de la demanda, por el lado de la oferta, perdón, que son los bancos, hay algunas regulaciones bancarias que hay que revisar, hay otras que habrá que cambiar, hay temas relacionados con el capital de los bancos que están desactualizados, que hay que actualizarlos y probablemente los dueños de bancos van a tener que hacer aportes de capital para que los bancos puedan estar fuertes en su balance y puedan hacer esos préstamos. Eso no lo hablamos hoy específicamente, pero eso también tiene que ocurrir. Tiene que haber una serie de cambios en el aspecto de la política cambiaria y tiene que haber unos cambios también en la parte de las remuneraciones y los ingresos de las personas, ¿no? Para que todo esto pueda funcionar.
0: Sandy, bueno, y en este contexto, ¿cómo al menos están realizando algunas algunas, por ejemplo, ¿qué mecanismo utilizan estas constructoras de privadas que, bueno, están realizando estos financiamientos? Y al menos que también, por ejemplo, yéndonos a otros rubros, algunos concesionarios, por ejemplo, con vehículos o algunas aplicaciones que también están realizan este tipo de cosas. ¿Cómo, o sea, qué mecanismo tomarían ellos en este contexto para, bueno, poder hacer este tipo de cosas? Y, bueno, ver cómo también hay como que, bueno, alguna brecha, porque algunas personas, bueno, la gran mayoría de la población no puede acceder a este tipo de cosas, pero, bueno, algunas otras que sí lo pueden hacer.
11: Claro, sí, no, los grandes proveedores de bienes, lo que sería como los activos fijos de las personas, ¿no? Una constructora edifica o levanta un edificio, por decir algo, donde una familia va a vivir por muchos años. Un concesionario también, pues, cuando vende un vehículo, se asume generalmente que la persona va a usar el vehículo por varios años. Entonces, digamos que ahí tenemos un esquema de financiamiento que obedece a un horizonte temporal distinto al del financiamiento de consumo, que de repente son plazos chiquitos, son plazos mucho más cortos, que es como que, bueno, paga la semana que viene, o paga en 2 semanas, o paga en 3 semanas. Entonces, ahí vemos como dos vertientes, ¿no? Las constructoras y los concesionarios muchas veces se apoyan en fondos privados, en dinero de privados, que asumen ese riesgo, ¿no? Y eso puede funcionar, y funciona, porque lo estamos viendo, existe, si no, no estuviéramos hablando de eso, pero suele ser un crédito más caro y al que no todo el mundo puede acceder, como tú bien lo planteaste en la pregunta. Al ser un crédito más caro, pues simplemente no está disponible para la gran mayoría de la población. Entonces terminan siendo opciones viables, pero no masivas. Y en este caso, pues nosotros esperaríamos, creo que todos los venezolanos esperamos, que en algún momento haya una solución masiva, sobre todo para ese tipo de activos, una casa, un carro, porque eso ayuda a construir tu patrimonio como persona. Entonces ahí tenemos una primera solución que existe, se ha venido implementando de forma relativamente exitosa, pero no es masiva. Ahora nos pasamos para el otro lado, que es el crédito al consumo, que, como comentaba, tiene unos plazos de pago mucho más cortos, un horizonte temporal más corto. Hemos visto que este tipo de soluciones de crédito al consumo sí pueden ser masivas, sí pueden atender mercados de millones de venezolanos y sí ha mejorado la calidad de vida de los venezolanos que han podido optar por esta solución. Estas son soluciones basadas en la disposición de los comercios, principalmente, a aceptar pagos en cuotas. Entonces acá los riesgos son distintos, porque, digamos, en estas aplicaciones, si tú, digamos, asistes a un espacio, a un comercio, y compras un televisor y lo tienes que pagar en 4 cuotas y pagas 2 cuotas nada más, la pérdida del comerciante es mucho menor que la, digamos, que la pérdida que enfrentaría una constructora si tú no pagas un apartamento, ¿no? Entonces, fíjate que el valor de lo que se está financiando influye en la capacidad, sobre todo para una economía como la venezolana, donde los ingresos todavía son bajos. Entonces influye en la capacidad de los oferentes de ofrecer, valga la redundancia, una solución de financiamiento. Como vemos, entonces ahí tenemos como dos grandes esquemas, ¿no? Como un esquema de financiamiento privado donde hay un dinero que alguien dispuso para correr el riesgo, y un esquema de financiamiento basado en la rotación del inventario, donde cuando yo te digo, bueno, yo tengo una tienda de electrodomésticos y te digo que te puedes llevar el televisor, yo no te estoy prestando dinero, yo te estoy dando el televisor para que me lo pagues a plazo. Y eso es distinto, ese riesgo es distinto que el riesgo que corren, digamos, una constructora o un concesionario.
0: Sandy, para culminar, quería preguntarte, bueno, ¿qué medidas debería tomar el Ejecutivo o la banca, quien corresponda, para que, bueno, estos créditos, bueno, puedan otorgarse, las personas puedan volver a disfrutar de este tipo de cosas? Y, bueno, ¿cuáles acciones también deberían tomar como para que, según lo que nos comentaban en los segmentos anteriores, no ocurra lo que pasó en años anteriores, de que la gente no utilizaba el crédito para lo que decía, sino para la compra de divisas?
11: Jesús, te escuché muy bajo. ¿Me puedes repetir la pregunta?
0: Sí, claro. Te preguntaba sobre qué medidas debería tomar a quien le corresponda para que, bueno, esta se pueda volver a la toma de créditos, a que se puedan otorgar otra vez créditos en nuestro país y qué medidas también deberían tomar para que no vuelva a suceder lo que nos comentabas en segmentos anteriores sobre que sea otorgado el crédito para alguna cosa y las personas lo tomen para la compra de divisas.
11: Sí, en principio no hay una sola medida, sino en estas situaciones históricamente hay un paquete de medidas de ajuste que atienden los principales aspectos que abordamos en la sesión de hoy, que serían cómo recuperar el poder adquisitivo de la población. Eso pasa por cómo recuperar la productividad del país, de lo cual no hablamos hoy, pero digamos una condición también necesaria para poder recuperar los ingresos de los individuos, las familias y las empresas, y tener un sistema bancario robusto que opere de forma coherente y permita que exista el crédito. Eso por un lado, como te comento, no es una sola medida, es un paquete de medidas y esto va a requerir de una coordinación de todo el Estado, básicamente, y de los organismos del Estado y del gobierno en la medida que se vayan definiendo ese paquete de medidas. Luego está el cómo hacer para que esto no nos vuelva a ocurrir. Para que esto no nos vuelva a ocurrir, el típico remedio que se recomienda en la historia de los estudios de macroeconomía es disciplina fiscal, que es algo con lo que nosotros no hemos podido definitivamente reconciliarnos en los últimos años. Siempre Venezuela ha sido como un país donde siempre se gasta más de lo que ingresa al país, y eso es el origen por excelencia de este tipo de situaciones de desequilibrio macroeconómico. Entonces, esa sería como la gran solución, que es fácil decirlo, pero no es fácil de implementar, y bueno, creo que lo veremos probablemente. Esa no es la discusión ahorita, no es la discusión inmediata, porque primero hay que lograr otras cosas, pero si nosotros vamos a alcanzar algún grado de estabilidad y queremos mantenerlo, vamos a tener que comprometernos con esos objetivos de disciplina fiscal.
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13: Luis Arraez ligó de 4-1 con jonrón y carrera empujada durante su segundo encuentro con Filadelfia, quienes cayeron 10-4 ante los Nacionales. A través de un video publicado en sus redes sociales, el criollo Danry Vázquez ofreció disculpas por haber golpeado al jugador Rodolfo Amador durante un juego de la Liga Mexicana de Béisbol, circuito que lo suspendió de forma indefinida. Venezuela ganó oro en los Centroamericanos y del Caribe a través de Wilkeiner Lugo en el levantamiento de pesas y Jorgeli Salazar en karate. La delegación se mantiene en el cuarto lugar.

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Saludos a toda la audiencia que nos ve y nos escucha. Para mí es un placer enorme saludarlos y saludarlas. Hoy vamos a hablar de algo bastante interesante y es del phishing. El phishing es, o llamado anzuelo, es una forma, un método que utilizan los delincuentes digitales para sacar de nuestros smartphones datos importantes, bancarios, de patria, de créditos, etcétera. Datos que son muy importantes para nosotros que están en el mundo digital. Hoy vamos a ver las formas que opera el phishing en Venezuela y qué herramientas podemos utilizar para resguardarnos de este método. En la vida cotidiana, el phishing puede operar de diferentes formas. En el caso de Patria, por ejemplo, ocurre que te llega un mensaje o un WhatsApp diciendo que tu bono ha sido asignado, un nuevo crédito en Patria, un bono nuevo que llegó, y te envía un enlace diciendo haz clic aquí para aceptarlo antes de que se venza. La trampa es que el enlace te lleva a una página web que se ve idéntica a la de Patria. Te pide cédula, contraseña, incluso hasta el código de verificación que llega a tu teléfono. Al presionar ingresar, realmente estás enviando tus claves en tiempo real al estafador, quien entra inmediatamente a tu cuenta real y transfiere su dinero a otra parte. En WhatsApp suele suceder que un familiar con número nuevo dice que envíe un código de verificación o que te acabas de actualizar el WhatsApp, que hay unas nuevas políticas de WhatsApp, que te llega un código y debes enviarlas para no perder el WhatsApp. Esto es una manera de clonar, en este caso, o estafar a tu cuenta de WhatsApp porque le estás dando el código para que otra persona cierre tu sesión y pueda ingresar en ella. También suele suceder en envíos de correos, por ejemplo, de servicios de Google, servicios de Zoom, MRW, etcétera. ¿Qué ocurre? Llega un correo diciendo que es un paquete que no pudo ser entregado, o falta la dirección, o debes pagar un monto mínimo, o para aceptar este beneficio de Google o de Microsoft, o etcétera, debes ingresar tu correo para verificar. La trampa es que metes los datos de la tarjeta de débito o de crédito o tu correo y se quedan guardados en el estafador o en este caso la segunda o tercera persona que está esperando que tú metas los datos. Los métodos son muy sencillos. Es una plataforma que se parece a la original que llega por redes sociales oficiales como WhatsApp, correo, etcétera, con un link diciendo que entra aquí para que reclames un regalo o entra aquí para que reclames o aceptes un bono o un crédito, etcétera, un método que clona una página para robar tus datos. Ahora, hay unas reglas de oro que seguir para evitar el phishing sin necesidad de usar una aplicación, un antivirus o otra herramienta. La primera regla es la regla de los 5 segundos, es una pausa y pensar. Las estafas siempre crean una falsa urgencia, hazlo ya o perderás tu cuenta. Si un mensaje causa pánico o emoción, hay que esperar, respirar, pensar y luego accionar. Nunca toques el enlace. Si llega un mensaje diciendo que hay un problema en Patria, WhatsApp o tu banco, no hay que hacer clic en el enlace del mensaje. Hay que abrir el navegador habitual o la app oficial, si está instalada en tu teléfono, y hacer lo que se indica desde las aplicaciones oficiales. Ojo, el banco Patria nunca piden claves por mensaje, ninguna institución legítima pide contraseñas, claves secretas ni códigos de verificación por SMS o llamadas mediante correo o WhatsApp oficiales de las cuentas si llega un mensaje, pero son cuentas oficiales, certificadas. No es un mensaje de texto cualquiera con un 0412, un 0414, un 0426 que te va a pedir una verificación de código, etcétera. También es importante fijarse de la dirección de la web, es decir, la página oficial de Patria es patria.org.be, no patria-bonos-actualización.click. Siempre hay que verificar la fuente oficial. Siguiendo estos pasos podemos evitar hacer algún error en ingresar un link que no es certificado o utilizar páginas que no son las oficiales. Así prevenimos una estafa. También es importante no dejar abierto nuestro correo o nuestras cuentas en cualquier computadora. Si la vamos a usar en el teléfono,
es solo en el teléfono, ya que son cosas privadas y el estar en diferentes dispositivos hay alto riesgo de que pueda utilizarse de la peor manera. También, si en esas computadoras otras personas tienen acceso, este riesgo aumenta. Ahora, estas herramientas nos pueden ayudar a verificar si los links de ingreso de páginas son los verdaderos o cuando te envían un link, verificar antes si es una estafa o no. De primer lugar está Virus Total. Esta es una página que se puede escribir en Google, virustotal.com. Esta herramienta sirve que cuando te llegue un enlace, puedas copiar este enlace, pegarlo en Virus Total y él te dice de dónde proviene, cuántos años tiene esta página al aire, si tiene algún virus, si es una estafa, etcétera. También en el segundo lugar está Scam Advisor. Esta herramienta es totalmente recomendada y es un sitio web especializado para detectar fraudes. Pegas el link sospechoso en esta página y te da una puntuación de confianza del 1 al 100 basada en la reputación del dominio. Sí, la reputación es bastante alta, es decir, que no hay ningún problema con el enlace. Y de tercer lugar está Bitdefender Link Checker, que es un analizador de links también para chequear si el link está limpio de estafas o virus. Con estas herramientas podremos saber cómo ocurren los phishing, cómo podemos evitarlo utilizando ejercicios propios que podemos implementar a la hora de navegar por internet, y también existen herramientas que nos pueden ayudar a sentirnos más seguros. Recuerda que para que seas hackeado o que te roben datos, no todo tiene que ocurrir en una oficina de Harvard con un técnico especializado en hacker. A veces, pequeños descuidos que hacemos con nuestro teléfono, con nuestros correos o en nuestras computadoras, pueden ser los causantes de los robos de algunos datos. Así que con estas herramientas puedes evitarlo. Si tienes alguna duda, puedes escribirme al 0412-788-1672 o seguirme en Instagram como @WistonLeonVNZ. Será hasta la próxima.

0: Ya son las 7:23 minutos de esta mañana. Nosotros seguimos con más a esta hora. Nosotros vamos a ir en vivo y en directo con nuestro compañero Rómulo Zapata. Él está, como lo hace de manera habitual, está en el Alto Apure esta mañana, y justamente nuestro compañero Rómulo Zapata nos tiene información esta mañana. A ver si logramos conseguir. Vamos a ir de inmediato. Por favor, Rómulo, preséntanos el informe a esta hora.
1: Sí, muy buenos días, Héctor. Saludos. Bueno, y las comunidades en Guastualito le están exigiendo a las autoridades el mejoramiento de la vialidad. Iniciamos inicialmente por parte del sector Pueblo Viejo. Hay unas comunidades tanto urbanas como rurales que se les está deteriorando día a día la vía, esto producto de los camiones de carga, y esta vía pues ha generado ya varios accidentes, lo que ha sido una constante de la solicitud de los habitantes de todas estas zonas de la comuna Bravo Pueblo, que le exige a las autoridades el mejoramiento de esta carretera lo antes posible. Pero a su vez, nos trasladamos desde Guastualito al Amparo, donde también una constante se denuncian accidentes provocados por los distintos huecos que se han venido incrementando en los últimos días. Y esta misma petición la están haciendo las comunidades de la Troncal 19 desde el sector Las Margaritas hasta llegar a Guastualito, y por supuesto pasando desde Guastualito hacia el sector de la vía nacional, esta misma troncal, a la altura de Lorza, desde lo que es la Yede de Daico hasta llegar a Guastualito. Hay unos sectores donde la vialidad ha estado colapsándose, a pesar de que le han hecho algunos trabajos. Sin embargo, hay unos cráteres que también han venido provocando accidentes de tránsito, y son muchas veces las oportunidades que en las redes sociales han puesto, han sido anunciadas, accidentes provocados por estos huecos. Y las comunidades pues le están pidiendo ya más exclusivamente del Alto Apure a que las autoridades se aboquen a resolver unas vías nacionales, otras vías internas locales, y le están exigiendo tanto autoridades nacionales como autoridades locales para que se profundice el trabajo de mejoramiento de esta vialidad. Repetimos, en el sector Pueblo Viejo, una comunidad rural adyacente y es parte de nuestra comunidad de Guastualito, también de la parte entre el Amparo Guastualito, lo que es el sector de El Caimán, Las Margaritas, hasta llegar a Guastualito, y de Guastualito hacia la parte de Lorza, están solicitando con urgencia el mejoramiento de la vialidad. Cabe resaltar que estas vialidades sufrieron consecuencias debido a las inundaciones del año 2025, y hasta ahora pues ha venido haciéndose algún trabajo. En la parte interna de nuestra localidad también hay algunas averías de muchas calles. Sin embargo, han empezado un sistema de bacheo, pero que va progresivamente debido a algunas circunstancias que nos han anunciado. Finalmente, le indicamos que por parte de las autoridades se nos ha dicho que para la parte de Pueblo Viejo estarían próximamente comenzando a realizar el mejoramiento de este sector, debido a que allí hay unas bombas también que se tienen que sacar y no se puede hacer un bacheo a la ligera. Es la información desde Guastualito, capital del municipio de José Antonio Páez, en el estado Apure. Rómulo Zapata, Radio Fe y Alegría Noticias.
2: Muchísimas gracias a Rómulo por darnos toda la información, esa información a esta hora de la mañana. Nos vamos ahora al estado Táchira. Está con nosotros nuestra compañera Luz Colmenares, ya que peregrinos amanecen en la vigilia por Venezuela en el Santuario del Santo Cristo de la Grita. Adelante, Luz, buenos días.
3: Nos encontramos en el estado Táchira, en el santuario diocesano del municipio Jáuregui, en el marco de los 416 años del Santo Cristo de la Grita, en la vigilia llamada 2026 Cristo Esperanza para Venezuela. Aquí, sobre todo, se habla de la esperanza que promueve el Santo Cristo de la Grita en todos los peregrinos. Para ello, la profesora María Eugenia Escalante, subdirectora nacional de Pastoral de Fe, Alegría de Comunicación, quien se encuentra aquí en el santuario, nos comenta sus reflexiones al respecto.
4: Es una vigilia dedicada a orar y a pedir por Venezuela. El lema de este año, de este evento, es Cristo Esperanza para Venezuela. Y a eso nos hemos dedicado, a orar, a pedir por este país que tanto nos necesita, a pedir por tanto dolor, tanto sufrimiento, para que la gente tenga la capacidad de salir adelante. Que sea un trabajo entre todos, que sea un trabajo en donde de alguna manera cada uno de nosotros esté poniendo su granito de arena.
3: Cabe acotar que en esta vigilia los peregrinos amanecen, ya que a partir de las 12 de la madrugada se ha estado realizando una misa cada hora. Durante este 6 de agosto, el día central del Santo Cristo de la Grita, se estarán realizando diversas actividades como la misa pontifical aquí en el Santuario Diocesano, una peregrinación desde el santuario hacia la Basílica, donde también se estará realizando una misa titulada 2026 Peregrinos del Santo Cristo de la Grita. Reportó Luz Colmenares, Radio Fe y Alegría Noticias.
0: Bueno, nosotros vamos a tener el día de hoy, así como lo hemos hecho estos días, programación en las distintas radios de Fe y Alegría a propósito de las celebraciones, el peregrinar del Santo Cristo de la Grita. Muy pendiente de nuestras programaciones, de nuestras redes sociales, de nuestra página web, de nuestro canal en YouTube, porque vamos a estar publicando contenidos que hacen nuestros compañeros allí desde el estado Táchira y en las inmediaciones, desde todo el piedemonte andino, donde la gente comienza a caminar para llegar hasta el Santo Cristo de la Grita. Ya son las 7 de la mañana con 29 minutos, 7:29 minutos de esta mañana, y vamos a seguir revisando noticias que se generan en nuestro país y que publican los distintos portales a esta hora de la mañana. Vamos a avanzar un poco y vamos a llegar hasta a ver si logramos el contacto. Quería revisar una nota que vi más temprano que justamente tenía que ver, chico, no puede ser. A ver si la tengo por aquí o no la tengo. El impulso de Barquisimeto. Dice, los cortes eléctricos en Lara promedian diariamente 4 horas y 25 minutos por cada sector. La crisis eléctrica, que hoy la refleja en la mayoría de los medios, repito, también por los anuncios que hizo la presidenta encargada ayer y la visita que hizo a Planta Centro, la crisis eléctrica que atraviesa el país se ha convertido en un dolor de cabeza para la ciudadanía, quienes día tras día deben afrontar las consecuencias de un sistema eléctrico que se encuentra en su límite, con cortes de luz y fluctuaciones que no solo afectan el desarrollo de su actividad diaria, sino también la estabilidad de la propia salud mental. El estado Lara no escapa de esta realidad. Los cortes eléctricos en la región ya superan el umbral de las 4 horas y 25 minutos. Esto, según el último reporte de la Organización Ciudadana Activos por la Luz, quienes registraron el martes 4 de agosto este promedio en las localidades larense, principalmente en la ciudad de Barquisimeto. La nota explica que en el registro la organización recabó un total de 27 sectores que sufrieron afectaciones en el servicio, de los cuales 19 se registraron en el municipio de Iribarren, el cual sufrió 18 cortes, los cuales sumaron un total de 74 horas 33 minutos junto a 5 fluctuaciones. Entre todos estos cortes, por su parte, el municipio palavecino tampoco escapó de estas circunstancias. 7 sectores de esta localidad reportaron cortes del servicio eléctrico, teniendo 6 cortes que sumaron 22 horas 36 minutos y 3 fluctuaciones. La organización señala que los sectores que se reportaron afectación ante ellos se encuentran la avenida Hernán Garmendia, Villas del Este, Ciudad Roca, La Floresta, La Segoviana y Plaza Caribe. Por último, aunque desde la ONG no especificaron cuál, un sector de la región sufrió un total de 6 horas sin luz. No obstante, reportes ciudadanos recabados por El Impulso indican que en sectores como El Cují y Carorita pasaron 5 horas y media sin el servicio de energía eléctrica. 7:32.
2: A esta hora vamos nuevamente con nuestro compañero Rafael González, que está listo para brindarnos su tercer boletín con el pronóstico del clima para hoy, jueves 7 de agosto.
5: Gracias, Jesús. Buenos días también a toda la audiencia que te acompaña a esta hora y a Héctor también. Están ahí dinámicos, pero la tormenta sigue avanzando. Se ha expandido un poco más en la última 40 minutos. La tormenta que está sobre Cojedes, ahora está sobre Carabobo, el sur de Carabobo, parte de Aragua también, Guárico, San Juan de los Morros, toda la zona oeste que va hacia San Carlos, ya está con lluvias. Es una vaguada, no es parte de ninguna de las ondas tropicales, son remanentes de la onda tropical 33, y la onda tropical 33 que está en Colombia ha estado generando lluvias sobre la parte oriental de Colombia, y ya también ahora acercándose a Venezuela, hacia el sur del lago de Maracaibo, ya como vemos sobre casi Santa Bárbara, activado los ríos Catatumbo, Escalante, el Zulia, también los que bajan de Mérida hacia el lago de Maracaibo, están generando también actividad allí sobre el sur. El Tocuco pendiente porque pudiéramos tener lluvias intensas en la próxima hora. Los que hacen viajes, bajan o suben al Tocuco en la Sierra de Perijá, con cuidado que pudiéramos tener algunas incidencias

0: personas que viven en esa comunidad. En ese sentido, elevó el llamado a la Alcaldía de Valencia para que envíe cuadrillas de mantenimiento y culmine la cobertura de concreto del canal para evitar que se siga convirtiendo en un basurero urbano. Dice ciudadana alcaldesa Dina Castillo, aquí el olor es insoportable y se necesita que venga y termine la canalización, insistió. Bueno, esto lo pueden leer en el portal web del Carabobeño a esta hora de la mañana.
1: Y seguimos pendientes, Jesús, de lo que ocurre también en Oriente Medio y Oriente Próximo.

0: posibilidad de abrir, o mejor dicho, de sellar un pacto por la navegabilidad segura en el estrecho de Hormuz. Esto estaría haciéndolo Omán entre, como interlocutor entre los Estados Unidos e Irán. Dice la CNN con Irán en vivo, dice uno de los titulares, acuerdo de Hormuz, un alto funcionario del Golfo afirmó que hay un 50-50 de posibilidades de que Irán y Omán lleguen a un acuerdo sobre el estrecho de Hormuz para este viernes. Ataques a embarcaciones, los hutíes de Yemen dijeron que apuntaron al petrolero saudí Taisi en el Golfo de Edén con un misil balístico, logrando golpear la nave y obligándola a retroceder. También este hilo de cobertura da cuenta a lo que ha ocurrido en las últimas horas, por ejemplo, hace apenas 45 minutos, según el ejército, un artefacto explosivo mató a dos soldados israelíes al sur del Líbano. También las organizaciones navieras advierten que los peajes del estrecho de Hormuz podrían aumentar los costos y amenazar la libre navegación. La cosa no está fácil. Entre tanto, sigue el impacto en la economía. Para los próximos meses, las economías del mundo prevén un impacto importante que se vea reflejado, por ejemplo, en la inflación de productos básicos como alimentos y también con productos procedentes de las energías. Hablamos del gas, hablamos de los combustibles, porque el estrecho, mientras siga siendo hostil la navegación, difícilmente las embarcaciones podrán cruzar con el destino de venta que lleven, sobre todo en Oriente Lejano, a los mercados de China, a los mercados del sudeste asiático y los que vengan de por allá hacia los países de Occidente. La CNN hace referencia a esta hora de la mañana a un posible acuerdo entre Irán y Omán, que están cerca de cerrar un pacto para poder navegar de manera segura sobre el estrecho de Hormuz.
1: Bueno, 7:41 de la mañana, 7:41, ya nos corresponde despedirnos. De verdad, muchísimas gracias a todos ustedes por permanecer en sintonía con nosotros, despedirnos por ahora por la red nacional. Los invitamos a que a las 9 de la mañana se conecten todos también a nuestras emisoras para esta transmisión especial que estarán realizando nuestros compañeros del Estado Táchira por celebrarse hoy el Día del Santo Cristo de la Grita. Son las 7:42, bueno, seguimos por YouTube con ustedes hasta las 9 de la mañana y bueno, nos escuchamos el día de mañana, Héctor.
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8: 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Les acompaña Yolani Pérez desde los estudios de Radio Progreso en el Centro de América, Honduras.
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8: Asamblea de Ecuador.

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2: Ocho y un minuto.
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9: Sí, señor, muy buenos días. Buenos días a toda la gente que a esta hora de la mañana, con esta lluvia, bueno, nos escucha. Estamos acá como todos los días para acompañarles e informarles sobre lo último en materia informativa en Barquisimeto, el estado Lara, y por supuesto.
10: Se llevó a cabo la culminación exitosa de la campaña Admirable. El ejército al mando del libertador Simón Bolívar entra de manera triunfal a Caracas, dando inicio a la Segunda República de Venezuela. Más adelante, en el año 1964, más hacia nuestra historia contemporánea, se instituye el Premio Internacional de Novela Rómulo Gallegos. Esto con el fin de reconocer las obras de escritores de habla hispana.

0: nacido un día como hoy, 6 de agosto, en la historia de nuestro país. A esta hora, por supuesto, déjeme recordarles también nuestro número de contacto. Puede comunicarse con nosotros, hacernos llegar su reporte sobre lo que está sucediendo en su comunidad al 0424-555-3146. Por allí, a través de nuestra mensajería de texto o WhatsApp, puede escribirnos, puede enviarnos incluso pues su nota de voz para que nosotros podamos conocer y dar también a conocer lo que está sucediendo en su comunidad. ¿Cómo está con el tema de los servicios públicos? ¿Cómo está con los cortes eléctricos? ¿Con el servicio de agua? Cuéntenos al 0424-555-3146. 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Por allí usted también puede mantenerse informado durante el resto del día con, bueno, todos los reportes, todas las informaciones que vamos publicando diariamente. 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Y antes de un corte, quiero también darle buenas recomendaciones. 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Vamos a hacer nuestra primera pausa y enseguida regresamos con las informaciones más relevantes del ámbito nacional y regional acá en el Cardenal de las Comunidades.
1: Minutos. 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

0: Universidad Católica Andrés Bello nos comparten algunas orientaciones psicosociales y espirituales después de un terremoto. En estos momentos no te ayuda ver videos del terremoto una y otra vez, reenviar rumores o audios alarmistas, tomar alcohol o automedicarte para calmar, reprimir el llanto o exigir que la otra persona lo supere, quedarte solo si estás muy alterado. Busca ayuda si sientes que el miedo no baja con las horas o semanas.
1: 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De vuelta con más del Cardenal de las Comunidades a través de Radio Fe y Alegría 97.5 FM. Y hasta ahora de la mañana vamos de inmediato con las noticias que van marcando la pauta. En el Cardenal, iniciamos el día con las noticias que marcan la pauta. Empezamos este recorrido informativo, como de costumbre, con nuestro portal web, radiofealegrianoticias.com. Allí el principal titular del día de hoy, Fe y Alegría, insta al gobierno a que atienda las necesidades de los docentes tras los terremotos. Directivos del Movimiento de Educación Popular y Promoción Social Fe y Alegría Venezuela instaron a las autoridades nacionales a priorizar la atención al personal docente tras la emergencia que se vive en el país por el doblete sísmico del 24 de junio, cuyas consecuencias siguen afectando a miles de venezolanos. En una rueda de prensa efectuada el día de ayer, 5 de agosto, el director general de la institución, el padre José Gregorio Terán, presentó en primera instancia un balance de las afectaciones que sufrieron estudiantes, docentes, familias y centros educativos en estos estados implicados por el evento de los terremotos. En esa línea, habló de la promoción de una campaña de apoyo económico para que los estudiantes que padecieron los efectos de los terremotos y quedaron en una situación de vulnerabilidad no terminen desertando de sus centros educativos. Sin embargo, el jesuita advirtió que la emergencia trasciende a lo que dejaron los movimientos telúricos. Abro comillas, estamos más bien frente a la reconstrucción del país. Cierro comillas, así lo afirmó el padre Gregorio Terán. También recurrió a algunos análisis que hacen expertos de otras disciplinas sociales para coincidir en que el terremoto es un evento geológico, pero el desastre es la combinación del evento geológico con las vulnerabilidades sociales y económicas en las que nos encontramos. Es por ello que reflexionó que la reconstrucción del país no solo es de infraestructura, sino también de la reconstrucción de las capacidades de la gente de atender las vulnerabilidades, de atender las brechas existentes. En este sentido, alertó que en medio de la atención primaria de las emergencias, la educación no puede quedar rezagada en un segundo plano. Debe seguir siendo la eterna cenicienta, no por ello debe seguir siendo la eterna cenicienta. El padre Terán también reclamó que hasta la fecha existen 4 meses de retraso en el pago del bono de responsabilidad profesional que fue anunciado con retroactividad en abril del año 2026, además del incumplimiento de la cláusula primera del convenio entre el Ministerio de Educación y ABEC. Exigió la equiparación salarial y el cumplimiento irrestricto de los beneficios laborales del personal docente, administrativo y obrero de los centros educativos de la Asociación Venezolana de Educación Católica, incluyendo a Fe y Alegría. Dijo también, no podemos pedirle a nuestros docentes que sean el pilar de la reconstrucción cuando no tienen para comer, cuando no tienen paz y calma para acompañar a sus estudiantes, porque su cabeza está en cómo llegar a fin Por su parte, con números en mano, el profesor Rafael Peña, director del Colegio de Fe y Alegría Antímano en Caracas, puso como ejemplo que un educador con 27 años de servicio solo recibió un poco más de $3 por bono vacacional y $1.50 por pago de 28 días de diferencial del año, afirmando que no solo son números, esto es el valor que se le da a nuestro trabajo. El sacerdote Terán también reseñó que, de acuerdo a la data que han logrado levantar en las zonas impactadas por el equipo de monitoreo de la emergencia, determinaron que fallecieron 32 estudiantes y un docente. 715 estudiantes y 288 trabajadores tienen sus viviendas afectadas. Hay 382 familias atendidas y 71 espacios educativos que sufrieron algún daño estructural, pertenecientes a los cuatro programas del movimiento: escuelas, educomunicación, universidad y capacitación. Terán igualmente destacó el rol informativo que siguen cumpliendo las 22 emisoras de la Red Nacional de Radio Fe y Alegría Noticias a través de sus coberturas en el terreno, entrevistas, reportajes y programas especiales en las zonas críticas de La Guaira, Miranda, Caracas, Carabobo, Falcón y Aragua. De igual modo reflejó las iniciativas que se activaron desde el acompañamiento socioemocional, espacios de oración con psicólogos, acompañantes espirituales, pedagogos y otros especialistas en áreas afines. Pidió además el apoyo de la comunidad, de donantes e instituciones en tres áreas: financiamiento para agua y reparaciones, insumos de higiene y alimentación y recursos para atención socioemocional. Esta nota está disponible en nuestro portal web www.radiofealegrianoticias.com. Avanzamos con más información en el ámbito nacional. Impacto del terremoto y los retos de reconstrucción alteraron las perspectivas económicas. El panorama económico venezolano para el cierre del año 2026 ha tomado un giro tras el devastador terremoto del pasado 24 de junio. Leobaldo Morero, economista y docente de macroeconomía en la Universidad del Zulia, dijo que aunque el primer semestre del año perfilaba una trayectoria distinta, el desastre natural reconfiguró de manera inmediata el entorno económico. En primer lugar, la actividad productiva sufrió una desaceleración drástica debido a las severas afectaciones en infraestructura. Esto para el comercio nacional, tales como el puerto de La Guaira o el aeropuerto internacional de Maiquetía. Mulero explicó en el programa de primera mano de Radio Fe y Alegría Noticias que existen dos perspectivas importantes: las pérdidas millonarias y el efecto multiplicador de la reconstrucción. Sobre las pérdidas millonarias, comentó que organismos multilaterales estiman que los daños materiales de infraestructura, viviendas y zonas residenciales oscilan entre los 19.700 millones y 40.000 millones de dólares. Esta cifra representa aproximadamente un 33% del Producto Interno Bruto con el que Venezuela cerró el año 2025. En lo referente a la reconstrucción, sostuvo que a pesar de la contracción inicial, el proceso de recuperación podría generar un impulso en la demanda agregada si el gasto público y la ayuda internacional se canalizan de forma eficiente hacia las reparaciones de viviendas, carreteras, escuelas u hospitales. Sectores como construcción y servicios afines podrían registrar cifras positivas a corto plazo. Por otra parte, a raíz de los anuncios emitidos por la presidenta encargada Delcy Rodríguez sobre el programa Venezuela Renace, el cual plantea financiamientos de hasta un 80% para viviendas de hasta $70.000 para pagar en 25 años mediante la banca pública y privada, Molero enfatizó que el principal reto radica en la viabilidad financiera. Por un lado, la medida es bienvenida desde el punto de vista social y de asistencia a los afectados. Por otro lado, para que el sistema bancario posea el músculo financiero necesario para otorgar créditos hipotecarios y productivos a tan largo plazo, el Estado tendría que reducir el encaje legal, así lo explicó. Sin embargo, esta flexibilidad crediticia en estrategia buscaba contener la inflación y la presión cambiaria mediante limitación de bolívares en circulación, por lo que expandir la liquidez pues podría tensionar nuevamente los precios y el mercado cambiario. Esta nota completa también la puede encontrar en nuestro portal web www.radiofealegrianoticias.com. Cuando son las 8:26 minutos de la mañana, quiero recordarles que pueden escribir, pueden interactuar con nosotros, hacernos llegar su reporte sobre cómo se encuentra su comunidad a esta hora de la mañana a través del 0424-555-3146. 0424-555-3146. Allí a través de nuestra mensajería de texto por WhatsApp estaremos atentos para recibir su reporte. Recuerden también que pueden seguirnos en nuestra cuenta en Instagram, @RadioAlegríaPQTO, para que se mantenga informado durante el resto de la jornada. Y no olviden seguirnos también, suscribirse a nuestro canal de YouTube, Radio Fe Alegría Barquisimeto. Vamos a la pausa y enseguida regresamos con más del Cardenal de las Comunidades.
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0: Segarra. Ella es presidenta del Sindicato Venezolano de Maestros Seccional Lara. Estaremos hablando con ella sobre el balance del cierre de este año escolar 2025-2026, asignaturas salariales pendientes con el gremio y proyecciones para el próximo periodo académico en la región. Muy buenos días, profesor. Bienvenido al Cardenal de las Comunidades.
1: Muy buenos días. Gracias por la invitación.
0: Gracias a usted por disponerse a conversar y darnos ese reporte sobre cómo va cerrando el gremio docente en este año escolar. Y precisamente quería preguntarle cuál ha sido el diagnóstico, el balance que ustedes han obtenido en el cierre de este año escolar 2025-2026, en materia de infraestructura de instituciones educativas, incluso luego de los sismos.
1: Bueno, precisamente cerramos el año escolar con instituciones educativas aún más deterioradas. Teníamos instituciones educativas antes del doble sismo con problemas en infraestructura, con fisuras, pero ahora eso se acrecentó. Ahora tenemos grietas que se ven hacia el otro lado. Tenemos instituciones educativas que se les cayó parte de su estructura. Por lo menos tenemos instituciones en Morán, la Roberto Montesino, República Dominicana, que son instituciones con problemas fuertes y se acentuaron más a partir del 24 de junio. Tenemos en Jiménez la ermita, el Heriberto Sánchez Cáceres, en el municipio Crespo tenemos la unidad educativa María Policarpa, María Carlos Roberto Pisi, las hermanas Jiménez, en Torres el Centro de Educación Inicial Simón Rodríguez, la Escuela José Herrera López, Urbesa, perdón, el Grupo Escolar Herma Salvatierra, en Urbanito Santa Rosalía, Campanito, Moroturo, aquí en Iribarren. Tenemos gran número de instituciones educativas como la Ciudad Bolívar, la Pablo José Álvarez. Tenemos instituciones que tienen problemas en el municipio, en la parte de infraestructura que se presentaron aún más. Entonces, los niños, niñas y adolescentes van a llegar o finalizaron el año escolar con unas instituciones educativas no aptas para comenzar un nuevo año escolar 2026-2027.
0: ¿Y cómo fue el protocolo, profesora, para cerrar precisamente el año escolar en estas instituciones, donde se detectaron estas fallas estructurales que, si bien ya estaban, pero se acrecentaron luego de los sismos? ¿Cómo concluyó el año escolar allí con los niños, con los jóvenes?
1: Bueno, gracias a Dios, ya en el mes de junio, para ese momento ya varias de las instituciones ya habían culminado ya su tercer periodo académico. Lo que le faltaba era que si la presentación del proyecto, algunas actividades administrativas, que hicieron los docentes en vista de no poner en riesgo ni la vida de los estudiantes, que es prioridad, ni la vida de ellos, que algunos terminaron a distancia, otros padres y representantes fueron los que se impusieron, porque los directores de las instituciones educativas querían que los niños y los docentes estuvieran allí a pesar de las condiciones como estaba la institución, y muchos representantes dijeron, no, yo traigo las actividades de mis niños, y a poco lo que quedaban eran dos semanas de clases, y muchas instituciones cerraron, el año escolar fue a distancia.
0: De manera virtual. ¿Y cuál es la proyección en estas instituciones que presentan estos problemas para el próximo año escolar? ¿Se ha tenido alguna respuesta para, evaluar y reparar estas fallas estructurales? ¿Cómo se proyectan, luego de los sismos con estas instituciones?
1: Hasta ahora, licenciado, mire, las inspecciones que existieron en su momento fueron la Policía del Estado Lara, representantes de la zona educativa, pero no fueron especialistas en el área, especialistas del Colegio de Ingenieros, especialistas de FUNVICI. Supuestamente ellos comenzaron a seguir, le digo supuestamente porque no tenemos la veracidad de los hechos, que ya ellos comenzaron a hacer las inspecciones correspondientes, pero
0: tiene algún balance de cuántas son las instituciones actualmente en la región que no están aptas para iniciar el próximo año escolar de manera presencial debido a estas fallas estructurales?
1: Exactamente. Nosotros presentamos ante la zona educativa, al principio de este año, presentamos un listado de más de 70 instituciones educativas a nivel de los diferentes municipios que tenían problemas de infraestructura fuerte. Esto es una crónica de una muerte anunciada. Nosotros lo avisamos. Nosotros tenemos más de 2 años entregando informes con los problemas de infraestructura, informes de bomberos, informes de defensa civil. Hemos entregado como oficio a la zona educativa. Aproximadamente, haciendo todo este balance, tenemos nosotros más de 62 instituciones educativas con problemas de todo el estado, con problemas fuertes, problemas severos de infraestructura.
0: Pasando a otros temas, profesora, ya desde el ámbito gremial, ¿no? ¿Tiene algún balance de cómo cierra este año escolar en materia de deserción tanto de docentes como de estudiantes?
1: Bueno, si tenemos un porcentaje de docentes que se han retirado del sistema educativo por diferentes motivos, no sé, en el país, otros de verdad no están acordes con el salario, pero hay otros que se han retirado porque los han retirado, porque acá no ha cesado la suspensión de salario, no ha cesado
0: menciona usted, bueno, acerca del salario, ¿no? Que devenga pues, el gremio docente. ¿Qué otros compromisos tiene pendiente el Ministerio de Educación con el gremio el día de hoy?
1: Se iba a dar un aumento de salario y es un
0: profesora Yuli Segarra, muy importante este llamado que hace, ¿no? A que, bueno, se cumplan los acuerdos, los compromisos a los que se ha llegado o los que se han conversado, ¿no? Muy importante para, bueno, reconstruir no solamente pues desde la estructura, sino la reconstrucción de la sociedad a través de la educación, ¿no? Estamos cerrando ya, profesora, le agradecemos muchísimo pues su tiempo para pues dar a conocer esta realidad de cómo cierra el año escolar desde el gremio docente, bueno, todos esos compromisos que quedan allí por atender y por cumplir, por dar respuesta. Muchísimas gracias, profesora. Feliz día para usted también. Bueno, conversábamos allí con la profesora Yuli Segarra, presidenta del Sindicato Venezolano de Maestros del Estado de Lara, sobre ese balance de cómo está cerrando el año escolar 2025-2026 y además cómo se proyecta desde esta realidad que tenemos hoy el próximo año escolar. Y me pregunto yo a manera de reflexión, ¿cómo reconstruir una sociedad, cómo reconstruir un país cuando se echa de menos las instituciones educativas, se echa de menos la educación? Bueno, valga allí la reflexión. Con esto vamos a hacer una nueva pausa y al regreso estaremos leyendo sus mensajes y sus notas de voz a través del 0424-555-3146.
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3: 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Estamos de vuelta ya en el segmento final del Cardenal de las Comunidades. A esta hora activo el 0424-555-3146. Por acá nos escribe José Jiménez. Nos dice, bueno,

0: ciudad. 0424-555-3146. 0424-555-3146. El número para que usted se comunique con nosotros. Nos dicen por acá, buenos días, necesitamos que Corpoelec venga a solucionar en el bloque 30, 31, 32 y 33 de la Macías Mujica. Tenemos una semana sin electricidad, somos aproximadamente 70 familias, personas mayores y niños que estamos afectados por esta situación en la Macías Mujica. Así que bueno, llamado allí a Corpoelec. Buenos días, enseñanza de hoy, nos dice Raúl García. Hoy amanecimos con mucha fe y esperanza, que los sueños se cumplan. Vamos a ganar todas las batallas porque los milagros suceden. Tenemos que adaptarnos a cualquier momento, tiempo, circunstancias. Sé fuerte, no te rindas, lo dice por acá este mensaje Raúl García. 0424-555-3146, el número cardenal. Dice por acá el señor Raúl García, buenos días. Se sigue cometiendo ecocidio ambiental en el semiárido Torrente, destruyendo el futuro de la juventud rural torrense a sus anchas. No hay autoridad competente que les dé un parado, porque ellos son los autores y cómplices, explotando carbón vegetal. Nos escribe por acá en esta denuncia el señor Raúl García sobre el semiárido Larense. En Duaca reportan 40 semanas sin el servicio de agua debido a que el gobernador cortó el suministro de agua. Nos dice por acá este mensaje. 0424-555-3146. Acá pues activos con el número cardenal para que usted, bueno, se exprese y nos diga lo que está sucediendo en su comunidad hoy a esta hora de la mañana. Bueno, hasta ahora vamos también con más informaciones. Vamos a escuchar ahora un reporte de nuestra compañera Yosimar Pereira respecto, bueno, a qué opinan los guaros debido al reciente incremento del pasaje urbano a esta hora de la mañana. Yosimar Pereira con la información.
1: Y muchas veces tenemos que buscar la forma de poder trabajar en diferentes cosas para poder obtener un poco lo que es el sustento diario. Más ahora se nos suma lo que es el pasaje. Entonces, en verdad, sí nos está afectando de una forma tremenda.
2: Aparte, en mi posición está complicado porque vivo un poco retirado de mi trabajo. Tengo que agarrar dos rutas para ir, para venir. Ya son... porque no te van a dar los 10 bolívares de vuelta, tú tienes que dar 200.
3: Un poquito complicado, vivo en Cabudare, me tuve que zonificar cerca de mi casa para no pagar pasaje. Y bueno, ahí vamos bandeando, porque en realidad el sueldo no alcanza. Las unidades de transporte, la gran mayoría están destartaladas, se quiere que mejore, ¿verdad? Pero hasta que no tengamos un buen sueldo, los usuarios, no podemos aumentar el pasaje usual.
0: Sí, Yosimar, por la información, por este reporte acerca de, bueno, la opinión de los guaros sobre el aumento del pasaje urbano. Bueno, nos siguen reportando por acá la situación de la urbanización Macías Mujica, como ya lo hemos leído en sus reportes, bloques 30, 31, 32 y 33 están desde el jueves pasado sin electricidad, pues explotó un transformador, fue reportado a Corpoelec y todavía no han resuelto. Es un caos, tenemos niños y ancianos en cama, apenas mandaron un poquito de agua y el gas, pues general, tampoco pues se ha despachado. Así está la situación con la gente de la Macías Mujica.

cierre de nuestro programa del día de hoy. Queremos agradecer la sintonía, queremos agradecer la receptividad. 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Nos vamos, llegamos gracias a la dirección de la profesora Raiza Mogollón, en la coordinación Rosender Evies, en la producción del Cardenal de las Comunidades, a Yosimar Pereira, Alejandra Colmenares, en el control máster audiovisual de YouTube, Fernando Rivas, y quien estuvo acompañándoles, yo soy Joamir Noguera. Tengan todos un feliz miércoles. Nos escuchamos y nos vemos nuevamente el día de mañana con más información.

0: con esta canción bastante movida, que este es un tema, un joropo llanero, que se hizo muy popular de cantantes como Luis Silva. Sin embargo, hoy quisimos traer esta incluyó en su una casita bella para ti, que salió en el 2005 y transformó de un joropo llanero a una canción con ritmos afrovenezolanos y pop. Esta canción es compuesta por el venezolano José Cheo Hernández Prisco, y bueno, él es una de las grandes figuras de la música. Iniciar nuestro programa compartiendo este 6 de agosto. Estamos ya en esta semana de agosto, nuestro programa 1337, y de una vez le doy la bienvenida a quien me acompaña hoy en el programa. Muy buenos días, María Fernanda.
1: Muy buenos días, Narayana. Este programa llega a ustedes a través de la radio Fe y Alegría 97.5 FM. En la dirección de la emisora está la profesora Raiza Mogollón. En la coordinación general, el licenciado Rosén Derevíes. En la producción de Radio Fe y Alegría Barquisimeto, el profesor Joan Mir Noguera. Este programa es producido por el equipo de comunicación de la Rex Ecosesola. Hoy les estaremos acompañando la compañera Narayana Torres y María Fernández. De una vez, bueno, hoy es jueves de feria. Quiero recordar que tenemos feria grande en 789 bolívares y mini feria en 642. También recordar el precio del dólar Banco Central de Venezuela, 755,90, Narayana.
0: Así es, Mafer, y bueno, hoy vamos a tener un programa variado, vamos a tener entrevistas cooperativas, pero en este bloque del programa, a continuación, vamos a ir con la primera sección, que es Llegando de la Feria, para que aprendamos juntos a cómo podemos conservar el cilantro y el perejil una vez que lo compramos en nuestra feria de consumo familiar.
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4: Llegando de la feria, ¿cómo hacemos para conservar las hierbas aromáticas como el cilantro y el perejil cuando recién las acabamos de comprar en la feria?
5: Tanto el cilantro como el perejil forman parte del grupo de las hierbas, cuyas hojas se utilizan de manera dosificada para perfumar nuestras comidas.
4: Por un lado tenemos el perejil, que es más suave y delicado en su sabor, mientras que el cilantro es más fuerte en aroma y de un sabor más cítrico e intenso.
5: Entonces, para conservar su frescura e hidratación por más tiempo, tenemos que...
4: Primero podemos envolver las hojas en papel absorbente de cocina. Hay que lavar y secar las hierbas y envolverlas con el papel ligeramente humedecido. Luego poner el envoltorio dentro de una bolsa de nylon y guardarlo en la nevera, en el cajón de verduras o en un estante más abajo.
5: Bien, podemos introducir los tallos en un frasco con agua. Es la misma técnica que se utiliza para conservar las flores en un florero. Pero en el caso de las hierbas, se recomienda cubrir las hojas con una bolsa de plástico para que conserven la humedad y, además, guardar el frasco en la nevera. Recuerda, cambiar el agua cada 2 días.
4: Otra opción es congelar las hojas en cubitos de hielo. Primero hay que picar finamente las hojas de perejil o cilantro y distribuirlos en los casilleros de una gavera. Luego completar las cavidades con agua y llevarla a la nevera. Se pueden poner los cubitos enteros en caso de salsas o sopas, o descongelarlos y escurrirlos para sumarlos a salteados y rellenos.
5: También pueden optar por lavar las hierbas y secarlas muy bien. Ponerlas en una bolsa de cierre hermético, eliminando todo el aire del interior antes

0: Bueno, y estuvimos escuchando Llegando de la Feria, el cilantro y el perejil, excelente. Y si quieres escucharla de nuevo, puedes escucharla desde iVoox como Rexe Cose Sola. Pero bueno, hoy 6 de agosto, se conmemora el natalicio de Andrés Eloy Blanco. Por eso estaremos escuchando un Cuéntame quién es Andrés Eloy Blanco. Y de allí nos iremos al corte de identificación del programa.
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2: Andrés Eloy Blanco fue un insigne político, poeta, luchador social y humorista venezolano del siglo XX, autor de algunos poemas como Coloquio bajo la palma, Un canto a la superación, El trabajo y el estudio en busca de las luces literarias y su famoso Píntame angelitos negros, el cual traspasó fronteras y musicalmente fue interpretado por el cantante mexicano Pedro Infantes. Andrés Eloy Blanco nació el 1 de agosto de 1896 en Cumaná, Estado Sucre, Venezuela. Fue hijo de Dolores Meaño Escalante y del doctor Luis Felipe Blanco Fariñas. Cursó primaria y parte de la media, completando su formación académica en Caracas, graduándose en la Universidad Central de Doctor en Ciencias Políticas y Sociales. Siendo un adolescente, ganó el primer premio en los Juegos Florales de Caracas en 1916. Como poeta, sus composiciones tuvieron popularidad. En 1919 publicó su libro de versos El Huerto de la Epopeya y en 1921 el poemario Tierras que me oyen. Está considerado como el poeta más popular de Venezuela. Se casó en 1943 con Angelina Iturbe, con quien tuvo dos hijos, Luis Felipe y Andrés Eloy. Al triunfar la revolución del 18 de octubre de 1945, ocupó el cargo de presidente de la Asamblea Constituyente de 1947 y al año siguiente el de ministro de Relaciones Exteriores en el gobierno constitucional de Rómulo Gallegos. Tras el golpe de estado de la Junta Militar en contra del gobierno de Gallegos en 1948, se exilió en México, donde murió en un accidente automovilístico el 21 de mayo de 1955. Así que esto fue parte de la vida de ese poeta Andrés Eloy Blanco. Por supuesto, Sanare lleva su municipio el nombre de este poeta Andrés Eloy Blanco. Y para finalizar, escuchemos un pequeño fragmento de esta obra tan popular de Andrés Eloy Blanco, Píntame angelitos negros. Pintor nacido en mi tierra, con el pincel extranjero, pintor que sigues el rumbo de tantos pintores de viejos, aunque la Virgen sea blanca, píntame angelitos negros.
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3: Y 13 minutos.
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5: Y continuamos con más de nuestro programa compartiendo a través de la señal de Radio Fe y Alegría 97.5 FM de 9 a 10 de la mañana. En este momento estamos en nuestro segundo bloque del programa y vamos a continuación, Mafer, a escuchar una entrevista, en este caso con compañeros de nuestro Centro Integral Cooperativo de Salud. Cuéntanos un poco de eso, Mafer.
6: Claro que sí, estaremos escuchando una entrevista que hizo nuestro compañero Félix Araque a otro de nuestros compañeros, el compañero Eduardo Domínguez, quien es el Centro Integral de Salud, Cooperativa de Salud. Y vamos a estar hablando un poco de algunos cambios que hay en los precios por el espacio de salud.
7: Para nuestro programa compartiendo, el día de hoy tenemos al compañero Eduardo Domínguez, trabajador asociado de la red Se Cose Sola, y se encuentra en el Centro Integral Cooperativo de Salud, específicamente en un área llamada Presupuesto de Cirugía. Muy buenos días, Eduardo.
8: Buenos días, ¿cómo están?
7: Muy bien, gracias por estar en este espacio nuevamente del programa Compartiendo. Y para comenzar esta entrevista, se han venido dando algunos cambios en el área de salud, en el caso de los precios. Pero para comenzar, Eduardo, quiero que nos comentes un poco cómo se construyen o cómo se calculan los precios en el Centro Integral Cooperativo de Salud.
8: Bueno, en este caso, todos nuestros costos lo vamos calculando en función colectiva y lo hacemos entre todos. En este caso, los compañeros médicos son parte de esa decisión que vamos tomando y cuáles deberían ser nuestros costos más solidarios, donde nos apoyemos mutuamente como comunidad, como compañeros, y vamos entre todos partiendo de lo que somos y con los costos de cada uno de los medicamentos que tenemos, los costos de los compañeros, cuánto pueden cobrar los compañeros médicos, vamos construyendo pues un costo que sea el más representativo en función de nuestra actividad comunitaria pues, que hacemos el día a día.
9: Eduardo, ¿nos puedes decir cuántas son las especialidades que se cuentan en el Centro Integral Cooperativo de Salud?
8: Bueno, en este caso hablamos más de 20 especialidades, pues, te pudiera comentar de algunas. Tenemos traumatología, tenemos ginecología, tenemos medicina general, tenemos internista, tenemos cardiólogo, tenemos otorrinos, diabetólogos, varios compañeros médicos que son parte del equipo completo de salud que hacemos vida ya día a día. Pues.
9: Bueno, sabemos que recientemente se han venido ofreciendo algunos descuentos e incentivos en cuanto a algunos exámenes. ¿Nos puedes decir más o menos cuáles exámenes serían?
8: Bueno, en este caso, lo que nos estamos planteando es lo que siempre hemos hablado, pues reinvertir lo que nos vayamos a dar como incentivo en cada uno de nosotros y como parte de la comunidad colectiva que somos. En este caso es en varios espacios, no solamente el laboratorio, pero el laboratorio ahorita, a partir del 3 de agosto, que fue ayer, hablamos de un 30% menos del precio que teníamos la semana pasada, que representa bastante. Pues en cada examen podemos estar hablando de un dólar, si lo queremos ver algo significativo como tal, pues, pero si lo vemos en 10, 12 exámenes, es bastante, pues, que nos podemos apoyar como comunidad y bueno, que cada uno podamos tener acceso cada día más a cualquier especialidad que tengamos en el centro de salud, o en este caso laboratorio, para poder hacernos nuestros exámenes que muchísimos necesitamos para ver cómo estamos, pues.
9: Claro, exponiendo en el zapato del otro, viendo esa necesidad, porque a veces, bueno, ahorita en este momento está la época de graduación y todo lo demás, pero viendo también en el espacio de salud, es darnos esa mano amiga a estos compañeros que de una u otra manera necesitamos hacernos o algunos exámenes.
7: Así es, claro, ya Eduardo. Ese incremento, ¿cómo vamos este tipo de descuento, que no es la manera tradicional que realizan algunos, digámoslo así, algunas clínicas, sino que lo hacemos de una manera diferente. Trabajamos en conjunto con los compañeros médicos y, como bien lo comentaba Eduardo, se van tomando ese tipo de decisiones. Eduardo, cuéntanos cómo es esa respuesta de la comunidad ante esta baja de precio o ante estos incentivos que hemos tomado en el Centro Integral Cooperativo de Salud. ¿Cuál ha sido esa respuesta de la comunidad?
8: Bueno, en este caso comenzamos ayer, pues. Yo creo que como organización todo un planteamiento colectivo, porque la información se empieza a manejar por nuestras redes, se empieza a manejar en cada una de las ferias cada fin de semana, las cooperativas, y estamos comenzando. Pero ayer se vio afluencia bastante de muchos compañeros allá, muchos compañeros sorprendidos a la hora por lo menos de pasar por laboratorio, cuando hubo un compañero que nos dijo: yo vine la semana. Cuando veo al mundo que me salió ahorita, bueno, quedó bastante impresionado el compañero, realmente bien alegre, porque bueno, es lo que somos, pues cómo hacemos para que esa utilidad que nos queda al final la podemos reinvertir en cada una de nuestras actividades, y en este caso laboratorio como CAL, pero también rayos X, también algunas consultas. Prácticamente todos los espacios tuvieron una disminución en sus costos en función de reinversión, decimos social, pero reinversión entre nosotros mismos, que somos parte de la comunidad, y bueno, como ese espíritu cooperativo de apoyo mutuo, solidario, estamos tomando esta decisión, y sabemos que mientras sea en colectivo y pensando en el otro, siempre es una ayuda que nos damos entre todos, pues.
9: En cuanto a los horarios, ¿se mantiene en el mismo horario?
8: Sí, en el centro de salud, bueno, todos los días, de lunes a sábado, abrimos a las 6:30 de la mañana, arrancamos con laboratorio, rayos X, y progresivamente se van incorporando todo, en este caso, todas las especialidades que decíamos ahorita, y bueno, se va complementando todo el centro como tal, pues. Los domingos estamos
7: poco de esta baja de los precios, también vamos incrementando, vamos realizando algunos tipos de jornadas. En este caso hablamos de una jornada de cirugía, también el laboratorio. Cuéntanos un poco sobre esa jornada de cirugía, qué descuento tiene la posibilidad de la comunidad también de, en este caso, obtener también en la parte de cirugía.
8: Bueno, en este caso, conversando con los, como les he estado comentando, te hablamos con algunos, bueno, nos pusimos de acuerdo. En este caso, ahorita tenemos jornada pediátrica de una patología, todos los niños, en este caso en $500. Y también estamos manejando una jornada con el otorrino, que son amígdala y adenoides, en $680. Al precio anterior que teníamos, estamos hablando como de un 20% en este tipo de jornadas que estamos implementando, en un apoyo colectivo entre todos, como lo venía diciendo. Y bueno, ya a mediados de este mes y finales de este mes, ya deberíamos estar arrancando, porque bueno, es un grupo de pacientes que tenemos que tener, de compañeros que necesiten ese tipo de cirugía para realizarla. También tuvimos una baja en la cirugía de vesícula, que ahorita está en $800, que la estamos manejando, bueno, con los compañeros que se vayan acercando, y bueno, y tomando las decisiones que tengamos con los compañeros médicos para ir realizándolo durante todo el mes de agosto y pudiera extenderse, pues. Entonces, estamos arrancando con muchísimas actividades en función a la baja de los costos que tenemos en todo lo que tenemos en el centro de salud.
7: Bien, Eduardo maneja bastante de información porque es también, asume este espacio. Y bien interesante lo que nos comentaba sobre estos presupuestos. Para todas las personas que nos están escuchando, obtener esta información es de valiosa importancia. En el caso, sabemos, en el Centro Integral Cooperativo de Salud, pero hay otra cooperativa que también maneja los mismos precios que el SIX.
8: Bueno, en este caso, en el Centro de Salud hacemos vida dos cooperativas de la red. En este caso, Secosesola como tal, que es el organismo de integración, y también está la cooperativa El Triunfo, que es parte de los espacios del Centro de Salud como tal. Y por supuesto, pues, en las consultas estábamos manejando entre un 10 y un 15% que sea rebaja, en algunos estudios igual, y bueno, estamos como todos montados en ese apoyo colectivo de ir revisando y de ir tomando decisiones en función de que los costos puedan bajar y nos podamos apoyar más como comunidad.
7: Ok, muchísimas gracias al compañero Eduardo Domínguez por esta entrevista. También recordando que el Centro Integral Cooperativo de Salud, seguir por nuestras redes sociales como @redsecosesola, y allí conseguimos toda la información sobre esta importante precio y rebaja que se han venido dando en el centro de salud.

0: Muchísimas gracias entonces a nuestro compañero Félix Araque y Milexa Peña que estuvieron en esta entrevista que es tan informativa para toda la comunidad, tenga siempre esa información de estos precios que han tenido una rebaja en función a mejorar y a ayudar a toda la comunidad.
1: Así es, Mafer, recordando que bueno, entre las distintas especialidades que tenemos para el bienestar de todos está medicina general, pediatría, ginecología, laboratorio, radiología, ecografía, y para todas aquellas personas que quieran en este caso información, y pueden acudir a nuestro Centro Integral Cooperativo de Salud ubicado en la calle 20 de Pueblo Nuevo a 50 metros de la avenida Florencio Jiménez, y también pueden escribirnos a través del WhatsApp 0424-540-1818. Nosotros por lo pronto nos vamos a un espacio musical, vamos a estar escuchando la canción Antes que el tiempo se vaya, interpretada y compuesta por Juanes y Fonseca junto a productores de la música como Andrés Torres y Mauricio Rengifo. Algo importante, y es que esta canción nació de conversaciones entre ellos, y el mensaje principal es no aplazar las cosas importantes de la vida. Así que los dejamos para que disfruten de Antes que el tiempo se vaya.

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3: Y seguimos compartiendo para el encuentro comunitario. En este bloque vamos a estar también en una entrevista realizada a nuestro compañero Segundo Rosendo, también por Félix y Milexa. ¿Pero de qué va a tratar esta entrevista, Narayana?
4: Así es, Mafer, un poco, pues vamos a estar escuchando acerca de cómo se hace ese trabajo de hormiguita, de poco a poco, de juntos, en colectivo, para detrás de todo lo que sucede en nuestras ferias de consumo familiar y los esfuerzos que hacemos día a día para mantener los precios solidarios y que sean pues adecuados para todos como comunidad y podamos acercarnos a las ferias. Vamos entonces a escuchar esta entrevista.
5: Muy buenos días para el programa Compartiendo, un espacio para el encuentro comunitario. En esta oportunidad nos encontramos con Segundo Rosendo. Él es parte del equipo de compra de víveres y hace vida en la Feria de Consumo Familiar en Barrio Unión. Muy buenos días. Segundo.
6: Bienvenido al programa Compartiendo. Para nosotros es tener acá un compañero nuevamente. Hace unos momentos conversábamos el área de salud sobre algunas bajas de unos precios que hemos tenido, pero en esta oportunidad tenemos al compañero Segundo, que forma parte del equipo de compra de víveres, y vamos a estar conversando también sobre algunos cambios que hemos hecho en algunos precios de los productos en víveres. Pero para comenzar, Rosendo, quiero que nos comentes desde el trabajo, desde la mesa de compra, que se realiza allí como equipo de compra, que cómo es ese trabajo de hormiguita que se viene realizando para tener estos objetivos como la baja de los precios.
7: Bueno, buenos días, muchas gracias por esta oportunidad. Ese trabajito, como tú lo dices, de hormiguita, bueno, es algo que nos venimos haciendo desde antes de estas situaciones que venimos conversando. Es algo que nos motiva a nosotros a buscar esas mejoras de precio, porque en algún momento de nosotros como organización siempre la brújula es eso, indicar siempre cómo nos vemos, cómo podemos lucrar en el sentido de lo educativo, lo económico, para que esas compras que vengan de la organización, todos esos espacios, todos esos excedentes, retribuyamos a esa personas de la comunidad que nos visitan arduamente los fines de semana en Se Cose Sola.
5: ¿Cuántos compañeros asumen el espacio de compra?
7: Ahorita en realidad somos 6 compañeros de compra de diferentes ferias. Nos organizamos para asistir a nuestras reuniones y pasar todas las informaciones en el equipo de, que compartimos ahorita como compra de víveres.
6: Bien importante, segundo, esto que nos comentabas, acerca de esa confianza que vamos teniendo con la comunidad y que de alguna manera u otra vamos siendo comunidad porque tenemos las mismas necesidades y siempre vamos pensando eso como comunidad. Bien, segundo, ¿cómo el equipo de compra desde la mesa hacemos, digamos, esta palabra para negociar precios con algunas empresas que se nos acercan y de pronto vamos dando esta conversa, se va dando esto mismo que nos mencionaba, que vamos siendo comunidad, digámoslo así, algo que nos diferencia de otros supermercados que estamos haciendo, ese trabajo que vamos realizando, que vamos pensando como comunidad? ¿Cómo es esa negociación en ese momento con estas empresas que de alguna manera u otra captan el sentido y van en el mismo sentido que vamos?
7: Oye, mira, esa pregunta es importante porque nos puede dar como un entendimiento de lo que se hace en la mesa, pues, en las compras de Se Cose Sola. Ese es un arduo trabajo que en realidad lo tenemos que hacer en conjunto, tanto la empresa como nosotros, porque es algo que nos ayuda colectivamente. Gracias a Dios, hay muchas empresas que forman parte, que tenemos esa ayuda o tenemos ese enlace de hace mucho tiempo y nos ayuda a la hora de tener una conversación mucho más agradable, mucho más amena, que eso nos ayuda a tener un solo indicio, un solo resultado, que es lo que estamos conversando, que es la ayuda colectiva a la mejora de los precios, como hay otras empresas que les cuesta reaccionar rápidamente a la hora de manejar unos precios distintos a Se Cose Sola, porque nos manejamos con muchos precios muy distintos. Eso es muy importante también resaltar, que siempre cuando lo hacemos las negociaciones, siempre es en función a que haya una diferencia en precios en relación a los otros establecimientos.
5: Unos productos, más o menos, ¿de cuántos productos estamos conversando en estos momentos?
7: Oye, mira, los números exactos no los tenemos, pero sí, en realidad son más de 20 productos, que en realidad hasta los momentos.
6: Bien importante. Segundo, también es importante preguntarnos cómo se refleja ese apoyo mutuo y la solidaridad en el proceso que se va dando. Decimos algunos cambios de los precios, pero ¿cómo se va reflejando eso entre la comunidad? ¿Qué impacto tiene esa reciprocidad de la comunidad?
7: Oye, mira, normalmente nosotros, eso se ve en el día a día cuando las personas nos visitan. Hay personas que es por primera vez que vienen, como hay personas que son muy fieles a nosotros porque se sienten parte de lo que hacemos, ¿ves? O sea, y esa reciprocidad se da en el ambiente, se da en el día a día y se siente, pues, esa energía. Y hay compañeros que nos conocen desde ese tiempo, que nos hacen las observaciones, que en función a algunos precios mucho más económicos que en otros sitios. Como hay otros compañeros que de repente dicen que estamos un poquito más caros en otros espacios. Pero siempre con esa ayuda, esa mano vuelta, que digamos así de esa manera, los compañeros, esa información siempre nos llega a nosotros y nosotros siempre lo agarramos de la mejor manera para nosotros también buscar mejoras para todos.
6: Claro, una crítica como constructiva, en este caso que algunas personas de la comunidad se nos acercan y dicen, mira, este producto está un poco más costoso, y cómo vamos trabajando también en función en ello. De una vez el equipo de compra se monta a ubicar el precio, a ubicar también este producto, para así poder también tomar medidas ante estas situaciones que se nos van presentando día a día.
5: ¿Qué llamado o mensaje le dejaría a los oyentes de Compartiendo para seguir respaldando estos esfuerzos comunitarios y mantener viva esta ayuda mutua en este día a día?
7: Bueno, que nos sigamos encontrando el día a día, que eso es lo que nos fortalece, pues. Esa relación que hemos hecho con la comunidad, porque somos comunidad organizada, eso es lo que nos hace ser diferente, porque lo hacemos de la mejor manera, con todo el entusiasmo del mundo, damos esa respuesta cuando hay otros sitios de repente cierran. Nosotros siempre nos mantenemos abiertos, dando la mejor respuesta.
6: Bien, muchísimas gracias al compañero Segundo Rosendo, quien nos acompañó hoy en nuestro programa Compartiendo, hablando sobre esta rebaja de los precios de los víveres.
4: Bueno, escuchamos entonces esta entrevista. Agradecemos a Félix y también a Milexa por cada una de estas entrevistas que nos trajeron el día de hoy, que no solamente fue en un solo espacio, sino que en el espacio de salud y también en nuestro espacio de víveres, pues conociendo también todo ese proceso que se vive detrás, porque solemos conocer solamente cuando vamos a las ferias, hacemos las compras o cuando en este caso vamos al centro integral y vamos a alguna consulta médica, sino que todo esto también lleva un proceso de educación, un proceso educativo detrás, entonces poder también conocer parte de eso es muy importante. Mafer, nos vamos entonces con una pausa musical.
3: Claro que sí, entonces estaremos escuchando Lo Vendo Todo de Caraota Ñema y Tajada y compuesta por Adelis Freites.

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4: Para el encuentro comunitario, ya estamos entrando en el último bloque de nuestro programa por el día de hoy, nuestro programa 1337, y a continuación vamos a estar escuchando una de nuestras secciones que es Rápido y Sabroso.
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5: Hoy vamos a compartir una bebida llena de energía.
6: ¿Qué vamos a necesitar? 2 naranjas, 2 zanahorias, 1 vaso de agua, 1 cantidad necesaria de jengibre y unas hojitas de menta.
5: Luego comenzamos a preparar. Inicia lavando las zanahorias. Luego pélalas y córtalas en trozos.
6: Ahora toma las naranjas y exprímelas para obtener el jugo.
5: Quita un poco la piel al jengibre y córtalo en rodajas pequeñas.
6: Coloca todo en una licuadora y tritúralos muy bien, ya que la zanahoria, al ser bastante fibrosa, puede dejar algunos grumos.
5: Como toque final, puedes cortar la menta en pequeños trozos o simplemente usarla para decorar el vaso para que su aroma nos acompañe cuando lo bebamos. ¡Y listo! ¡Salud!
6: ¿Vieron? Es rápido y sabroso.
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4: Bueno, ahí teníamos entonces nuestra sección Rápido y Sabroso sobre una bebida energizante de forma natural. Y es importante que esta combinación, Maffer, de la naranja, el jengibre, la zanahoria y la menta, pues es una de las mezclas, se dice, más completas dentro de la medicina natural y también de la nutrición cotidiana, ya que une componentes como antioxidantes, propiedades digestivas y tiene efectos antiinflamatorios en nuestro cuerpo. Entonces, podemos consumir esta bebida para poder también recargarnos de energía y aprovechar todos estos beneficios que nos proporcionan, en este caso, cada una de ellas: la naranja, el jengibre, la menta y la zanahoria. Entonces, también recordar que esta sección la podemos conseguir en nuestro canal de iVoox como @redsecosesola. Maffer, nosotros ahora vamos con, en este caso también, les invitamos a buscar su lápiz y su papel para que anote todas las informaciones que traemos a continuación, iniciando por también nuestros precios de nuestra feria de consumo familiar.
7: Claro que sí, y acotar que, bueno, todas esas ingredientes que mencionaron en el Rápido y Sabroso, pues los puedes encontrar en la feria de consumo familiar, que el día de hoy está la feria grande, la tenemos en 789 bolívares, la mini feria en 642, y bueno, recordar el precio de la tasa del Banco Central de 755,90, Narayana.
4: Así es, Maffer, también pues traemos información en este caso de que puede ingresar a nuestra página web de precios como precios.secosesola.coop. Por allí va a poder conocer todos los precios, en este caso, de nuestro espacio de víveres, saber exactamente qué es lo que va a comprar, qué es lo que va, cuánto va a gastar, y de esta manera, Maffer, podemos agilizar también un poco más todo este proceso de compra. 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
7: 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La
8: sede de la Cooperativa Santa Cruz. ¿Dónde está ubicada la Cooperativa Santa Cruz? Está ubicada en la urbanización José Gil Fortul, al final de la calle 1, al ladito del bloque 8. 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
9: Así es, Maffer. Y ya, pues con estas informaciones, nosotros estamos llegando al final de nuestro programa por el día de hoy, de este jueves 6 de agosto, nuestro programa 1337. Les recordamos que este programa llegó a través de la señal de Radio Fe y Alegría 97.5 FM. En la dirección de la emisora está la profesora Raiza Mogollón. En la coordinación de la radio, el licenciado Rosender Evíez. En la producción de Radio Fe y Alegría en Barquisimeto tenemos a Joamir Noguera, y en la producción de este espacio radial de Compartiendo estamos todo el equipo de comunicación de la red Secosesola. Hoy en este programa tuvimos el gusto de acompañarles en los micrófonos María Fernanda Fernández y quien les habla, Narayana Torres, haciéndoles la invitación, Maffer, por supuesto, a que nos escuchen mañana. ¿A partir de qué hora?
8: A partir de las 9 de la mañana, de lunes a viernes, de 9 a 10 de la mañana.
9: Así es, Maffer, también porque mañana vamos a estar escuchando la biografía completa de nuestra compositora de esta semana, que es Gracie, que es una cantante colombiana que, bueno, durante toda esta semana hemos estado escuchando alguna de sus...

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2: A esta hora presentamos el siguiente avance cardenal.
4: En el sector Brisas del Obelisco, al oeste de Barquisimeto, estado Lara, los vecinos alertan sobre el grave deterioro de la vialidad para ingresar desde la avenida Florencio Jiménez a la comunidad. Huecos y troneras amplios que quedaron tras la sustitución de la red de tuberías y que hace un año forman parte de la lista de problemas que tiene el sector. La gravedad de esta situación ha derivado en que las calles 2 y 3 del sector La Laguna de Brisas del Obelisco esté intransitable, por lo que exigen a EMICA y a los entes responsables en Lara dar prontas respuestas para mejorar la calidad de vida y tránsito en esta comunidad.
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6: A solas y cerrar como ese capítulo, ¿no? También, pues, en medio de todas estas situaciones, te podemos mencionar, Juan Carlos, que aparte, bueno, de esta situación de los terremotos que hemos vivido los venezolanos, también enfrentamos otras situaciones en nuestro país, el tema, pues, de los bajos salarios, el tema de muchos docentes, pues, que sobreviven con lo poco que ganan y que, bueno, de alguna u otra manera, pues siempre están allí con ese corazón generoso, con ese corazón presto, por esa vocación de querer ayudar, de querer educar, de querer transformar la reconstrucción de nuestro país, bueno, brindando esa educación de calidad.
7: 10:02, vamos a ir colocando video de Intersat, cortesía de nuestros colegas de Intersat, Graviel, para que la gente que está también a través de las plataformas digitales irles reseñando. Vamos a colocar solo el video mientras vamos comentando estas imágenes allí, Irmis. Vemos que están los sacerdotes terminando de acomodar en las sillas, vemos toda esta decoración para en pocos minutos arrancar.
6: Así es, Juan Carlos, ya ahorita, bueno, ustedes podrán ver toda la decoración que tienen allí, el altar de flores, precisamente, bueno, para esta celebración eucarística. Podemos mencionar, bueno, que allí más de 20.000 flores han sido donadas para la ambientación, pues, del altar, también para la ambientación de lo que es la imagen, pues, del Santo Cristo, y ellos allí, pues, han contribuido conjuntamente con un equipo para esta decoración de más de 35 personas para colocarle las flores donde está la imagen del Santo Cristo de la Grita.
7: cierto, vamos a ver si conectamos con el equipo de Intersat, porque están entrevistando a Yesnardo Canal, él es director de protección civil en el estado Táchira. Interesante también conocer el balance que tienen las autoridades a esta hora de cómo se han desplegado. Vamos con la señal de Intersat para escuchar lo que dice el funcionario.
8: El 31 de julio iniciamos nosotros con alegría apoyando y en este caso atendiendo a feligreses y peregrinos que han transitado en las 8 rutas georreferenciadas y planificadas dentro del marco de este dispositivo. Y es por ello que más de 1.300 personas han sido atendidas en diferentes patologías dentro de los 21 puntos de asistencia prehospitalaria. Patología principal son contracturas musculares, eso tiene que ver con la trayectoria y el caminar, la altura, el tipo de clima, pues va a generar este tipo de afecciones. Asimismo, algunas flictemas que son ampollas en la planta de los pies y muchas atenciones que se hacen que, gracias a Dios, ha transcurrido con total normalidad. Protección Civil, conjuntamente con los organismos de seguridad por instituciones y el gobierno, se mantiene desplegado hasta el día domingo porque son muchos peregrinos y feligreses que continúan caminando desde la población de Mérida, desde el sur de nuestro estado, desde Barinas, cumpliendo su promesa, y nuestra promesa es hacer el bien, nuestra promesa es peregrinar haciendo la atención de cada uno de los feligreses.
9: Ese llamado también de conciencia a lo que es la población, más que todo los que manejan carros, motos, para que se mantengan tranquilos en las vías.
8: Sí, es fundamental. El control de la velocidad es fundamental. Hay que tener mucha precaución. Tenemos muchos caminando por la Troncal 7, por la Local 3, por vías que vienen de la población del Páramo o por otras vías que vienen desde el Michelena. Y hay que tener mucho control y conciencia y precaución a algunos conductores. Ayer visualizamos algunos que el transporte pesado logró llamar, se tuvo que llamar la atención precisamente porque estos días o estos dispositivos no son dispositivos

0: destacar que desde el día de ayer mucha gente salió en caminata precisamente para llegar a esta celebración y así ellos poder pagar su promesa. Mucha gente a pie, en bicicleta, en carro. Y es ver, bueno, que durante ese recorrido habían varios puntos de hidratación para auxiliar, porque bueno, algunas personas pues están acostumbradas a tener esta caminata normal, pero también hay otras personas que no están acostumbradas, pero que sin embargo han ofrecido una promesa, el Señor les ha respondido a su promesa y ellos pues sienten o se ven en la necesidad de caminar, de llegar hasta allá para agradecer por ese favor recibido, Juan Carlos.
1: Es ese agradecimiento al Cristo del rostro sereno y aprovechar también agradecer, Irmis, toda esta oportunidad, todas estas plataformas que tenemos en Fe y Alegría. Ahorita que escuchamos de fondo, no sé si la gente que está por la señal de radio logra escuchar que suena una pulidora. Hay cortes que están haciendo aquí en nuestros estudios. Y también agradecer a Cristo y poner todas estas herramientas que tenemos nosotros a su servicio. Para nadie es un secreto, toda la red nacional lo conoce, el tema que pasó con nuestra radio AM, que bueno, hace 2 años se cayó la torre de transmisión, la hemos logrado levantar y a poner a disposición también estos equipos y que bueno, se permita pedir al Cristo de la Grita que lo más pronto posible se pueda seguir haciendo el ajuste técnico que nos permite estar al aire por esta frecuencia. Y lo que escuchan de fondo es porque se va a hacer también y está trabajando un equipo en hacer un monumento de la resiliencia, porque eso fue lo que representó. Ya lo que quedó de la torre, que no podíamos hacer nada, montarlo, se está se está redimensionando para hacer un monumento y unas bancas para que quede ese recuerdo de ese episodio, ¿sí? Resignificando las cosas. Entonces también pedirle al Santo Cristo de la Grita que bendiga todos nuestros
0: Nuestras intenciones
1: en medio de esta dificultad.
0: Y también nuestros agradecimientos, porque algo que destacar, Juan Carlos, de todo ese trabajo que tú emprendiste y que hiciste conjuntamente, bueno, con todo el equipo de acá de Fe y Alegría, era ver que no solamente éramos nosotros aquí, cómo venía gente de fuera también a poner su granito de arena, a lijar, a pintar.
1: Vecinos,
0: o sea, es realmente significativo, bueno, ese trabajo de hormiguita que se hizo y que, pues, fue un arduo trabajo realmente.
1: Para las épocas en que estamos fue bastante complejo, pero la solidaridad vuelve y brota del venezolano. Entonces también ponemos en las intenciones al Santo Cristo de la Grita todo este trabajo comunicacional. Ya está por iniciar la Eucaristía, Irmis, cortesía de la gente de Intersat. Vemos los sacerdotes, todo el clero católico ya haciendo su ingreso allí en el santuario.
0: Sí, ya es propicio, bueno, que en este momento cada uno de nosotros pues pongamos en manos de Dios, preparemos nuestro corazón y pues le demos gracias por la oportunidad que tenemos de estar presente escuchando esta transmisión o viéndola a través de las redes sociales. Y bueno, presentemos a Dios todas nuestras necesidades y nuestros agradecimientos para que Él los acoja y para que pues también nosotros podamos sentir esa mirada del rostro sereno en nuestras vidas y podamos sentir que ese rostro sereno nos invita en el día de hoy a seguir manteniendo la fe

sagrados misterios, reconozcamos nuestros pecados. Yo confieso ante Dios Todopoderoso y ante ustedes, hermanos, que he pecado mucho de pensamiento, palabra, obra y omisión. Por mi culpa, por mi culpa, por mi gran culpa. Por eso ruego a Santa María Siempre Virgen, a los ángeles, a los santos y a ustedes, hermanos, que intercedan por mí ante Dios nuestro Señor. Dios Todopoderoso, tenga misericordia de nosotros, perdone nuestros pecados

amorosamente la perfecta adopción de los hijos. Concede a tu siervo que, escuchando la voz de tu Hijo amado, merezcamos ser sus coherederos. Por nuestro Señor Jesucristo, tu Hijo, que con

atención a la palabra de Dios.

0: introducido a su presencia. Entonces recibió la soberanía, la gloria y el reino.
1: La perilla del,
0: y
1: el
0: todos
1: del
0: los pueblos y naciones de todas las lenguas lo servían. Su poder nunca se acabará, porque él es un poder eterno, y su reino jamás será destruido.

anunciamos la venida gloriosa y llena de poder de nuestro Señor Jesucristo, no lo hicimos fundados en fábulas hechas con astucia, sino por haberlo visto con nuestros propios ojos en toda su grandeza. En efecto, Dios lo llenó de gloria y honor cuando la sublime voz del Padre resonó sobre él diciendo: este es mi Hijo amado, en quien yo me complazco. Y nosotros escuchamos esta voz venida del cielo mientras estábamos con el Señor en el Monte Santo. Tenemos también la finísima palabra de los profetas, a la que con toda razón ustedes consideran como una lámpara

cosa aparte a un monte alto. Se transfiguró delante de ellos y su rostro resplandecía como el sol, y sus vestidos se volvieron blancos como la luz. De repente se le aparecieron Moisés y Elías conversando con él. Pedro entonces tomó la palabra y dijo a Jesús: Señor, qué bueno es que estemos aquí. Si quieres, haré tres tiendas, una para ti, otra para Moisés y otra para Elías. Todavía estaba hablando cuando una nube luminosa los cubrió con su sombra. Y una voz desde la nube decía: Este es mi Hijo, el amado, en quien me complazco. Escúchenlo. Al oírlo, los discípulos cayeron de bruces, llenos de espanto. Jesús se acercó y tocándolos les dijo: Levántense, no teman. Al alzar los ojos, no vieron a nadie más que a Jesús solo. Cuando bajaban del monte, Jesús les mandó: No cuenten a nadie la visión hasta que el Hijo del Hombre resucite de entre los muertos.

0: Excelencia Reverendísima Monseñor Juan Alberto Ayala Ramírez, Obispo Auxiliar de nuestra querida Diócesis de San Cristóbal. Muy querido Vicario Episcopal, Presbítero Willy Pernía. Queridos hermanos sacerdotes del Presbiterio de nuestra Diócesis de San Cristóbal y de diócesis hermanas como la Arquidiócesis de Mérida y la Diócesis de Barinas y de otras diócesis de nuestra amada Venezuela. Muy queridas religiosas, muy queridos religiosos, seminaristas, miembros de la Fraternidad del Santo Cristo del Rostro Sereno, señor alcalde del municipio Jáuregui, Juan Carlos Escalante, y demás alcaldes. De igual manera, muy estimadas y distinguidas autoridades civiles, académicas y militares que nos acompañan, también la delegación del señor gobernador Freddy Bernal, que no pudo estar por otros compromisos relacionados con el cuidado de nuestro estado, y de manera muy especial a todos ustedes, amados peregrinos, caminantes de la fe, que han desafiado el cansancio, las distancias y las cuestas de nuestras cordilleras para postrarse hoy, 6 de agosto, ante nuestra venerada imagen del Santo Cristo del Rostro Sereno. Muy queridos miembros de los diferentes medios de comunicación social y redes sociales que hacen posible que esta celebración de la fe en el corazón de la grita pueda llegar a tantos hogares y más allá de nuestras fronteras. Muy apreciados servidores de la vida, como es Protección Civil y otras instancias que están acompañando ya desde varios días a los peregrinos para hacer de la vida realmente lo que es un don de Dios.
1: Sereno que hoy nos recibe nuevamente con sus brazos abiertos. ¡Que viva el Santo Cristo del Rostro Sereno! ¡Que viva el Santo Cristo milagroso de la grita!
0: Hoy, queridos hermanos, hermanas, la liturgia de la Iglesia Universal celebra la gloriosa solemnidad de la transfiguración del Señor. El Evangelio nos traslada al monte Tabor, donde Jesús muestra la claridad de su gloria a Pedro, a Santiago y a Juan. Pero para nosotros, hijos de esta tierra, los hijos de la iglesia local que peregrina en el Táchira, más allá del Táchira y en Venezuela, el Tabor tiene un nombre propio. Se llama La Grita. Esta hermosa ciudad del Espíritu Santo se convierte hoy en el Monte Santo, donde contemplamos el rostro divino humano de nuestro Redentor, donde contemplamos a un hombre lleno de dolores, pero con un rostro sereno que nos invita y nos impulsa a seguir adelante como hijos e hijas de Dios, amados por Él, protegidos por Él y guiados por Él. Esta confluencia de fe reviste este año una solemnidad civil y eclesial sin precedentes. Nos encontramos celebrando con júbilo desbordante los 450 años de la fundación de la hidalga ciudad de La Grita, una
1: tierra que nació bajo el signo del Espíritu Santo y que se convirtió en custodia de la fe andina. Y entrelazando esta importante efemérides, también entrelazada indisolublemente a esta historia, contemplamos la bendita y venerada imagen del Santo Cristo en sus 416 años de presencia milagrosa entre nosotros. 4 siglos y 16 años desde aquel terremoto de 1610, cuando el humilde Fray Francisco contempló cómo los ángeles esculpían los rasgos definitivos del madero, el milagro del rostro sereno que hoy nos sigue congregando y transformando, ya que él para los cristianos católicos y para sus devotos no es simplemente una talla de madera, sino es el encuentro, la síntesis de lo humano y lo divino que nos ofrece alivio y descanso a nuestros cuerpos, a nuestras realidades, a nuestras familias, a nuestro estado Táchira y Venezuela, muchas veces cansados y agobiados por el día a día. El que nos invita a cargar con su yugo y aprender de él, pues él es manso y humilde de corazón, para así encontrar, especialmente a nuestros hermanos peregrinos, descanso para sus vidas, alivio en sus enfermedades, sostén en sus incertidumbres, pero sobre todo para reforzar nuestra fe como seguidores de Jesucristo, que es el camino, la verdad y la vida. Al verlos a ustedes, queridos hermanos, hermanas, una inmensa marea humana que desborda este santuario, mi corazón de pastor se conmueve. Como su obispo, asumo este altar con profunda reverencia, sabiendo que traigo conmigo las plegarias, las lágrimas, los agradecimientos, los sueños y las esperanzas del pueblo santo de Dios que voy visitando a lo largo y ancho de nuestro estado Táchira y con el cual me siento plenamente su pastor para acompañar y para que en Jesucristo nuestro pueblo tachirense tenga vida y vida en abundancia. El misterio cristológico, verdadero Dios y verdadero hombre en el Santo Cristo del rostro sereno. Para comprender el magnetismo espiritual que emana de esta sagrada imagen, debemos anclar nuestra mirada en el corazón mismo de nuestra fe, la cristología. El Santo Cristo de la Grita no es una mera representación artística ni un amuleto piadoso. Es la proclamación de la belleza artística y devocional de la verdad centrada en la revelación que Jesucristo es verdadero Dios y verdadero hombre. El Concilio de Calcedonia en el año 451 definió con claridad meridiana que en Cristo se une la naturaleza divina y la naturaleza humana sin confusión, sin cambio, sin división y sin separación. Esta verdad dogmática, lejos de ser una abstracción fría, se vuelve carne, madera ante nuestros ojos, porque se ha encarnado en Tadea para acompañar al santo pueblo de Dios que lo contempla con devoción. En la cruz de la Grita, en el Cristo de la Grita, en el cruz de la Grita, vemos la paradoja de la fe. Contemplamos a un hombre roto por los azotes, con las manos y los pies perforados por los clavos del pecado del mundo, un hombre que experimentó el dolor físico, el abandono, la sed, la muerte biológica. Es en el verbo un caru factum es, el verbo hecho carne, del que nos habla el Evangelio.
2: En todo menos en el pecado.
1: esta doble naturaleza divina y humana que contemplamos en el Santo Cristo del rostro sereno de la grita, es precisamente ese amor que supone entregarlo todo para ganarlo todo. Es allí donde San Pablo nos invita a tener entre ustedes los mismos sentimientos de Cristo Jesús, el cual, siendo de condición divina, no retuvo avidamente el ser igual a Dios, sino que se despojó de sí mismo, tomando la condición de siervo, haciéndose semejante a todos nosotros, apareciendo en su porte como hombre, y se humilló a sí mismo, obedeciendo hasta la muerte y una muerte de cruz. Por lo cual Dios los exaltó y le otorgó el nombre que está sobre todo nombre, para que al nombre de Jesucristo toda rodilla se doble en los cielos, en la tierra, en los abismos, y toda lengua confiese que Jesucristo es el Señor, para gloria de Dios Padre. ¡Qué misterio tan insondable de humillación y de gloria! Este himno paulino nos explica con precisión la secuencia divina que hoy presenciamos en esta imagen del Santo Cristo del rostro sereno, del Cristo milagroso de la grita. El rostro que contemplamos en el rostro de la kenosis, del vaciamiento de Dios, es el Dios que voluntariamente se despojó de sus prerrogativas celestiales, aquel que sostiene los universos en la existencia, decide no retener ávidamente su dignidad con el Padre, prefiere vaciarse, empequeñerse, asumir la condición de siervo para solidarizarse con cada uno de nosotros, para estar presente en las situaciones que vivimos a diario, para estar presente allí donde la muerte pareciese que tomase la fuerza y destruye la vida, pero es allí donde este Dios encarnado nos levanta, nos anima y nos sostiene. Al dejarse clavar en la cruz, Jesús lleva su obediencia humana hasta el extremo más radical, el abajamiento total en el patíbulo de los malditos, la cruz, que para nosotros creyentes se convierte en el árbol de la vida, en el árbol de la esperanza, en el árbol de nuestra salvación. Pero la consecuencia del texto sagrado no termina en la sepultura ni en la derrota. Es precisamente por esa obediencia y por ese anonadamiento voluntario por lo que el Padre lo exalta. El rostro sereno de nuestro Santo Cristo es al mismo tiempo el rostro del crucificado, el rostro del Señor exaltado. En la paz inalterable de sus rasgos se adivina ya el nombre que está sobre todo nombre, la soberanía absoluta de aquel ante quienes los cielos y la tierra, los abismos, caen de rodillas. Cuando nos postramos ante la esbelta imagen milagrosa del Santo Cristo, nuestra lengua no alaba un cadáver histórico, sino que confiesa con temblor y júbilo que este Jesús, el Nazareno, el verdadero hombre que sufrió en la cruz, es el Cristo vivo, el Kyrios, el Señor del Táchira y de la historia, para gloria de Dios Padre. Asimismo lo recuerda la Constitución Pastoral Gaudium et Spes del Concilio Vaticano II. Cito: el Hijo de Dios, con su encarnación, se ha unido, en cierto modo, trabajó con manos de hombre, pensó con inteligencia de hombre, obró con voluntad de hombre, amó con corazón de hombre. Fin de la cita. Pero al mismo tiempo, en ese cuerpo crucificado resplandece la divinidad. La fisionomía de nuestro Santo Cristo
0: posee una particularidad teológica única, el rostro sereno. Vemos, por tanto, al crucificado, pero adoramos al resucitado, en esa paz inalterable de sus ojos semicerrados se trasluce el misterio de la Pascua. El Dios omnipotente que se debilita por amor, demostrando que la debilidad de Dios es más fuerte que la fuerza de los hombres. Por eso ha querido este año caminar con su pueblo, acompañar a su pueblo y bendecir a su pueblo con la procesión que tendremos después de la Eucaristía. Es la serenidad de quien entrega la vida libremente por amor, sabiendo que la muerte no tiene la última palabra, que los terremotos que tocaron nuestra tierra no tienen la última palabra, que el sufrimiento de los privados de libertad, de los enfermos, de los abandonados, de los tristes, de los pobres y olvidados, no tienen la última palabra. No es el rostro de la desesperación o del odio, es el rostro de Dios que en medio del suplicio perdona y abre las puertas del paraíso. En esa paz inalterable de sus ojos semicerrados se trasluce el misterio de la resurrección. Es el Dios omnipotente que se debilita por amor, demostrando que la
1: Señor de nuestra historia, al Señor de nuestras vidas, al Señor que ha acompañado por 416 años esta tierra de gracia gritense. La teología del rostro a la luz del Magnificat Humanitas. En estos tiempos complejos que nos ha tocado vivir, queridos hermanos, hermanas, marcados por cambios tecnológicos vertiginosos y crisis humanitarias globales, la Iglesia Católica nos ha regalado un faro de discernimiento moral para ver cómo, a ejemplo del Santo Cristo del rostro sereno, podemos vivir nuestra vida como discípulos misioneros del Señor. El Papa León XIV, en su reciente iluminadora carta encíclica Magnifica Humanitas, ha elevado una voz profética en defensa de la dignidad inalienable de la persona humana en la era contemporánea. El Santo Padre introduce en ese documento una categoría que calza perfectamente con nuestra devoción tachirense, la teología del rostro. Nos dice la encíclica en su número 45, cito: el rostro humano es el espejo de la soberanía divina en la creación, el espacio teofánico primario donde la gracia se hace visible. Custodiar el rostro del hermano es la primera condición para una ecología verdaderamente humana. Frente a los intentos de disolver la identidad del individuo en la abstracción digital o en el utilitarismo social, el Papa nos advierte sobre el peligro de la despersonalización. Vivimos en una época donde las personas corren el riesgo de perder sus rostros, convirtiéndose en simples estadísticas, en perfiles algorítmicos o en masa manipulable. Frente a esto, la teología del rostro nos recuerda que cada ser humano posee una singularidad, revelación sagrada. Dios no nos ama en masa, nos ama uno a uno, llamándonos por nuestro nombre, reflejando su propio rostro en nuestro rostro, en el rostro de nuestro hermano, en el rostro sufriente de nuestros hermanos, en el rostro sufriente y a veces desconsolado de quienes han sufrido las consecuencias de los terremotos. El rostro sereno de nuestro Santo Cristo de la Grita es la clave interpretativa del Magnificat Humanitas. Al mirar el rostro de Cristo, aprendemos a mirar el rostro de nuestros hermanos, el rostro de las personas con las cuales vivimos día a día. No podemos contemplar el rostro de nuestro Santo Cristo y despreciar el rostro del hermano que está a mi lado, del hermano que sufre, del hermano que está en la cárcel, del hermano que está en un hospital, no sabiendo cómo resolver su situación y su vida. En la fisionomía de la imagen milagrosa se condensa toda la dignidad humana restaurada. Cristo asumió el rostro desfigurado del hombre pecador para devolvernos el rostro transfigurado de los hijos de Dios. No podemos decir que amamos el rostro del Santo Cristo si permanecemos indiferentes o si pisoteamos el rostro de nuestros semejantes. La verdadera devoción al Cristo de la Grita pasa por un examen de conciencia de cada uno de nosotros, de cómo lo miramos y tratamos la dignidad de cada persona, que sale a nuestro encuentro. La encarnación del rostro en la geografía humana del Táchira. Queridos hermanos, hermanas, la teología del rostro no puede quedarse en una teoría teológica abstracta, debe encarnarse en nuestra realidad concreta. El rostro sereno del Santo Cristo de la Grita se proyecta y toma los rasgos, las alegrías, los dolores, las fatigas de toda nuestra geografía tachirense. Cuando miramos la sagrada imagen del Santo Cristo del rostro sereno, en ella están contenidos los rostros de todos los hijos e hijas de esta diócesis de San Cristóbal en la diversidad de sus regiones. El rostro de la zona de la montaña, rostros curtidos por el sol y el frío paramero, hombres y mujeres trabajadores de la tierra que desde estas laderas de la Grita, del Jáuregui, del Cobre, del Uribante y todo el norte de nuestro estado, labra el surco con sudor y ferrecia, alimentando a gran parte de la nación y más allá de la nación, y a la nobleza del Cristo del labrador, del Cristo del rostro sereno. En el rostro de la frontera, rostros marcados por el drama de la migración, por el dolor de las familias divididas en San Antonio, de quienes caminan buscando un futuro mejor o de quienes permanecen en la línea fronteriza sosteniendo la economía con resiliencia. En el Cristo de los brazos abiertos, la frontera encuentra al Dios que acoge al forastero y enjuga las lágrimas del desarraigado. El rostro de la zona panamericana, rostros de la llanura cálida, de las tierras de la vía que conecta con el lago, de los productores ganaderos y comerciantes de la fría, Coloncito, La Palmita y La Tendida, gente de empuje que desafía las dificultades de los servicios y las infraestructuras con un espíritu inquebrantable. El Cristo sereno es para ellos la sombra refrescante en medio del calor, en medio de las dificultades de la jornada de cada día. El rostro de la ciudad capital, San Cristóbal. Rostros de San Cristóbal, la ciudad de la cordialidad, con sus profesionales, sus estudiantes, sus obreros, sus familias urbanas. Una zona que late con el dinamismo de los tiempos modernos, pero que no pierde su identidad católica, su profundo arraigo cristiano católico. El Cristo es la brújula moral en tachirense, rostro de las llanuras del sur de nuestra diócesis de Abejales, El Piñal, Naranjales y San Lorenzo, tierras de amplios horizontes y faenas recias, rostro de esperanza que confían en que la siembra dará su fruto. Todos estos rostros, queridos hermanos, hermanas, con sus heridas y sus grandezas, se funden hoy en un solo rostro, el rostro del Táchira peregrino, un pueblo que, como nos recordaba el Concilio Plenario de Venezuela, está llamado a pasar de una fe cultural a una fe de compromiso discipular, a seguir el Maestro, a seguir sus huellas, cada uno con su rostro, tomando su cruz de cada día para seguirlo. El documento sobre la Iglesia y la sociedad en Venezuela del Concilio Plenario nos urge a que la fe popular se traduzca en estructuras de justicia, en honestidad administrativa y en solidaridad efectiva con los más vulnerables, con los amados del Cristo del rostro sereno. El Santo Cristo no es un analgésico para adormecer nuestras responsabilidades sociales y eclesiales. Es el motor ontológico que nos empuja a transformar nuestra realidad. Es esa fuerza vital que nos invita no solamente a contemplarlo a Él, sino a contemplar ese rostro sereno, ese rostro pasible, ese rostro que confía en Dios Padre misericordioso, en el rostro de nuestros hermanos y hermanas. 450 años de historia y 416 de alianza, un compromiso de refundación social. Celebrar 450 años de la fundación de la ciudad primogénita del Táchira, La Grita, nos obliga a dar gracias a la providencia divina por el camino recorrido. Esta ciudad ha sido cuna de hombres ilustres, de intelectuales, de músicos, de sacerdotes santos, de poetas y de gobernantes, llamada la Atenas del Táchira. Ha sido epicentro de cultura y fe, pero la historia no es solo para contemplarla con nostalgia en los textos escolares. La historia es un compromiso que nos impulsa hacia el futuro. Al celebrar este aniversario civil, la Iglesia convoca a todos los sectores de la sociedad gritense y tachirense a un proceso de auténtica refundación social. No podemos permitir que el peso de las dificultades económicas, el deterioro de los servicios públicos o la apatía institucional apaguen el brillo de esta ciudad que nació bajo la advocación del Espíritu Santo. Magnífica Humanitas nos recuerda en su número 88 que las instituciones civiles y eclesiales tienen la gravísima responsabilidad de garantizar las condiciones estructurales para que la persona humana pueda desarrollar su vocación con libertad y dignidad. Una sociedad que descuida la educación de sus jóvenes, la salud de sus ancianos y el trabajo digno de sus ciudadanos, desfigura el rostro social de Dios. Hacer acción política, hacer economía, hacer vida comunitaria, hacer vida eclesial desde el corazón de la fe, significa colocar el bien común por encima de cualquier interés particular o partidista. En estos 416 años del Santo Cristo del rostro sereno, nuestra única ley debe ser la ley del amor, que se hace servicio, que se hace compañero de camino, que se hace el hombre y mujer que impulsan a mirar el futuro con esperanza. Los líderes políticos, los gremios, las universidades, la nueva clase dirigente como sociedad civil, la Iglesia Católica y cada ciudadano católico alimentado por la Eucaristía, debemos asumir el compromiso de reconstruir el tejido social de nuestra amada Venezuela desde la verdad, la justicia y la libertad tan anhelada y querida por nuestro pueblo venezolano y tachirense. El envío sinodal bajo la mirada del Santo Cristo del Rostro Sereno. Queridos hermanos, hermanas, la peregrinación de hoy, que marca un hito importante para el pueblo gritense, para el pueblo tachirense, para nuestra iglesia venezolana, está llegando a su momento cumbre en la mesa del altar. Nos hemos arrodillado ante el madero, hemos contemplado el rostro sereno y ahora nos disponemos a recibir ese mismo cuerpo y sangre en el pan de la vida. Cuando bajemos de este monte santo de la Grita, una vez que hemos hecho el camino acompañando la sagrada imagen en la sagrada procesión y regresemos a nuestros hogares, unos a las alturas del páramo, otros a la intensidad de la frontera, otros a los llanos o a la capital, no podemos volver siendo los mismos. Hoy el Santo Cristo nos invita a renovar nuestra fe, a renovar nuestro compromiso en redescubrir ese rostro sereno en nuestros hermanos, en nuestras instituciones, en nuestras carreteras, a lo largo y ancho de nuestra patria Venezuela. Nos pide reconstruir a Venezuela, especialmente reconstruir en solidaridad y acompañar a nuestros hermanos y hermanas que han sufrido las consecuencias terribles del terremoto. Debemos regresar con la mirada transfigurada. Vayan a sus comunidades a ser reflejo del rostro sereno de Jesús, el Santo Cristo de la Grita. Sean portadores de paz donde hay que...
0: amorosa de María de la Consolación, nuestra madre, la flor más bella.

la verdad que las montañas del Táchira y toda la geografía de Venezuela vean en sus hijos el reflejo de tu entrega y que nuestra sociedad sea una mesa bendecida donde todos tengan pan, donde todos se reconozcan como hijos e hijas de Dios, donde se respete la dignidad de la persona humana y donde se promueva la justicia y la paz. Santo Cristo del rostro sereno, sálvanos y bendice a nuestra patria. Amén. ¡Que viva el Santo Cristo del rostro sereno de la Grita!

0: Monseñor Lisandro Rivas, pues ha dado parte de su discurso en la homilía, donde nos invita pues a ser testigos de bondad, nos invita también a ser constructores de vida y sobre todo a que
1: Y ahora,
0: también
1: queridos
0: podamos
1: hermanos, como
0: reconstruir esa
1: iglesia,
0: solidaridad
1: como
0: entre
1: peregrinos de la
0: nosotros como
1: peregrinos de la vida, profesemos y renovemos la fe que hemos recibido el día de nuestro bautismo delante de la sagrada imagen del Santo Cristo del rostro sereno. Por eso decimos, creo en Dios Padre, Todopoderoso, Creador del cielo y de la tierra. Creo en Jesucristo, su único Hijo, nuestro Señor, que fue concebido por obra y gracia del Espíritu Santo. Nació de Santa María Virgen, padeció bajo el poder de Poncio Pilato, fue crucificado, muerto y sepultado, descendió a los infiernos, al tercer día resucitó entre los muertos, subió a los cielos, está sentado
2: a la derecha de Dios Padre Todopoderoso. Desde allí ha de venir a juzgar a vivos y muertos.
1: En la Santa Iglesia Católica,
2: en la
1: comunión de los santos, en el perdón de los pecados, en la resurrección de la carne y en la vida eterna. Amén. Hermanos, hermanas, al contemplar hoy con fe la imagen
2: bendita del Santo Cristo del rostro sereno,

Escucha, Señor Jesucristo, las súplicas de tu pueblo, que hoy contempla la paz de tu rostro sereno. Atiende nuestras necesidades, protege nuestras familias y concede a nuestro mundo el don de tu salvación. Tú que vives y reinas por los siglos de los siglos.

Oremos, hermanos, hermanas, para que llevando al altar los gozos y la fatiga de cada día, especialmente las intenciones que llevamos en el corazón y han traído los peregrinos, nos dispongamos a ofrecer el sacrificio agradable a Dios y Todopoderoso. Te rogamos, Señor, que santifiques la ofrenda que te presentamos en la gloriosa transfiguración de tu unigénito y que con los resplandores de tu luz nos limpie de las manchas de los pecados

En verdad es justo y necesario, en nuestro deber y salvación, darte gracias siempre y en todo lugar, Señor Padre Santo, Dios Todopoderoso y Eterno, por Cristo Señor nuestro, el cual manifestó su gloria

Maestro, para arrancar del corazón de los discípulos el escándalo de la cruz y manifestar en el cuerpo de

0: Padre misericordioso, te pedimos humildemente por Jesucristo, tu Hijo nuestro Señor, que aceptes y bendigas estos dones, este sacrificio santo y puro que te ofrecemos. Ante todo por tu Iglesia Santa y Católica, para que le concedas la paz, la protejas, la congregues en la unidad y la gobiernes en el mundo entero. Con tu servidor el Papa León XIV, conmigo indigno siervo tuyo, con Monseñor Juan Alberto Ayala, obispo auxiliar de nuestra diócesis, y todos los demás obispos que, fieles a la verdad, promueven la fe católica y apostólica.
1: Acuérdate, Señor, de tus hijos, los peregrinos del Santo Cristo de la Vida, y de todos aquí reunidos cuya fe y entrega bien conoces. Por ellos y todo lo suyo, por el perdón de sus pecados y la salvación que esperan, te ofrecemos, y ellos mismos te ofrecen, este sacrificio de alabanza a ti, eterno Dios, vivo y verdadero. Reunidos en comunión con toda la Iglesia, veneramos la memoria ante todo de la gloriosa siempre Virgen María, Madre de Jesucristo, nuestro Dios y Señor, la de su esposo San José, la de los santos apóstoles y mártires Pedro y Pablo, Andrés, Santiago y Juan, Tomás, Santiago, Felipe, Bartolomé, Mateo, Simón y Tadeo, Lino, Clemente, Sixto, Cornelio, Cipriano, Lorenzo, Crisóstomo, Juan y Pablo, Cosme y Damián, y la de todos los santos por sus méritos y oraciones, concédenos en todo tu protección.
0: Acepta, Señor, en tu bondad esta ofrenda de tus siervos y de toda tu familia santa. Ordena en tu paz nuestros días. Líbranos de la condenación eterna y cuéntanos entre tus elegidos. Bendice y santifica esta ofrenda, Padre, haciéndola perfecta, espiritual y digna de ti, que se conviertan para nosotros en el cuerpo y la sangre de tu Hijo amado, Jesucristo nuestro Señor, el cual la víspera de su pasión tomó pan en sus santas y venerables manos, y elevando los ojos al cielo, hacia ti, Padre Todopoderoso, dando gracias te bendijo, lo partió y lo dio a sus discípulos, diciendo: tomen y coman todos de él, porque esto es mi cuerpo, que será entregado por ustedes.

santas y venerables manos, y dando gracias te bendijo, y lo dio a sus discípulos, diciendo: tomen y beban todos de él, porque ese es el cáliz de mi sangre, sangre de la alianza nueva y eterna, que será derramada por ustedes y por muchos para el perdón de los pecados. Hagan esto en conmemoración mía.

0: Este es el sacramento de nuestra fe. Por eso, Padre, nosotros, tus siervos y todo tu pueblo santo, al celebrar este memorial de la muerte gloriosa de Jesucristo, tu Hijo y nuestro Señor, de su santa resurrección del lugar de los muertos, de su admirable ascensión a los cielos, te ofrecemos, Dios de gloria y majestad, de los mismos bienes que nos has dado, el sacrificio puro, inmaculado y santo, pan de vida eterna y cáliz de eterna salvación. Mira con ojo de bondad esta ofrenda y acéptala, como aceptaste los dones del justo Abel, del sacrificio de Abraham, nuestro padre, en la fe y la oblación pura de tu sumo sacerdote, Melquisedec. Te pedimos humildemente, Dios Todopoderoso, que esta ofrenda sea llevada a tu presencia hasta el altar del cielo por manos de tu ángel, para que cuanto recibimos el cuerpo y la sangre de tu Hijo, al participar aquí de este altar, seamos colmados de gracia y bendición.
1: Acuérdate también, Señor, de tus hijos, que nos han precedido con el signo de la fe y duermen en el sueño de la paz, a nuestros obispos, sacerdotes, hermanos, familiares y amigos. Y a ellos, Señor, y a cuantos descansan en Cristo, concedes el lugar de la luz y de la paz. Y a nosotros, pecadores, siervos tuyos, que confiamos en tu infinita misericordia, admítenos en la asamblea de los santos apóstoles y mártires, Juan el Bautista, Esteban, Matías, Bernabé, Ignacio, Alejandro, Marcelino y Pedro, Felicidad y Perpetua, Águeda, Lucía, Inés, Cecilia, Anastasia, y de todos los santos, y acéptanos en su compañía, no por nuestros méritos, sino conforme a tu bondad.
0: Por quienes sigues creando todos los bienes, los santifica, los llenas de vida, los bendices y los repartes entre nosotros.

0: Queridos hermanos, hermanas, muy queridos peregrinos, antes de participar del banquete de la Eucaristía, coloquemos en ese costado traspasado del Santo Cristo del rostro sereno nuestras necesidades, nuestras peticiones, nuestra Venezuela, nuestro estado Táchira, nuestra diócesis, nuestras familias, el municipio Jáuregui, particularmente la Grita, las necesidades personales, nuestras enfermedades, aquello que en este momento nos preocupa, y con una fe confiada en que el Señor responde nuestras peticiones, nuestras necesidades, oremos todos juntos como una sola familia, diciendo: Padre nuestro que estás en el cielo, santificado sea tu nombre. Venga a nosotros tu reino. Hágase tu voluntad en la tierra como en el cielo. Danos hoy nuestro pan de cada día. Perdona nuestras ofensas, como también nosotros perdonamos a los que nos ofenden. No nos dejes caer en la tentación y líbranos del mal. Líbranos, Señor, de todos los males y concédenos la paz en nuestros días, para que, ayudados por tu misericordia, vivamos siempre libres de pecado y protegidos de toda perturbación, mientras esperamos la venida gloriosa de nuestro Salvador Jesucristo. Señor Jesucristo, que dijiste a tus apóstoles: la paz les dejo, mi paz les doy. No tengas en cuenta nuestros pecados, sino la fe de tu iglesia, y conforme a tu palabra, concédeles la paz y la unidad. Tú que vives y reinas por los siglos de los siglos, que la paz del Señor esté siempre con ustedes.
1: En el Espíritu de Cristo resucitado, dense fraternalmente la paz.

Hermanos, hermanas, este Jesucristo es del rostro sereno, el Cordero de Dios que quita el pecado del mundo. Dichosos nosotros invitados a participar del banquete del Señor.

0: 11 de la mañana, 45 minutos. En este momento los sacerdotes se están preparando para impartir la comunión a todos los feligreses que se encuentran presentes en el Santuario del Espíritu Santo en La Grita, municipio Jáuregui del estado Táchira.
1: Así es, Juan Carlos. Ahorita, bueno, todos los sacerdotes que están presentes en esta Eucaristía, pues están pasando al altar precisamente a recibir la comunión para, pues, alimentarse, pues, de este cuerpo de Jesús, que es el que da la fuerza y que también es sentir como esa presencia o sentir la presencia que se hace vida en nuestra vida. Es por ello, bueno, que en estos momentos todos los sacerdotes están pasando al altar y allí pues se le está impartiendo la comunión tanto a sacerdotes y seminaristas. Luego, esta comunión será distribuida a toda las personas que están allí presentes en el santuario, que deseen comulgar, que deseen recibir a Jesús resucitado a través de la hostia, pues estos sacerdotes se dispondrán para llevar la comunión a cada una de las personas, pues, que se sientan y estén.
2: Pues un poco el repartir, pues, de la Santa Comunidad.

0: 11 51 minutos, esta es la señal nacional de Radio Fe y Alegría. Estamos conectados en todo el país, más de 20 emisoras para llevarles a ustedes esta cobertura de los 416 años del Santo Cristo de la Grita. En estos momentos los sacerdotes están entregando la comunión a cada uno de los asistentes al Santuario del Espíritu Santo en la Grita, municipio Jáuregui del estado Táchira. Está abarrotado este santuario, es lo que logramos observar y reseñamos para todos ustedes en las imágenes.
1: También hay que destacar, Juan Carlos, es que el clima pues se ha prestado para que la gente pues pueda llegar allí y pueda también pagar su promesa y también pueda pues estar en esta celebración especial del Santo Cristo de la Grita. Al menos en el día de hoy ha hecho un buen clima. Y bueno, esto es muy favorable porque así la gente que todavía va en camino y que está a punto de llegar al templo allí, pues pueda hacerlo. Entonces, realmente es algo bonito, significativo. Además de esto, pues se presta el ambiente ya que se ven las montañas y el paisaje realmente es hermoso.
0: Sí, se presta, además que el lugar es muy hermoso. Vemos cómo la gente recibe la hostia y comienza también su proceso de oración y de respeto, en agradecimiento con esta simbología. Vemos imágenes de la gente vestida con camisas de Venezuela, la selección vino tinto. Se respira en ese lugar un ambiente de fe, de esperanza, de comunión, de ese encuentro cercano, fraterno, de agradecimiento. Entonces es lo que podemos recibir nosotros que estamos fuera del territorio, pero que nos hacemos presentes gracias a la tecnología, a los medios que nos permiten también acceder a esta Eucaristía.
1: Y también nosotros desde donde estamos, que tal vez quisiéramos compartir ese alimento espiritual y no lo podemos hacer, podemos ponernos en presencia de Papá Dios y pedirle, bueno, que Él también sea nuestro alimento espiritual y que cada uno de nosotros lo podamos recibir y lo tengamos muy presente en nuestro corazón para que se haga vida en nuestra vida. Aprovechemos este momento para eso, para conectarnos con Dios, para encontrarnos con Él y para fortalecer esa fe y su presencia en nuestra vida.

11:56 minutos, 11:56 minutos. Nosotros estamos en esta cobertura a través de la Red Nacional de Radio Fe y Alegría desde el Santuario del Espíritu Santo en La Grita, Estado Táchira. Nosotros vamos a ir despidiendo esta transmisión a través de nuestros canales nacionales, a través de nuestra red de emisoras. Les invitamos a que continúen con la programación. Ya viene el programa Punto y Seguimos, pero localmente nosotros vamos a continuar con esta Eucaristía. Así que la invitación es para que continúen con la programación de Radio Fe y Alegría Red Nacional. A nivel de región, vamos a continuar a través de Radio Fe y Alegría Guasdualito en Facebook, YouTube, también estamos por allí. Y por supuesto, nuestra red de emisoras de la región Andes Frontera. Continúen con la programación.

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0: 12:01 minuto. Todavía está largo este momento de impartir la Eucaristía por la cantidad. Es que las imágenes que están llegando son de multitudes desde el Santuario del Espíritu Santo. Muchas personas de verdad congregadas que siguen llegando a pesar de las dificultades. El único año donde hubo como una suspensión fue en el momento de la pandemia, era obligatorio. Pero de resto, a pesar de las dificultades, la gente siempre ha estado presente allí viviendo esta devoción.
1: Y que sin embargo también en ese momento de la pandemia, pues mucha gente se trasladó allí, claro, siguiendo las medidas de bioseguridad, pues se trasladó allí y vivió también ese momento pues de fe, de cercanía. Y bueno, realmente es una fiesta que la gente la lleva arraigada, no solamente en la mente, la lleva arraigada en su corazón. Y creo que eso es lo que la ha mantenido durante todos estos años presente en los corazones, no solamente de la gente de San Cristóbal, que vive muy arraigada esta devoción, sino que también se ha contagiado a varias regiones del país y también fuera de nuestro país, porque nos siguen también personas que están fuera de nuestro país, Juan Carlos.
0: Sí, nos están escribiendo a través de las distintas plataformas. Estuvimos, recuerden que en la transmisión a través de Radio Fe y Alegría Red Nacional, desde Pariaguán nos están escribiendo, desde la tierra de
2: Soñar.
0: Pariaguán, un abrazo del Santo Cristo de los Milagros de Pariaguán a todos los pueblos del mundo. También nos escribe una usuaria identificada como Luz Rodríguez, gracias por haber transmitido, saludos desde Chile. Luz está conectada con nosotros a través del Facebook también de la localidad, Radio Fe y Alegría Guasdualito. Navy Flores, felicidades, saludos a Navy Flores también que está conectada con nosotros. Y bueno, la audiencia que está conectada a través del canal de YouTube de Fe y Alegría Venezuela, también muy pendientes de esta cobertura. Nosotros
2: Ya quedamos.
0: estamos en cobertura local, hemos despedido la transmisión nacional porque, bueno, arranca nuestra programación, pero allí usted también puede tener acceso a
2: A la información. En directo por allí.
0: Seguimos nosotros. Usted que está en su casa, que está escuchando por radio, también puede comunicarse con
2: Esta
0: y en su televisor puede tener acceso a la señal y ver también este comentario, esta narración que estamos haciendo nosotros
2: a través.
0: Son las 12:04 minutos. Vamos a intentar, bueno, ver cómo hacemos la conexión con el compañero Lionel, crea una sesión de mic, al menos por audio, para que entre por allí a través de la sesión de mic, para que podamos, bueno, desarrollar
2: También este cierre.
1: Así es, Juan Carlos. Bueno, vamos a esperar a poder contactar con nuestro compañero José Leonel Gutiérrez.
2: Sin embargo,
1: Bueno, se puede apreciar las imágenes de la gente que sigue allí dentro pues de este templo, como ellos actualmente en estos momentos pues
2: los que han recibido la los anuncios, tal vez que se pueda tener.
1: Es una oportunidad propicia y profunda para poder encontrarnos con esa mirada de ese rostro sereno que perdura en el tiempo y que cada día, si nosotros lo permitimos, puede acompañarnos a cada uno de nosotros.
3: Nos transforme en imagen de tu Trump.

autoridades aquí presentes, el representante del Instituto de Patrimonio Cultural, señor alcalde, los alcaldes presentes, miembros también de la gobernación, representantes de la gobernación, a todos, a todas las autoridades civiles, militares, protección civil, a la policía, a los militares, a la Guardia Nacional, Policía Nacional, Policía Estatal, a las redes de comunicación social, y de manera muy especial a los sacerdotes que nos han acompañado también de otras diócesis, los de nuestra diócesis que han podido participar, a los seminaristas, a todos y cada uno los que han hecho posible de que cuando hemos bajado el día martes, que bajamos la Sagrada Imagen, hasta este momento, pues, hemos visto, una fluidez de peregrinos, de devotos, hombres y mujeres de nuestra tierra tachirense, pero también de más allá. También quisiera, en nombre de Monseñor Juan Alberto y mío, es agradecerles, decirles Dios les pague. Es una manifestación de nuestra fe, es una manifestación de nuestra devoción y nuestro arraigo profundo cristiano. Por eso debemos también afianzar esas raíces cristianas que nos hacen también ser buenos ciudadanos y llevar a la par ese caminar juntos como peregrinos, comunicadores de vida. Venimos acá a venerar la Sagrada Imagen, su rostro sereno, que Él nos ayude también, que nos llene de esa vida para poder comunicarla también a las personas que vamos encontrando a lo largo y ancho de nuestro territorio, a lo largo y ancho de nuestro estado Táchira. Agradecerles a cada uno, los que han colaborado y los que seguirán colaborando. No quisiera dejar pasar este momento sin hacer memoria agradecida a nuestro muy querido e inolvidable Monseñor Mario del Valle Moronta, para quien pido también un fuerte aplauso. Monseñor Mario ya no viene a contemplar con los ojos físicos la Sagrada Imagen, ya lo contempla cara a cara. Sabemos que es un gran intercesor. Por eso queremos decirle a él que nos siga bendiciendo, que nos siga acompañando, que siga bendiciendo nuestra tierra tachirense, nuestra iglesia venezolana, nuestra iglesia de Táchira. Solo recordarles que dentro más o menos una hora, a la una y algo, ya vamos o iniciaremos la tradicional procesión con la Sagrada Imagen. Se va a hacer de la misma manera, con el mismo recorrido de otros años anteriores, y vamos a vivir esa expresión de fe como pueblo tachirense, como pueblo cristiano, con devoción. No es solo caminar, es también ofrecerla. Llevemos en el corazón alguna intención, alguna necesidad. Acompañando la Sagrada Imagen, acompañamos al mismo Jesús caminando, para luego llegar y colocar nuestra Sagrada Imagen en la Basílica del Espíritu Santo, para que de allí muchos peregrinos puedan seguir acompañando, venerando y sosteniendo sus vidas por esta extraordinaria devoción.

especialmente en los momentos duros, momentos difíciles, que sé que Él siempre sale y nos sorprende con su amor misericordioso. Oremos. Pueden levantarlos. Dios Todopoderoso y Eterno, que por tu inmensa bondad has dispuesto que mediante la señal de la cruz y el uso de estos objetos religiosos, se nos recuerde tu amor y seamos fortalecidos en la fe. Te pedimos que derrames tu santa bendición en nombre del Padre, del Hijo, del Espíritu Santo, sobre estos rosarios, imágenes, medallas, escapularios, agua bendita y demás objetos religiosos, presentes para que quienes lo posean y los utilicen con profunda devoción y fe, encuentren en ellos no solo un consuelo, sino también una fuente inagotable de gracias, gracias abundantes, de protección divina,

0: 12:16, 12:16 minutos. Bueno, ya está
1: El
0: finalizando.
1: Señor esté con ustedes. Dios, fuente de todo consuelo, disponga sus días en su paz y les otorgue el don de sus bendiciones. Amén. Que Él los libre de toda perturbación y afiance sus corazones en su amor y en su paz. Amén. Para que, enriquecidos por los dones de la fe, la esperanza y la caridad, abunden en esta vida de buenas obras y alcancen los frutos en la vida eterna. Y la bendición de Dios Todopoderoso, Padre, Hijo y Espíritu Santo, descienda sobre ustedes, sobre su familia.

0: año, Juan Carlos, del Santo Cristo de la Grita. Ya Monseñor pues bendijo los objetos que la gente llevó en el día de hoy, rosarios, imágenes, afiches, precisamente para colocarlo dentro de sus casas y que estas puedan protegerlos y puedan pues sentir esa cercanía de Jesús resucitado. Ya a esta hora, 12:17 minutos de la tarde, tenemos en contacto a nuestro compañero José Leonel Gutiérrez para que nos cuente, José Leonel, los pormenores a esta hora. ¿Qué viene de aquí en adelante? Buenas tardes. Saludos.
1: Sí, Irving. ¿Cómo? ¿Nos escuchamos bien, verdad?
2: Sí, señor.
1: Muy bien.
0: Perfecto.
1: Así es, bueno, con mucha alegría, dando bendición a muchas personas, a estampitas, imágenes, cruces y simbolismo. Termina esta Eucaristía presidida por Monseñor Lisandro Rivas acá en el Santuario Nacional de la Grita. El clima empezó a pegar frío, ¿no? Al final de la Eucaristía, bien sabroso el clima, y dando gracias a Dios por esta homilía, por esta reflexión que hiciera Monseñor, algunos textos que podemos contemplar. No podemos, y vale la redundancia, no podemos contemplar el Cristo, el rostro sereno, si somos indiferentes, indolentes ante la muerte, la tristeza y el dolor de la persona, del hermano. También decía algo muy enfático el padre, que la muerte, ni el dolor, ni la tristeza tienen la última palabra. Cristo, del rostro sereno, es la luz para guiar a todos los venezolanos en este momento coyuntural. Son algunas de las frases que me quedo con Monseñor en la homilía, que estuvo muy centrada en hacer mención a la diócesis de San Cristóbal en plenitud. Rehizo a los 30 municipios del estado Táchira, cada parroquia, algunas las mencionó parroquialmente, y esto también enmarcaba lo que me decía el padre ayer en la basílica, de que el Táchira tiene su par de íconos simbólicos de la religión, pero más allá del simbolismo es la idiosincrasia del tachirense, y creo que en la homilía Monseñor lo pudo reflejar propio. Perfecto.
3: Sí, así es, fue una homilía muy significativa a mi modo de ver. Hablaba de lo que nos brinda el rostro de Jesús, que nos brinda descanso, alivio en las enfermedades, sostén en la adversidad. También señalaba Monseñor y hacía referencia al último documento, la última encíclica del Magnífica Humanitas, donde era importante, y el número 45 citaba, contemplar el rostro del ser humano, porque estábamos en peligro de despersonalizar y vivir solamente de estadísticas y de algoritmos. Monseñor resaltaba que Dios nos ama uno a uno, no nos ama en masa, y eso es importante tenerlo en cuenta. También nos hablaba del misterio de Jesús, quien se humilló, pero a la vez recibió la gloria al dar la vida por toda la humanidad. Dios se despojó y se hizo siervo para solidarizarse y estar presente con cada uno de nosotros. Monseñor Lisandro nos compartía que Dios encarnado nos levanta, nos sostiene, nos anima. Y hablaba de una teología del rostro de Jesús, en donde en la imagen de Jesús, en ese rostro, están todos los rostros del mundo, los rostros sufrientes, los rostros de los migrantes, los rostros de los enfermos, y hacía mucho hincapié en los rostros de cada uno de los rincones de los tachirenses. Es el Cristo sereno, una sombra refrescante, que se mantenía y hacía vida dentro de la fe católica en el Táchira. El sagrado rostro de Jesús, señalaba Monseñor, es el motor que nos empuja a cambiar nuestra realidad. Es un rostro que confía. Y finalmente nos llamaba a que no podíamos salir de esta Eucaristía y después de habernos arrodillado, orado, de haber contemplado, que tendríamos que regresar a nuestros hogares y no seguir siendo los mismos, ¿no? O sea, no es posible que después de vivir una experiencia espiritual tan profunda, siguiéramos siendo los mismos. nos llamaba a renovar nuestra fe y compromiso a reconstruir a Venezuela y a regresar con una mirada transfigurada, siendo portadores de fe, sembradores de esperanza y constructores de la vida.
1: Y hacía mucha mención en los rostros de los privados de libertad, ¿no? Lo hizo mención tres veces, Monseñor, en sentido de no dejarlos en el olvido, ¿no, profe? A estas personas privadas de libertad que el año pasado hizo bastante énfasis en ellos y esta vez lo unificó también con esto de no ser indolente ante la indiferencia y algo que tú decías de que Dios nos ama individualmente, no nos llama en masa, no somos algoritmos, no somos máquinas, lo que nos quiso decir, sino que somos uno solo y somos los que contemplamos ese rostro sereno. Y también decía, nosotros tenemos, padecemos el dolor, el sufrimiento que padeció el Cristo, nosotros también lo padecemos y que debemos mantener esa fe en esa luz que él bien reseñaba. Destacar que bueno, hubo bastante presencia de muchas personas. Algunos ya, Juan y Irme, se van quedando para la procesión que está pautada a las 2 de la tarde. Van a haber 4 estaciones, ya me explicaban hace rato, 4 estaciones de aquí del Santuario Nacional, van por toda la principal avenida, van a llegar una cuadrante del Liceo Militar y a dar la vuelta y directamente bajan por la Plaza Sucre para llegar a la Basílica del Espíritu Santo, donde ya a partir de las 2 de la tarde empieza también a manejarse lo que es la parte logística. Bueno, profe, ya es momento de despedir, ya vamos a despedir a las compañeras también. Bueno, agradecer su presencia, profe, su conocimiento y vivir una, lo decía el mismo Monseñor, es vivir una experiencia espiritual más allá del trabajo. Bueno, uno tiene que salir corriendo. Hoy nos tocó que correr hasta una bomba por allá, correr aquí, saltar allá, correr, pero cuando las cosas se hacen con fe, siempre Dios está con nosotros, decía usted ayer.
3: Así es, José Leonel. Yo, como lo repito hoy, muy agradecida por la oportunidad de estar aquí, por la oportunidad de vivir tan de cerca un encuentro bonito y cercano con ese Jesús del rostro sereno y con la fe de un pueblo que no se amilana, con la fe de un pueblo que quiere seguir luchando y que sueña con una Venezuela bonita, radiante, próspera. Entonces, bueno, creo que dejamos tantas cosas en manos de Jesús para que sea Él quien nos ayude a seguir adelante y a formar parte de esta reconstrucción del país.
1: Bueno, para ir cerrando la transmisión, bueno, vamos a allí tenemos a nuestra compañera Adriana González para el cierre de su reflexión final, la profe Beatriz Guillén. Sí, Beatriz Guillén, no, pero vamos a conversar a Beatriz primero.
2: La reflexión es que hay que mirar en el rostro amable del peregrino de la que tenemos al lado, de nuestros compañeros de trabajo, de nuestros vecinos y bueno, de cada alumno que se nos acerca a nosotros. Creo que tenemos un reto por delante y seguiré ayudando a aquel que lo necesita.
1: Muchas gracias, profe. Las profes vinieron de Mérida, vinieron por los páramos, ahora sí van para el calor, ¿no? Un buen ratico, ¿no? Adriana, tu reflexión final y agradecido contigo por volvernos a acompañar. Todos los años algo diferente, ¿no? Ayer pudiste vivir la vigilia que el año pasado no pudiste y veía una imagen tuya y el colorido que tuvo esa vigilia sin duda marca el presente para muchas personas de esa oración y esa reflexión a Cristo el rostro sereno.
4: Bueno, yo considero que la transmisión hay que agradecer. Es el 7º año que se hace esta transmisión de Fe y Alegría. Y no solamente lo conocen en Caracas, en El Tigre, en la Lara, sino que aquí en el Santo Cristo de la Grita ya hay peregrinos que dicen, ay, miren los que me entrevistaron el año pasado, hace 3 años. Entonces, Fe y Alegría, donde esté, en cualquier rincón de Venezuela, pues va a seguir llevando esa devoción, esa fe, en diferentes versiones, en vírgenes, en Cristo, en cualquier fe, pero siempre agradeciendo que hay un equipo que puede movilizar, que poder que se transmita y se conozca.
1: de Fe y Alegría de Frontera, y bueno, es la que se embragueta, como dicen popularmente, en lo logístico, y bueno, a que esto no decía Adriana, la perseverancia, decía Adriana, sí, la perseverancia, porque venir acá, bueno, es venir, a lo mejor no es tan lejos, son 3 horas, 4 horas, pero bueno, eso equivale algo logístico, tiempo y bueno, recursos a los cuales se hace con cariño para que, lo decía Adriana, se conozca en todo el país, no se quede solamente en la región tachirense, sino en todas las plataformas, porque aunque no somos algoritmo, el algoritmo nos va a llevar a que mucha gente en el mundo nos pueda ver estos días con los contenidos. Yulsi.
4: Bueno, agradecer, Leo, creo que siempre nos trae esta cobertura la fe, ¿no? Nos mueve la fe tachirense, la fe del Santo Cristo. Creo que hemos cumplido este año, como siempre, comprometidos con más que con el trabajo, con la gente que acompañamos, con la gente que ya sabe que Fe y Alegría está presente desde hace 6 años, con esa gente agradecer infinitamente a la diócesis, a la gente de Intersat, a la misma comunidad gritense que nos abre las puertas y que, bueno, reconoce el trabajo que hace Fe y Alegría en todas las comunidades, ¿no? Yo creo que, bueno, bendecido, hoy, este año el equipo fue un poquito más grande y eso, pues, nos ayuda mucho porque de verdad que esto es un trabajo maratónico. A veces solo estamos 3 personas y es un reto, es superhumano, pero bueno, Dios nos da la fortaleza, Dios nos trae aquí y el Santo Cristo del Rostro Sereno nos permite cumplir con nuestra gente, acompañar, vivirlo y vivirlo desde la fe cristiana que nos acompaña en este trabajo tan bonito que hacemos nosotros en hacer incidencia en las comunidades.
1: Así es, Yulsi, muchas gracias, Juan, Irmis. No sé si tienen alguna pregunta, sino para despedir, quiero agradecer también a nuestra compañera Labores Dairy Cobos, que está en los estudios de Radio Fe y Alegría 106.1 FM, por el apoyo técnico y también a toda nuestra pauta publicitaria, a Chalino, a la señora Elena, a mucha gente que nos apoyó, Brilla con Encanto, y gente que el Calimero, que me echaba broma Juan Carlos, bueno, es agradecerle también, poner en la mano de Dios los emprendimientos, lo que uno va trabajando, Farmacenter también, y a toda la gente que nos colaboró en esta transmisión del día miércoles y día jueves acá desde la ciudad de Atenas del Táchira. Juan Carlos, ¿alguna pregunta?
5: Bueno, Leo, muy completo pues el informe, agradecer a todo el equipo allí en terreno que ha estado pues desde ayer haciendo el recorrido, teniendo estos testimonios, de verdad que agradecidos con cada uno de ustedes que están allí en terreno acompañando esta devoción, sabemos del esfuerzo, las dificultades que se presentan allí mismo en el santuario, pero bueno, ahí se pudo hacer esta cobertura de principio a fin, llevar esta Eucaristía que ha tenido un mensaje muy interesante.
6: Así es, y precisamente pues Monseñor Lisandro Ayala ha destacado varias cosas, bueno, que ha nombrado la profesora María Eugenia, pero también él nos invita a cada uno de nosotros a que sigamos siendo testigos de bondad en medio de la desesperanza, en medio de las dificultades, en medio de tantas cosas negativas. Nosotros siempre tenemos que ser testigos de la bondad y constructores de vida y de esperanza. Creo que no hay otro camino que no sea este para nosotros poder llegar a caminar precisamente en esta senda que nos muestra Jesús, que es la de mirar al hermano, y que precisamente, bueno, toda esta homilía que mencionó Monseñor Lisandro Rivas era precisamente de buscar ese rostro de Jesús sereno en el otro. Ni siquiera es que nosotros pues nos pasemos dentro de la iglesia o que solamente estemos mirando a Jesús o carguemos la Biblia siempre con nosotros, no, o sea, eso va mucho más allá y es precisamente el ver al hermano, en el hermano, ver en el hermano ese rostro de Jesús.
5: En el accionar, en cada compañía, en cada gesto que tenemos con el que esté desvalido, en eso está presente Jesús y este Cristo del rostro sereno que se vive en el tachirense muy presente. O sea, no es solo esta fecha, la gente andina siempre tiene en su boca Santo Cristo, Santo Cristo, Santo Cristo, para todos está muy presente el Santo Cristo de la Grita. Agradecer, Irmis, a toda la gente, a todo este equipo que estuvo allí desplegado, a los compañeros Beatriz, a
6: se pueda llevar
5: una cobertura más amplia.
6: Sí, y podamos pues llegar también a muchos hogares venezolanos.
5: Sí, aprovechar todas estas tecnologías que pues son necesarias y que vienen a sumar, a facilitar el trabajo de muchos comunicadores y que facilitan. Sí, nosotros venimos viviendo otras épocas, ¿no? De lo analógico, el teléfono, de las unidades móviles, de control a forma remota, de los Marti, cómo ha ido evolucionando todo y que, bueno, estas herramientas también ponerlas al servicio y a la disposición de la obra, de la evangelización, muy necesaria, y pedirle también al Cristo de la Grita y al Cristo de la Sabana, en el caso de Apure, para que la 620 AM pueda estar nuevamente al aire para llevar este trabajo de evangelización a nuestros campos, a todo este territorio de los Llanos, de los Andes, donde hay presencia de la 620 AM. Eso lo encomendamos también.
6: Sí, bueno, de verdad, pues, agradecida contigo, con todo el equipo, pues, por esta oportunidad, y que, bueno, vamos a pedirle al Espíritu Santo para que nosotros podamos seguir, pues, siempre mostrando ese rostro sereno con nuestras acciones y con nuestro testimonio de vida.
5: Son las 12:34 minutos, no hay tiempo para más. Gracias a todos ustedes por estar con nosotros.

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1: Son electoral y otro conjunto de garantías. Esos son, a mi entender, cinco grandes temas que deberían ser abordados en esta mesa, en parte de la parte electoral, por supuesto.
2: Definitivamente. Ya usted ha señalado en anteriores entrevistas que el CNE perdió un poco su institucionalidad. Nos gustaría conocer un poco y conversar acerca de esas condiciones y garantías, esas condiciones mínimas que deberían exigirse para que este proceso electoral sea creíble, y cuáles son, pues, esas garantías que la sociedad civil debe vigilar para que se mantenga así.
1: Fíjate que me preguntaron en estos días cuál sería la línea roja, cuál sería el elemento que no podría permitir la oposición democrática en esta mesa de negociación. Y yo, sin temor a equivocarme, les dije: mire, uno puede ser flexible, sobre todo porque es un proceso de negociación, en cuanto a los tiempos, en cuanto a qué tipo de elección se va a celebrar, en cuanto a qué normas van a regir. Lo que no deberíamos ser flexibles en permitir que la actual directiva, que fue nombrada en 2023, del Consejo Nacional Electoral, todos y cada uno de sus miembros formaran parte de una nueva administración electoral, de un nuevo Consejo Nacional Electoral. Los cinco rectores principales, los tres rectores suplentes incorporados. Y yo me atrevería a decir, toda esa designación del año 2023 del Consejo Nacional Electoral debería ser prohibida para un nuevo Consejo Nacional Electoral. ¿Por qué? Básicamente porque ellos fueron capaces de violentar la voluntad popular de la elección de 2024, la elección presidencial 2024. Un fraude masivo. Y eso tiene una responsabilidad. En principio, una responsabilidad política de no permitirse la postulación nuevamente, la nueva designación de ellos para este ente electoral. Y por supuesto, yo creo que también tiene que ver responsabilidades desde el punto de vista legal. Pero eso es en otro momento. En todo caso, entonces, el Consejo Nacional Electoral tiene que ser designado conforme los criterios, a los requisitos que establece la Constitución de la República Bolivariana de Venezuela. Ojalá con las mejores personas, con los mejores técnicos, equilibrado, por supuesto, de tal manera que pueda garantizarse el conjunto de garantías. ¿Qué garantía? Bueno, sin duda alguna, por ejemplo, que la mayor cantidad de venezolanos puedan participar dentro y fuera del territorio nacional. El tema del registro electoral es clave. Por supuesto, también tiene que ver con lo que tiene que ver, decía, sufragio pasivo, pero que todos los partidos que quieran participar puedan hacerlo. Y allí tenemos un problema con los partidos judicializados. Sabemos lo que ha ocurrido con el Tribunal Supremo de Justicia y la directiva de varios partidos, Acción Democrática, Voluntad Popular, Primero Justicia, entre otros. Eso se tiene que resolver. También se tiene que resolver aquellos partidos o aquellas organizaciones que quieren legalizarse como partido. El caso de 20 Venezuela, por ejemplo. Tenemos que revisar lo de las inhabilitaciones administrativas que son inconstitucionales. El caso de María Corina, pero hay muchísimos casos que también están en esa condición. Bueno, hay que ver también lo del sistema automatizado de votación, revisarlo por completo. Yo estoy de la idea que tiene que mantenerse el sistema, que ese sistema permitió demostrar el triunfo de Edmundo González en 2024, pero por supuesto, tiene que hacerse todos los controles, y no solamente con la presencia de las partes de los partidos, sino también de la observación electoral nacional e internacional calificada. Por supuesto, también tiene que ver con el medio de comunicación, el concepto de transparencia que se ha perdido progresivamente dentro de la institucionalidad electoral, tiene que rescatarse para este proceso de transición, estos procesos, porque van a ser varios.
2: Naturalmente, nos comentaba, como bien recalcó, que tiene que ser un proceso que garantice equilibrio y transparencia. Un poco ese proceso implica, como bien dijimos, la reconstrucción o la renovación de este Consejo Nacional. Nacional Electoral. ¿Usted cómo considera que debería conformarse esta nueva autoridad electoral para garantizar dicho equilibrio?
1: Fíjate, yo en lo particular creo que es la conformación de este ente debería ser conforme a lo que establece la Constitución en cuanto a los requisitos. En cuanto al mecanismo, insisto, allí creo que hay diferentes posibilidades y yo no quisiera hacer un tema de limitación de las posibilidades de negociación. O sea, la negociación tiene que tener diferentes posibilidades para poder llegar a acuerdo, ¿no? Y efectivamente sea fructífera para las partes. En este caso, yo en lo particular diría que lo recomendable sería que la designación formal, viniese por la Asamblea Nacional conforme a lo que establece la Constitución. Sin embargo, el acuerdo de quiénes son los que van a conformar el Consejo Nacional Electoral tiene que salir de la mesa de negociación. Del oficialismo, de la oposición democrática, por supuesto, con el tutelaje y la revisión de Estados Unidos, que es quien está en este momento pues moviendo los hilos, y eso todos lo sabemos en Venezuela. Entonces, eso debería ocurrir. Ahora, no solamente es importante que los 5 rectores principales, los 3 rectores suplentes incorporados, pues de alguna manera cumplan con los requisitos y que garanticen integridad del proceso electoral. Aquí también es importante que los acuerdos que se generen en la mesa de negociación desde el punto de vista electoral, entre otros, por ejemplo, el respeto del resultado electoral, la transparencia en la ejecución de cada una de las etapas del proceso electoral, tiene que ser monitoreado. Y yo ahí también he hecho una propuesta. No es suficiente el Consejo Nacional Electoral, la directiva del Consejo Nacional Electoral, rectores. También es importante la conformación de las gerencias que hay dentro del organismo, ¿okay? Y cuando hablo de la gerencia, hablo de automatización, hablo de informática, hablo de todas las partes que tienen que ver con el Consejo, estas gerencias generales o estas direcciones generales, y también los directores de las oficinas regionales en cada una de las entidades federales del país. Tiene que ser un proceso íntegro desde el punto de vista de la condición de quienes están organizando y liderando el proceso. Y, adicional a eso, yo me he permitido proponer la activación del Consejo de Participación Política. Esa figura está en la Ley Orgánica del Poder Electoral, aunque ella habla solamente de 4 representantes de partidos políticos más votados en la Asamblea Nacional. Yo propongo que este consejo se active prácticamente en simultáneo con la designación del consejo, pero un consejo ampliado, donde esté representación de la oposición democrática y también la presencia de organismos técnicos. Mi recomendación es que la Observación Electoral Nacional, que participó en 2024, se incorporara de tal manera, esta comisión tiene como función apoyar la gestión del consejo. Yo diría que adicional, apoyar, monitorear el cumplimiento del acuerdo que se generó en la mesa, obligado que se generó en la mesa, y el tema de lo que es la integridad, la transparencia del proceso electoral.
2: Uno de los procesos que usted comenta es monitorear este proceso. Me gustaría conocer si existe algún mecanismo que permita no solo monitorear el proceso, sino hacer cumplir los acuerdos a los cuales se lleguen en este proceso de diálogo, para evitar que se repita lo que ocurrió en ocasiones pasadas, en donde a pesar de que se llevaron a cabo varios diálogos, los acuerdos no se llegaron a completar por distintos intereses.
1: Bueno, eso es una pregunta especialmente complicada. Yo te puedo proponer el mecanismo de monitoreo, pero el mecanismo de monitoreo con una capacidad, por supuesto, efectiva de acción. O sea, no solamente, bueno, espérate un momentico, no se está cumpliendo, por ejemplo, lo que tiene que ver con la información institucional que tiene que dar el Consejo Nacional Electoral. Ajá. No solamente es decirlo, es procurar que efectivamente, si hay una falla, enmendarla, que el Consejo la enmiende. ¿Cómo se logra eso? Bueno, ese Consejo de Participación Política tiene que tener un peso importante. Y allí, no solamente la presencia de los factores, insisto, de la oposición democrática que pueden estar coactuando con lo del oficialismo, sino también, por supuesto, la presencia de quien está tutoreando el proceso, que está tutelando el proceso en Venezuela, el proceso en general en Venezuela, que es Estados Unidos.
2: Bueno, ya se nos está acabando poco el tiempo, pero ya para finalizar, me gustaría conocer qué otros aspectos institucionales considera usted que son clave para que este proceso de negociación no sea solo un acuerdo, que no quede solo en algo superficial, sino crear esas bases técnicas y sólidas para llevar a cabo el proceso de transición democrática.
1: Mira, yo creo, yo mencionaba los puntos que creo que son importantes en esta mesa de negociación. Siento que esta mesa tiene que generar productos puntuales que generen confianza dentro de la sociedad venezolana. Esta mesa, de paso, creo que llegó para este momento, pero se va a mantener en el tiempo, con otros temas seguramente. Entonces, yo diría que estos productos tempranos tienen que ver con, uno, la definición de el tema de las elecciones a celebrarse y los tiempos. Un tema clave. Yo creo que no debemos esperar mucho más para la celebración de elecciones. Por supuesto, necesitamos tiempo para que este Consejo Nacional Electoral sea designado y cumpla con las etapas y la reconstrucción de paso del tema electoral en Venezuela. Por ejemplo, el registro electoral tú no lo resuelves ni en un mes ni en dos meses. Eso es importante decirlo. El tema de los partidos políticos tampoco. El tema de la observación electoral lleva tiempo, lo que significa la activación, la invitación, la aprobación por parte de los entes multilaterales para que finalmente participen en observación electoral. Todo eso lleva un tiempo. Ahora, ¿cuánto es ese tiempo? Bueno, nos manejamos entre 8 y 10 meses. Más de eso no debería ser. Y ojo, ¿qué tipo de elección? Bueno, yo en lo particular sostengo que tiene que ser la elección parlamentaria. No quiero establecer un límite en la mesa de negociación, insisto. Pero creo que es la más importante porque es la que es responsable de parte importante de la institucionalidad del Estado. ¿Puede ser simultánea con la presidencial? Puede ser. Lo que no debería ocurrir es que primero fuese una elección que fuera menor desde el punto de vista de rango de ámbito, por ejemplo, una elección regional o una elección local, o que una elección se fuera a celebrar la primera en el año 2028, por ejemplo. O sea, ese tipo de cosas yo creo que es importante. Por supuesto, también tiene que ver con los grandes temas que ese acuerdo sobre registro, sobre partido, sobre inhabilitaciones, sobre sistema automatizado, sobre observación, sea definido en esa mesa y exista un mecanismo de seguimiento, de monitoreo y, como tú señalabas, ojalá también de revisión y de arreglo en caso de fallas.
2: Excelente. Hemos conversado hoy con Jesús Castellanos Vázquez, politólogo y experto en sistemas electorales, quien nos ha ayudado a entender que la reforma del CNE en el corazón de esta negociación es lo más importante, porque la verdadera prueba no será lograr una autoridad electoral independiente, técnica y creíble, sino que, más allá de los acuerdos y las cuotas políticas, se logre recuperar la institucionalización del proceso electoral en Venezuela. Jesús, muchísimas gracias por su tiempo y por compartir con nosotros esta visión técnica y política del proceso.
1: Muchísimas gracias por la invitación.
2: Permanezca con nosotros en sintonía de Punto y Seguimos. Volvemos contigo, Frank.
3: Gracias, Abelardo. 12:47 minutos. Hacemos la última pausa y seguimos repasando lo que hay en las regiones en tema informativo. No se vaya.
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3: Doce 49 minutos, gracias por seguir en sintonía de Radio Fe y Alegría. Vamos a los Andes venezolanos, y es que los merideños continúan padeciendo apagones de hasta 12 horas diarias. Hasta ahora, desde Mérida, nos reporta José Angulo.
5: Merideños manifiestan molestias y preocupación por los cortes de electricidad que generan daños generación porque deben generar gastos extras en plantas generadoras de electricidad, elevando los costos. Por otra parte, ciudadanos manifiestan que la situación de la electricidad genera otros problemas, como es la contaminación sónica que generan las plantas, afectando a los que residen cerca de donde tienen funcionando estos generadores de electricidad. Desde Mérida, reportó José Ángulo para Radio Fe y Alegría Noticias.
3: Gracias, compañeros. Seguimos. Atención, Consejo Municipal de San Fernando está anunciando un nuevo aumento de pasaje urbano, el tercero en lo que va de año. A esta hora, desde Apure, nuestro compañero José Muñoz.
6: El Consejo Municipal del municipio San Fernando en el estado Apure aprobó un ajuste en las tarifas del transporte público de pasajeros en sus distintas modalidades. Publicado en Gaceta Municipal número 3320, la medida contempla un nuevo esquema tarifario para las modalidades de busetas, camionetas, bambuchas y vehículos por puesto, que va desde los 200 bolívares hasta los 270. Tras el informe presentado por la Comisión de Gestiones Ecosocialistas y Servicios Públicos. Las rutas que se destacan están la Avenida Primero de Mayo, Polideportivo, Avenida Caracas, Hospital, Avenida Carabobo, Paseo Libertador, Mercado Municipal, Zona Educativa, Terminal de Pasajeros, Avenida Miranda, Avenida Casa de Zinc y la sede de la Alcaldía de San Fernando. Destacamos que esta medida ya fue tomada por las rutas interurbanas entre Viruaca y San Fernando desde el lunes de esta semana, así como también las rutas hacia la parroquia El Recreo. Desde el municipio San Fernando en el estado Apure, José Muñoz, Radio Fe y Alegría Noticias.
3: Gracias, José. Bueno, y atención, porque en Guayana transportistas están cobrando 200 bolívares el pasaje por la escasez de billetes de baja denominación. Dejemos que sea nuestra compañera Francesca Díaz quien nos amplíe.
7: A 200 bolívares se está cobrando el pasaje urbano en Ciudad Guayana este jueves 6 de agosto. Al consultar con algunos colectores, ellos aseguran que no cuentan con billetes de baja denominación para poder dar el vuelto y cobrar los 190 bolívares correspondientes a 0,25 céntimos de dólar indexados al precio ofrecido por el Banco Central de Venezuela. Estuvimos conversando con algunos usuarios, quienes nos confirmaron la información. Escuchemos.
8: Ah, bueno, pero ellos lo que dicen es eso, que cuesta 200, y si lo pagas por pago móvil son 250. No, es difícil por el efectivo, si uno tiene que pagar varios pasajes, imagínense. Yo tengo que agarrar tres buses, porque yo vivo en San Fel y trabajo para Terraza del Aluminio. Entonces, imagínense. Pasajes son casi $20 mensual, o sea, semanal. Porque si te pones a ver, si hay veces que, ahorita ves, está pelado, no hay nadie. Tengo que agarrar un piter y es $1, son 600, 700 bolívares.
9: Yo como la tercera edad, yo pago 100 bolívares. A veces que tengo problemas con el colector, no con cualquier, pero tengo el colector siempre que se pone popi con eso, ¿verdad? No, ¿qué tal? Yo soy de la tercera edad, si quieres, bueno. Y bueno, en vez de subir, pero los demás los cobran 200 bolívares, porque los 10 bolívares aquí no funcionan, aquí no le dan puesto, cobran 200 a los normales, eso es pasaje.
7: Tomando en cuenta las rutas largas que se hacen en Ciudad Guayana, cada persona paga aproximadamente 4 pasajes al día. Esto representa un gasto de más de $30 al mes, con un salario mínimo que no alcanza los $2 en el país. Continuamos haciendo entrevistas y muchos de ellos aseguraron que la carga es cada vez más fuerte.
10: Pagué 200 bolívares y no me dieron vuelto. Quiere decir que cobran 200 bolívares. Pero imagínense, si viaja 4 veces al día, son a 200, son 800 bolívares. A la semana, ahí saca la cuenta. Se gasta más o menos el pasaje.
11: Tiene que estar pendiente de la tercera edad que quieren cobrar el pasaje. A mí le los cobran. Tercera edad es gratis, más bien todavía colaboran con pagarle 50 bolívares por el pasaje. Por el sueldo se ve que es un poquito caro, pero luego más adelante se arreglará todo.
7: Desde Ciudad Guayana, Francesca Díaz, Radio Fe y Alegría Noticias.
3: Gracias, compañera. Vamos de inmediato con más información hasta Guasdualito, en Apure. La comunidad de la Virgencita mejora sus vías de acceso con la descarga de 5 camiones de Gran Son. Esta noticia nos la amplía hasta ahora Yorky Hernández.
12: Vecinos de la comunidad La Virgencita en Guadalito, Estado Apure, iniciaron el acondicionamiento de la vía de acceso principal mediante la aplicación de Gran Son, recurso obtenido a través de los proyectos aprobados en la consulta comunitaria. Jainer Figueroa, residente del sector, informó que la obra contempla la descarga de 5 camiones de 22 metros cúbicos de material, de los cuales ya se han recibido 3. Escuchemos.
13: Ya, gracias a Dios, empezamos a traer los camiones de Gran Son para echarle a la vía, lo que es desde la entrada de la vía asfaltada hasta la esquina de la cancha. Dios mediante, nos puede alcanzar allí este Gran Son para acomodar la entrada, pues. Llegó de la consulta, pues son 5 camionados de 22 metros que vienen para acá, para la comunidad, el cual, bueno, ya hasta el momento llevamos 3.
12: Figueroa explicó que en el invierno el barro dificulta la transitabilidad y los vecinos deben salir a pie para poder llevar a los niños a la escuela. Y la información desde Guadalito, en el estado Apure, Yorky Hernández, Radio Fe y Alegría Noticias.
3: Gracias, Yorky. 12:57 minutos, ya no hay tiempo para más. Agradecemos a usted su sintonía y su apoyo a la Red Nacional de Radio Fe y Alegría a través de nuestras emisoras y también de este canal de YouTube. En la Subdirección de Comunicaciones estuvo Wilmelis Villalobos, en la Producción y Programación Nacional Anthony Galindo, en la producción informativa de este espacio Abelardo Rojas, en la asistencia a producción Albanis Rodríguez, en los controles estuvo Jorge Pérez, en la conducción Fran Peña, acompañado de los periodistas de Radio Fe y Alegría, todos bajo la dirección de la profesora Vitalina Campos. A usted muchísimas gracias por habernos acompañado. Cuídese mucho. Feliz jueves. Nos escuchamos y nos vemos el día de mañana, Dios mediante. Chao, chao.
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0: 12:58.
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año 2024 a raíz de la ola de calor por la cual atravesó nuestro querido planeta Tierra. Acá yo normalmente me dedicaba a vender café, pero muchos clientes empezaron a pedirme que les preparara bebida fría, de la cual nació la venta de papelón con limón en las estaciones de servicio, en las colas, y ya luego también a petición de los clientes, al hacer de su agrado la bebida que preparo, ellos me preguntaban por un punto fijo donde pudieran ubicarme, porque no podían ubicarme, siempre andaba caminando de un lado a otro. Hasta que, bueno, en colaboración con este comercio asiático,

0: que tengo hasta ahora, el cual se llama Emprendimiento Richard Navarro 8, el cual tenemos ya cerca de, vamos a cumplir los 2 años acá en este sitio. Y bueno, para mantener en realidad la clientela, lo que se necesita es trabajar con constancia. Es lo principal. Y ser honesto con el cliente, con el tipo de bebida que vas a ofrecer, con el tipo de producto que le vas a ofrecer a tu cliente en un emprendimiento. Porque no es solamente vender y obtener beneficios, es hacer que el cliente regrese a degustar de este mismo sabor y esa misma sazón que lo hace diariamente aquí en el emprendimiento Richard Nelson Navarro.
1: ¿Cuál es el secreto de este sabor que tiene para mí?
0: El secreto del sabor del papilón con limón es original, como ya todos lo conocen acá en nuestro querido estado de Camacuro, acá en nuestra querida Tucupita, y fuera de nuestras fronteras, ya que nos visitan a muchas personas que vienen ya con recomendación hacia este emprendimiento, es trabajar con el propio papilón, el papilón puro, el papilón de cono. Esto lleva un proceso artesanal desde que sale del jugo de caña en los trapitos del estado Sucre, a su llegada aquí a mi emprendimiento, donde me lo traen ya los conos en tacos. Luego pasa por el proceso de maceración en agua fría, no en agua natural, en agua fría se pone a diluir el papelón para que mantenga y conserve el sabor original. Y por supuesto, se cuela con colador tipo café para llegar hasta el termo que se expande al público y se le coloca el limón al instante, como creo que ya lo habrán visto acá.
1: ¿Cuántas termas inició y cuántas termas tiene ahora?
0: Y es la pregunta directa. Son 2 termos cada uno de 10 litros, por lo cual me desplazaba por las estaciones de servicio de acá del estado de Camacuro, metiéndole el jugo de papelón con limón a las personas que esperaban en la cola para surtirse de gasolina. También me movía en diferentes negocios de la ciudad capital cargando los 2 termitos pequeños de 10 litros. Ahora, bueno, hasta el momento ya acá en nuestro emprendimiento, como pueden ver, contamos con 6 termos.
2: Sí.
0: Están en la parte superior, la espalda, y uno que está por acá, que es el refuerzo cuando necesitamos trasladar jugo rápidamente, necesitamos movilizarnos a buscar el hielo, o de otra cosa, usamos el sexto termo. Bueno, la meta que queremos en este negocio, ya que es un emprendimiento prácticamente familiar, es poder agrandar y convertirnos en una bebida popular acá en el Camacuro y también fuera de la frontera de nuestro Delta, que podamos llegar a cada uno de los establecimientos comerciales a nivel nacional como una pequeña franquicia nacional de esta bebida, el papelón con limón, el original.
2: Bastante interesante este negocio y emprendimiento de papelón con limón. Tanto me encanta el papelón con limón y sé que la gente en Del Tamacuro también está disfrutando bastante de este emprendimiento, al cual a los compañeros periodistas que realizaron este reporte pues les agradecemos, pero sobre todo también queremos invitar a todas estas personas que se encargan de soñar y hacerlo realidad, pues seguir así como muchos venezolanos que se levantan bien tempranito y se acuestan bien tarde para dar lo mejor de sí y brindarles lo mejor también a sus familiares. Y seguimos hablando de emprendimiento, buenas noticias y trabajo. Ha estado trabajando en pues una iniciativa bastante importante en nuestro país, precisamente como Red Nacional de Apoyo para atender a los afectados por los terremotos. Tenemos un reporte especial de nuestra compañera Estefanía Alvarado. Adelante.

0: tras el doblete sísmico en el país. A través de una red de apoyo de sus agremiados y aliado con diversas organizaciones de la sociedad civil, entes regionales y comunidades organizadas. Frente a contingencias de gran magnitud, el sector productivo y el ecosistema de emprendimiento no solo cumplen la función de impulsar la economía, sino que también se transforman en una red de respuesta inmediata, demostrando una alta responsabilidad social para proteger a las familias más vulnerables. A través de sus distintas cámaras regionales y gremios sectoriales, la directiva de Fede Cámaras informó sobre la activación coordinada de mecanismos de asistencia logística desde el pasado 24 de junio, fecha en la que se registraron los eventos sísmicos que impactaron varias zonas del país. En diversos estados del territorio nacional, comerciantes, pequeños empresarios y emprendedores locales unieron fuerzas para habilitar puntos estratégicos como centros de acopio. En estos espacios se lleva a cabo el proceso de recepción, clasificación, embalaje y resguardo de insumos prioritarios. Entre la ayuda canalizada destacan medicamentos de primera necesidad, alimentos no perecederos, agua potable, colchones y kits de higiene personal, destinados a atender de manera directa a los damnificados. Sin embargo, el despliegue del sector privado no se ha limitado únicamente a la recolección de víveres. Esta red nacional de apoyo ha extendido sus operaciones hacia el soporte técnico y el operativo en las zonas más comprometidas. Empresas pertenecientes a diversos rubros han dispuesto flotas de transporte y redes de distribución para trasladar la ayuda humanitaria con mayor rapidez. De igual manera, compañías especializadas de los sectores de la construcción y petróleo han puesto a disposición maquinaria pesada y equipos de apoyo técnico. Estas unidades han resultado fundamentales en el terreno para colaborar con los cuerpos de rescate en las labores de búsqueda, la remoción de escombros y la habilitación de vías públicas que habían quedado incomunicadas. Desde la vocería gremial se ha reiterado la firme intención de mantener una articulación constante y transparente con las autoridades locales, los cuerpos de seguridad y las organizaciones de la sociedad civil. La meta principal es asegurar que los recursos sean distribuidos de forma equitativa y eficiente en las regiones donde la necesidad sea más urgente. Esta respuesta solidaria evidencia la capacidad de adaptación, la resiliencia y el compromiso ético del empresariado y los emprendedores venezolanos, situándolos como un acto indispensable en la fase de atención primaria y posterior para la reconstrucción de las zonas afectadas. Continuaremos atentos al desarrollo de estas jornadas de apoyo e iniciativas en todo el país. Para Radio Fe y Alegría Noticias, Estefanía Alvarado.
1: Gracias a nuestra compañera Estefanía Alvarado con este reporte especial, y creo que es una iniciativa por parte del sector privado bastante importante y valiosa en estas zonas de desastre, en estas zonas ceros de nuestro país. Y bueno, como bien decía nuestra compañera, maquinaria amarilla, insumos médicos, personal especializado, tan necesario en este momento, incluso 43 días después del desastre. Queda mucho trabajo por hacer y es importante que desde el empresariado, las cámaras industriales y cada venezolano pueda alinearse para aportar su granito de arena y brindar, en este caso, apoyo a quienes más los necesitan, nuestros hermanos venezolanos. Y a esta hora nos toca una nueva pausa. 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Está disponible desde ya para iPhone y Android para que usted pueda tenerlo allí en su teléfono y disfrutar de todo ese contenido especial que tiene nuestra red nacional de Radio Fe y Alegría y el equipo de periodistas. Ya venimos con mucho más.
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3: Una. y 27 minutos.
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1: Muy buenas tardes y a esta hora continuamos con más avances informativos. La Embajada de los Estados Unidos en Venezuela compartió un nuevo material a través de sus redes sociales sobre las evaluaciones realizadas por los expertos técnicos del Departamento de Energía y del Laboratorio Nacional del Pacífico Noroeste en las instalaciones de la represa del Guri. Recordemos que el complejo es la principal fuente de energía hidroeléctrica del país, generando más del 60% de la luz que consume la población venezolana. De acuerdo con el reporte, el trabajo en conjunto con las autoridades locales busca mejorar la estabilidad de la red eléctrica en una iniciativa que forma parte del programa del sector eléctrico del Departamento de Estado estadounidense. Los especialistas norteamericanos, junto con el jefe de la misión de la Embajada de los Estados Unidos, John Barrett, inspeccionaron los equipos principales de la central hidroeléctrica Simón Bolívar, junto con el personal técnico venezolano de Corpoelec y el Ministerio de Energía Eléctrica. Durante la revisión en el embalse, los equipos constataron las turbinas y los sistemas de control de la infraestructura hidroeléctrica. Esta inspección internacional tiene como objetivo identificar las fallas prioritarias en la red nacional y proponer soluciones efectivas a corto plazo. Recuerden ampliar estas y otras informaciones en nuestro sitio web radiofeyalegrianoticias.com. Les informó Pedro González.
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2: Una y 30 minutos.
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1: Y seguimos con mucho más de su programa En este país, que transmite la Red Nacional de Radios de Fe y Alegría en toda Venezuela, de lunes a viernes de 1 a 2 de la tarde. Nuestro compañero Rosender Evíez está de vacaciones todo este mes de agosto. Mi nombre es Yosimar Pereira y les estaré acompañando. Así que, pues, a esta hora iniciamos con este bloque de entrevistas. Como es tradicional, pues les traemos invitados de lujo, profesionales en el rubro o en el ámbito del emprendimiento, el empresariado, coach, que están allí trabajando arduamente por y para Venezuela, y además son personas muy bien preparadas. El día de hoy tengo el placer y el honor de compartir con Johnny Alfredo Mendoza. Él es licenciado en administración, además magíster en marketing y comunicación, doctor en ciencias de la gerencia. La trayectoria de Johnny es bastante interesante porque, bueno, además de ser docente universitario, jubilado, ha sido jurado evaluador de posgrados, ha tenido también un par internacional para trabajos de ascenso docente y es autor de los libros, escuche bien, El liderazgo dentro del emprendimiento, en la editorial Buría 2025, y además 10 pasos para que tu idea sea un modelo de negocio. Johnny, bienvenido a Radio Fe y Alegría Noticias Venezuela.

0: Bueno, tenemos algunas dificultades para escuchar a nuestro invitado el día de hoy, a Johnny Alfredo Mendoza. Johnny, tenemos dificultades para escucharte. Probablemente sea alguna configuración de audio que tengas ahí en tu dispositivo, pero ahora sí, creo que te escucho.
1: Perfecto, ahora
0: Ok,
1: sí me escuchas.
0: perfecto, Johnny. Sí, esta presentación de trayectoria que tú tienes profesional me parece muy interesante, sobre todo en el ámbito del emprendimiento empresariado y económico de nuestro país. Bienvenido, Johnny, a Radio Fe y Alegría, Noticias Venezuela. Ya has tenido la oportunidad de compartir con Rosender algunas entrevistas, pero bueno, para mí es un verdadero placer hoy poder compartir en cabina y en este contacto contigo. Bueno, hablábamos un poco sobre la necesidad que existe en el país de poder generar emprendimientos conscientes, emprendimientos con propósito y emprendimientos que de alguna u otra manera puedan conectar con una realidad país que los haga a corto, mediano y largo plazo mantenerse en el tiempo con una fluidez económica lo mejor posible. Sobre el contexto que tenemos hoy, Johnny, nuestro contexto actual y la superación de barreras. Tú ya tienes más de 3 décadas de experiencia creando empresas desde cero. Y bueno, escrito también sobre liderazgo. ¿Cuál consideras, Johnny, que es hoy el principal obstáculo mental que debe superar un venezolano al dar ese primer paso hacia un emprendimiento? ¿Y cómo se puede vencer? Tú que sabes sobre ese tema y eres experto.
1: El primer paso es visualizar que los emprendimientos surgen de oportunidades y no surge de una idea de negocios. Las oportunidades están hasta en situaciones difíciles como las que podemos estar atravesando en este momento en Venezuela. Las oportunidades están presentes en épocas de guerra, en épocas de bonanza, en épocas de carestía, porque como bien lo decía usted hace unos minutos, simplemente el emprendedor lo que anda procurando es satisfacer necesidades que puedan existir para un consumidor que puede ser paciente, un consumidor que puede ser un estudiante, un consumidor que puede ser cualquiera que requiera un bien y un servicio. Entonces, a partir de allí es que se desarrolla lo que se llama una propuesta de valor. Pero esa barrera, que es la pregunta que usted está haciendo, es entender que para poder visualizar una oportunidad hay que estar metido en el entorno y eso requiere una actitud. Y el emprendimiento es una actitud espiritual. Es un
0: Totalmente, sí.
1: condicionamiento de las personas que logran visualizar oportunidades de negocio. El emprendimiento es complejo porque amerita ese talento, ese olfato. A pesar de que pueda haber una serie de situaciones adversas, él está viendo una oportunidad de negocio.
0: Johnny, algo que me llamó mucho la atención y creo que me voy a quedar con eso, quizás el resto de mi vida, te lo digo, el emprendimiento es una actitud. O sea, que desde el minuto cero que ya el emprendedor pues tiene esa semilla, esa idea de negocio, pues debe transformar ese cerebro y esa mente en esa actitud que lo va a llevar al éxito, ¿no? Y que va a hacer lo que pueda tomar esas herramientas necesarias, dependiendo de la disciplina, por supuesto, y el olfato que tenga, para tomar las mejores decisiones. En tu libro 10 pasos para que tu idea sea un modelo de negocio, bueno, planteas una ruta bastante estructurada, Johnny, desde tu óptica como docente universitario y además doctor en gerencia, ¿por qué crees que algunos emprendimientos locales fracasan por saltarse esa etapa de la planificación? ¿Y cómo podemos educar a la gente para que entienda que una buena idea no es suficiente?
1: Ok. El ser emprendedor parte primero de una actitud. Todos los emprendedores tienen que ser líderes, pero todos los líderes no son emprendedores. Lo que quiere decir que hay allí una condición natural. Eso lo estábamos conversando. Ahora bien, yo me quiero tomar como referencia. Hace unos minutos escuchaba un emprendedor de Tucupita que usted estaba, lo estaban entrevistando. Fíjense para que lo pongamos como ejemplo y lo podamos manejar. El señor se inicia vendiendo bebidas calientes. Allí él estaba manejando una propuesta de valor en un café o en un chocolate que él le colocó ese toque que hacía que su consumidor volviese. Él hacía referencia que el consumidor volviese. ¿Por qué vuelve? Porque tuvo aceptación. Lo que en marketing se llama tuvo posicionamiento y lo llevó a tener participación. Ahora bien, él allí aplicó una investigación de mercado muy rápida porque escuchó como si estuviese haciendo una especie de focus group que le decían, ¿por qué no bebes, vendes también bebida fría? Recordemos que Tucupita es una zona que es el delta del Orinoco y hay mucha humedad y mucho calor. Y él vio esa oportunidad y desarrolló esa propuesta de valor. Pero ahora vengo a un punto que es muy importante para ir llevándote a la pregunta que usted está haciendo. Él comenzó a hablar de un proceso que el jugo tenía que hacerse con agua fría. Ese proceso es el know-how, que allí es donde comenzamos en lo que es la parte de administración. Eso es un procedimiento. Los emprendedores no se pueden quedar nada más con el talento de la actitud, sino que tienen que aprender a administración. Y aprender administración, vamos a remontarnos, por ejemplo, a los agricultores de 40 y 50 años atrás. Sembraban, conocían en qué momento venían las lluvias, cuántas hectáreas, cuántos fertilizantes, cuántas tareas y cuánto costaba en el mercado. Y les puedo asegurar que esos señores no pasaban de segundo grado. Porque sabían administrarse cuántos fertilizantes, cuánta tarea y cuánto costaba. Eso es algo que el emprendedor tiene que tener, tiene que disponer, y esto es conocimiento. Y en ese enfoque del 10 pasos para que tu idea sea un modelo de negocio, eso se llama construir el ser. Ningún emprendedor puede iniciar un emprendimiento si no conoce en primer lugar del negocio que está haciendo. El señor de Tucupita sabía hacer las bebidas calientes, pero sabía hacer el proceso de jugo. Ahora, ¿qué pasa con ese jugo? Él tiene que anotar los procedimientos. Algo así como la fórmula cuando uno está preparando un alimento.
0: ¿Eh? Es como una receta, ¿correcto?
1: Claro. Y aquí vengo a lo siguiente. No hay emprendimiento de baja. No hay emprendimiento pequeño. Hay emprendimiento de baja inversión de capital, de financiero, de talento humano y de equipo. Pero todos tienen lo mismo. Todos tienen que tener talento humano.
0: Y aparte de eso, Johnny, siento que ese punto tan importante, y es el liderazgo del cual hablabas en esta mención que estás haciendo, que me parece tan importante. Johnny, son las 1:43, nos toca hacer una pausa. Quiero que te mantengas activo con nosotros allí, porque al regreso pues continuamos con más de esta conversa tan interesante con nuestro invitado del día de hoy. Se trata de Johnny Alfredo Mendoza, quien es licenciado en Administración, magíster en Marketing y Comunicación, doctor en Ciencias de la Gerencia, y además también tiene algunas ediciones importantes de libros sobre marketing y emprendimiento que, bueno, estamos pues debatiendo a esta hora a través de la Red Nacional de Radios de Fe y Alegría. Usted manténgase allí también conectado a nuestra señal, y recuerde que estamos completamente en vivo y en directo a través de nuestra cuenta en YouTube, Radio Fe y Alegría Barquisimeto, como señal matriz.
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3: Una y 43 minutos. 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
0: Estás en sintonía del programa En este país, este 6 de agosto del 2026. Esta es la Red Nacional de Radios de Fe y Alegría en toda Venezuela. Y bueno, dejamos una conversa bastante especial e importante con Johnny Alfredo Mendoza, quien es nuestro invitado en este país del día de hoy, licenciado en Administración, magíster en Marketing y Comunicación y doctor en Gerencias de la Comunicación. Su trayectoria como docente y de investigación es bastante importante. Johnny, bueno, conversando un poco acá en el programa En este país, y me enviaste pues el enlace de la revista SIC del Centro Gumilla, un artículo bajo tu autoría llamado Judas del Marketing, cuando el nombre destruye la intención, que además tuve la oportunidad de leerlo, me parece muy interesante, pero creo que tiene mucho que ver con lo que estamos conversando hoy sobre algunas herramientas que son necesarias y cómo a veces, digamos, el mal uso que se le puede estar dando y va ligado mucho también a lo que es la inteligencia artificial, pues los emprendedores deben tratar de sacarle punta a este tema. Johnny, háblanos sobre este artículo que además también es parte de tu trabajo profesional en la revista SIC.
1: Bueno, el enfoque que se le da es que emprendimiento y marketing van de la mano. Y el contexto del marketing es que hasta ahora lo conocemos más en el aspecto de la variable comunicación, porque comunicadores sociales como usted se han destacado en hacer esa área, en hacer esa variable. Porque lo que sucede es que el marketing no es un elemento solo, es planificación estratégica de marketing. Y en ese contexto está la línea de administración. ¿Qué es lo que sucede? Normalmente se habla es de cómo motivar para comprar la propuesta de valor, y vuelvo y repito, la variable de comunicación está muy bien manejada, porque de hecho evolucionamos a las redes sociales, que como herramienta acerca más al consumidor que puede conocer esa propuesta de valor. El tema es que hay una serie de factores que llevan, no solamente es el trabajo de comunicar, es cómo desarrollar propuestas de valor que van ligadas a todo aquel que tenga una necesidad, porque el tema es que el marketing no engloba nada más venta. Marketing es todo aquello que alguien necesita y hay otro que sabe cómo lo puede solucionar. Pero para eso, volvemos y repetimos, necesita planificación estratégica y se inicia con una investigación de mercado. Porque allí es donde se ve. Inicialmente nosotros podemos ver la viabilidad, pero la factibilidad está cuando nosotros estamos colocando allí un elemento que usted dijo hace como 20 minutos, el elemento financiero. El elemento financiero es el que da el factor de factibilidad a ese emprendimiento. ¿Y qué es lo que quise decir con ese concepto de marketing? Siempre marketing ha estado ligado a los negocios y siempre emprendimiento ha estado ligado a los negocios. Pero es que el marketing está presente hasta en la fe, en toda la actividad que estamos realizando en cualquier organización. En las organizaciones, bien sea con fines de lucro o que no tengan fines de lucro como la ONG, pero tienen que establecer propuestas de valor, tienen que tener comunicación y sobre todo tienen que tener una red de distribución. ¿Cómo hacemos para que ese producto llegue a la mano que se necesita? Se hizo un ejemplo allí en el área de la salud. ¿Cómo aplicamos el marketing? Bueno, mira, hay una serie de propuestas que se llaman una segunda propuesta, se llama, por cierto, una segunda opinión de un paciente que paga, envía todos los exámenes que le han hecho y profesionales de la salud que están en Australia, están en Canadá, están en España, dan su opinión al respecto. Y allí hay una estrategia de marketing aplicada al bienestar de un consumidor que se llama paciente.
0: Porque el marketing responde a una necesidad de mercado, ¿no? Y ha sido así hasta desde lo primitivo, Johnny, asumo yo, con respecto a todo este tema. Pero sobre liderazgo, hablando un poco sobre tu trayectoria, Johnny, el liderazgo con propósito social, bueno, Radio Fe y Alegría promueve la transformación social a través de la educación, el trabajo. En tu obra más reciente, El liderazgo dentro del emprendimiento, del año 2025, abordas este tema, para nosotros muy importante, Johnny. ¿Qué características para ti debe tener un líder emprendedor en nuestra realidad actual para que su negocio no solo genere ingresos, sino que también aporte valor y bienestar a la comunidad?
1: Es que fíjense lo siguiente, ¿no? El liderazgo, tal cual como lo estamos hablando con el marketing, no solamente es negocio, porque desde el punto de vista de las organizaciones ONG, no es el lucro, pero sí la sustentabilidad. Entonces, ¿qué papel juega allí el liderazgo? En primer lugar, quienes están accionando esa propuesta tienen que liderarse a sí mismos, y eso es manejar el ser. Liderarse a sí mismo, que en estos momentos hay una serie de coach que te ayudan, es porque los liderazgos que normalmente nosotros vemos en las organizaciones, estamos acostumbrados a ver liderazgo carismático, liderazgo autocrático, liderazgo laissez-faire, transformacional, pero en realidad los emprendimientos y las organizaciones requieren un liderazgo ecléctico. Porque ¿en qué consiste el liderazgo ecléctico? Hace unos minutos le decía que la comunicación ha funcionado muy bien porque profesionales como usted, señorita Yosimar, lo hacen muy bien. Pero ¿qué sucede? Esa es una parte dentro de ese proyecto y se requiere profesionales que manejen finanzas, como lo dijo usted también, que manejen producción, que manejen talento humano, que manejen distribución logística. Y todo ese contexto es lo que se llama planificación estratégica. Y para hacer eso, entonces entramos en un área de liderazgo que se llama liderar el equipo. Ese equipo que si, por ejemplo, lo volvemos a llevar al área de la salud. En un quirófano, el cirujano sabe lo que va a hacer, pero el anestesiólogo también sabe lo que va a hacer. El instrumentista sabe lo que va a hacer. Todo lo que está allí sobre el paciente que él procura salud, allí hay un liderazgo ecléctico porque cada uno de ellos está en ingresando en el momento que se necesita, porque el resultado es una operación en el cual solucionaron la condición que el paciente tenía antes de ingresar. Asimismo, funciona el liderazgo ecléctico en cualquier organización. Y vamos a una organización que es la familia, para que después vamos a la educación. En la familia, que es el primer emprendimiento, que tiene un domicilio fiscal, tiene un presupuesto y tiene dos líderes, papá y mamá. Ellos tienen que empezar liderándose a sí mismos para poder llevar una armonía, pero tenemos que verlo como un emprendimiento. Y vaya que eso es costoso, ¿sabe? Vaya que eso necesita finanzas. Ahora bien, ¿cuál es la propuesta de valor? ¿Cuál es el producto? Los hijos. Porque posteriormente usted tiene que llevar los emprendimientos de educación, emprendimientos de formación, y allí sigue la cadena donde entra Fe y Alegría con su proyecto, que hasta ahora es el producto de más exportación que tiene Venezuela, es el programa de educación de Fe y Alegría, que llega donde el asfalto todavía no ha llegado. Entonces, pero eso es otro tipo de liderazgo, otro tipo de emprendimiento. Y lo que quiero decirle que las obras que hemos manejado es que los emprendedores, cuando logran la fase final de tener éxito, y es lo que se llama en esa tríada, ser, hacer y tener, fracasan cuando tienen, porque entonces descuidaron el emprendimiento de familia, descuidaron la mejora continua, que significa la educación dentro del proceso, porque esto nunca para. Usted tiene que seguirse preparando, estudiando, porque es que los ciclos de la vida nunca son los mismos. Entonces, todos los emprendimientos de ese contexto, usted requiere algo muy importante, que no es específicamente el negocio, el emprendimiento en la fe. Porque usted va a pasar una situación difícil, tal como la estamos viviendo nosotros ahorita. Y solo porque hemos crecido en la fe, podemos nosotros pedir y salir adelante. Pero si usted no está ligado a ese crecimiento en la fe, usted no va a poder tener cómo surgir en las ocasiones en que tenga situaciones difíciles. Y pueda entonces esa actitud positiva que usted necesita, porque el líder tiene que tener esa actitud. Mientras todos están viendo escenarios que no es el que sí ve el líder, esa es la acción del liderazgo.
0: Y ha sido algo que ha caracterizado mucho a los emprendedores de Venezuela, sobre todo con el escenario que se nos está presentando actualmente. John, el tiempo en radio y en redes es bastante rápido, pero quiero agradecerte por esta propuesta y puesta tan magistral el día de hoy. Bueno, definitivamente bastante interesante, y queda como reflexión que el emprendedor debe tener un liderazgo muy importante desde el momento cero de su idea de negocio, para que eso sea, pues digamos, la piedra, el diamante de toda su propuesta y de toda su idea y emprendimiento a largo plazo. Así que siempre bienvenido a Radio Fe y Alegría de Venezuela, Johnny Alfredo Mendoza, y bueno, un placer haber compartido con usted esta entrevista el día de hoy. Y a ustedes, muchísimas gracias por estar allí con nosotros en esta emisión del programa En Este País. Recuerde que transmitimos de lunes a viernes de 1 a 2 de la tarde para todos ustedes, y que esta reposición y material también usted va a poder disfrutarlo a través de nuestra cuenta en YouTube, Radio Fe Alegría Barquisimeto, como señal matriz. Hoy, como siempre, lo hemos hecho posible un equipo completo de profesionales de la radiodifusión. En el control técnico y audiovisuales, Fernando Rivas y Estefanía Alvarado. En la subdirección de comunicaciones, Wirmelis Villalobos. En la coordinación de producción y programación nacional, Anthony Galindo. En la conducción durante este mes, está su servidora, Josimar Pereira. Estamos todos junto a periodistas, comunicadores y emisoras de Radio Fe y Alegría Noticias, bajo la dirección de la profesora Vidalina Campos. Así que la cita es mañana de 1 a 2 de la tarde, y recuerde que además puede escucharnos nuestra programación del día a través del streaming www.radiofeyalegrianoticias.com.
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8: 1:59.
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0: Do, y 14 minutos. 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

0: 29 minutos.
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0: 2:43.
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0: 8:58.
1: A esta hora presentamos el siguiente avance cardenal.
2: Los recientes temblores reportados en el país reavivaron la alerta en la región larense, recordando que el municipio Iribarren está ubicado justo sobre la falla de Boconó. Ante este panorama se puso en marcha una iniciativa orientada a adecuar las normas de construcción y preparar a las familias larenses ante cualquier eventualidad. Es un plan de la Alcaldía de Iribarren que contempla acciones directas para el día a día de los ciudadanos, desde reforzar capacidad de respuesta, equipos de emergencia, hasta capacitar a las personas sobre cómo actuar antes, durante y después de un movimiento telúrico.
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0: Dicen que nadie puede elegir dónde nace, pero todos podemos decidir qué haremos con la vida que Dios nos ha regalado. Hoy hablaremos de esperanza, hablaremos de resiliencia y de cómo un pasado difícil jamás tiene la última palabra. Sean bienvenidos y bienvenidas a su programa Zona Dinámica este jueves en la tarde, una tarde grata que Dios nos regala. Sean bienvenidos a este su programa de cada jueves a partir de las 3 hasta las 4 de la tarde a través de nuestro dial Radio Fe y Alegría 97.5 FM con todas las voces. También transmitimos desde la web www.radios.feyalegrianoticias.com. También puedes seguirnos a través de mis cuentas personales en Instagram y TikTok, arroba Naivik Alejandra. En Zona Dinámica laboramos para ustedes bajo la dirección de la profesora Raiza Mogollón, en la coordinación Rosender Vies y en la producción general Joamir Noguera, quien tiene el inmenso placer de acompañarles, Naivik Alejandra, en la conducción y producción de Zona Dinámica. Certificado de locución 59.725, productor nacional independiente 32.306. Desde ya pueden reportar su sintonía a través del 0416-355-6841 o conectarse a través del TikTok. Por allí estaré transmitiendo el programa totalmente en vivo, arroba Naivik Alejandra. Hoy tenemos una historia bien hermosa que va a tocar nuestros corazones, nos va a inspirar, por supuesto, a motivar, a no rendirnos, a seguir adelante y sobre todo tener muy claro que nuestro pasado, que nuestras heridas no definen nuestro futuro. Nuestras heridas no definen nuestro futuro. El programa está titulado Las raíces no determinan el fruto. Las raíces no determinan el fruto porque tu pasado no define tu destino. Para hablar de este tema tenemos una invitada especial. Antes de presentárselas, tengo que contarles que ciertamente a veces creemos que nuestro pasado nos condena, que nuestra infancia nos marca para siempre y que las palabras que un día dijeron sobre nosotros definirán nuestro futuro. Pero Dios tiene otra manera de escribir las historias. La invitada que hoy nos acompaña es prueba de ello, ya que desde niña soñó con estar frente a una cámara. En el camino enfrentó dificultades, vivió momentos complejos y escuchó muchas voces que intentaron apagar sus sueños. Sin embargo, decidió creer, perseverar y caminar de la mano de Dios. Hoy dirige su propia productora audiovisual y está viviendo el cumplimiento de promesas que un día parecían imposibles para ella. Así que con enorme alegría le damos la bienvenida a Jocelyn Aguilar de J.I.D. Ay, ya se los voy a decir ya. Bueno, vamos a recibir a Jocelyn Aguilar. Gracias, Jocelyn, por estar aquí, por aceptar nuestra invitación y, por supuesto, por mostrar esa parte vulnerable de tu historia, porque sé que estoy segura que traerá mucha esperanza, mucha motivación a cada una de las personas que hoy escuchan Zona Dinámica. Bienvenida, ¿cómo estás? ¿Cómo te sientes?
1: Hola Naivi, ¿qué tal? Gracias por la oportunidad que me brindas de estar acá en este lugar. Agradezco a Dios porque estoy acá. Gracias porque, bueno, pues, entre tantas cosas que viví en mi niñez, en mi juventud, bueno, hoy estoy acá y, bueno, creyendo que los planes de Dios son mejores que los míos. Y agradezco porque me dio la oportunidad de hoy ejercer lo que un día soñé y lo que más amo, que es estar detrás de una cámara y, bueno, creando contenido audiovisual para todas esas personas a las que les trabajo y, bueno, a las que me contactan.
0: Excelente. Vuélveme a repetir, a enseñar cómo es tu marca.
1: Se llama Aguilar DJ Productions. Aguilar por mi apellido, D por mi esposo David y J por Jocelyn. Y Productions porque nosotros somos una productora. Y bueno, ese es mi nombre, esta es mi marca, la cual soñé y un día le pedí a Dios.
0: Excelente. Un día le pidió a Dios, a pesar de las palabras que recibía constantemente, a pesar de que de algún modo no tuvo ese acompañamiento emocional en su infancia, pero creemos que las raíces no determinan el fruto. Así que nuestro pasado no define nuestro destino. Esto es Zona Dinámica, son las 3:09 minutos de la tarde. Vamos a escuchar buena música. En esta oportunidad escuchemos a Alba Leticia, Somos Mujeres que se Levantan, y ya regresamos con más de Zona Dinámica.

0: 3:12. 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

0: Son las 3 con 15 minutos de la tarde. Continuamos en tu programa Zona Dinámica a través de Radio Fe y Alegría 97.5 FM con todas las voces. Y quiero que tengas presente que Dios tiene la maravillosa capacidad de tomar las historias más rotas y convertirlas en los testimonios más poderosos. Allí donde otros ven pasado, Él ve un propósito. Por eso hoy traemos para ustedes este programa especial sobre una mujer que a pesar de las palabras que recibía en su infancia, a pesar de quizás no tener un apoyo emocional, a pesar de los rechazos, Dios pudo transformar su pasado y sus heridas en el cumplimiento de sus sueños. Porque las raíces no determinan el fruto, ni las heridas, ni el pasado definen nuestro destino. Así que vamos a comenzar a conocer a Jocelyn Aguilar. Ella es creador de contenidos y bueno, hace, gracias a Dios, y disfruta lo que le apasiona, crear contenido, por supuesto, estar detrás de una cámara. Bienvenida nuevamente, Jocelyn. Ahora sí vamos a conocer un poco sobre ti. Vamos a conocer quién es Jocelyn Aguilar más allá de su profesión.
1: Bueno, más allá de mi profesión, yo creo que soy una mujer apasionada totalmente, creyente de Dios, madre de dos hermosos hijos, un varón y una niña, y enamorada y cautivada por un gran hombre llamado David. Esa es Jocelyn, sensible, ama el arte, ama servir a Dios, ama servir al prójimo y ama siempre estar rodeada de personas que quieran seguir adelante, pero sobre todo ama servir.
0: Excelente, es que servir definitivamente nos hace felices. Jocelyn, cuando eras niña, ¿cómo soñabas tu futuro?
1: Mira, Naibí, bueno, yo soñaba en grande. Me cuenta mi mamá, que me debe estar escuchando, saludo para ti, mami, te amo, que una vez tomé una cámara cuando existían por rollo y agarré la cámara y le gasté todo el rollo en una sola foto, en una sola, y siempre soñé estar detrás de cámara y estar documentando cosas que muchas personas no podrían ver, pues. Ese siempre ha sido mi anhelo, pues. Tocar el corazón a través de los audiovisuales.
0: Okay, así era, así soñabas tu futuro cuando eras niña.
1: cuando era niña.
0: Okay, ¿recuerdas exactamente a qué edad nació ese amor por las cámaras y por la producción audiovisual?
1: Yo diría que como a los 12 años más o menos.
0: Okay, ya eras un
1: Un
0: adolescente.
1: adolescente. Y bueno, una vez, de regalo de Navidad, papá me pregunta, papá, te saludo desde acá, ¿qué quería de Navidad? Y le dije que quería una cámara. Y mi papá me regaló mi primera cámara Kodak, de regalo de Navidad. Y bueno, ese fue el regalo más bello que pude recibir y todavía lo conservo. Todavía.
0: Todavía la conservas. Qué bonito es saber que recuerdas ese sueño de niña. Bueno, yo soñaba con meterme dentro de una radio, ¿sabes? En mi ignorancia, porque, o sea, yo solamente quería meterme dentro de la radio, hablar bonito como hablaban esas mujeres que podía estar escuchando en mi infancia. Mira, hablemos sobre una parte bien importante, creo que es la parte más sensible de la entrevista de hoy, y es vamos a romper esas etiquetas. Mira, creciste escuchando frases muy duras. ¿Cuál fue la que más marcó tu infancia?
1: Bueno, la frase que más marcó mi infancia fue que por venir de un hogar disfuncional no iba a ser nadie en esta vida, que posiblemente no iba a lograr nada profesional ni tampoco iba a lograr tener una familia estable. Y crecí con esa marca.

0: desde que la escuché, tendría yo como 13, 14 años. Y esa me marcó toda mi vida porque vengo de padres separados y para nadie es un secreto que, bueno, nacer en un hogar disfuncional no es nada fácil. Y mi adolescencia fue una adolescencia muy tremenda y pensé que lo que decían iba a ser realidad, pero Dios tenía otros planes, pues. Y agradezco a Dios porque su misericordia me tomó por la mano y me dio otros planes.
1: Excelente, claro que sí. Dios siempre tiene otros planes para nosotros. Mira, ¿cómo hace una niña para soñar, para seguir soñando, cuando constantemente le dicen no vas a poder, no vas a tener ningún futuro, no vas a lograr nada, ni siquiera vas a poder tener una familia estable?
0: Bueno, yo creo que me refugié más que todo en mi mundo interior, ¿sabes? Cuando uno no tiene a quién acudir por ser niño, me refugié en mi imaginación, en todo lo que podría lograr en un futuro, en lo que iba a pasar. Y bueno, más que todo los plasmaba en dibujos, ¿sabes? Cada situación. Pero como toda niña pensé que no iba a lograr a llegar a esta edad que tengo y a estar estable como estoy.
1: Ok, ya adolescente, Jocelyn, ya adolescente, porque creo que muchas veces en nuestra infancia, cuando tenemos infancias que duelen, nuestro cerebro nos ayuda a olvidar esos traumas, pero en la adolescencia, cuando somos un poco más conscientes de las palabras que recibimos, de nuestras emociones, entonces es allí cuando comenzamos a creer definitivamente que lo que las personas nos dicen, eso es. Eso tiene la última palabra. Mira, no vas a servir para nada y tú dices, de verdad no sirvo para nada, de verdad mi vida no tiene sentido. Pero qué bueno que el arte te ayudó a drenar esas emociones y de algún modo ese dolor que sentía tu corazón. Mira, hubo algún momento, sí, creo que nos dijiste que llegaste a creer esas palabras. ¿Qué sentías cuando decías, verdad? No voy a lograr nada, no soy nadie en esta vida, nunca voy a cumplir mis sueños.
0: Sí, totalmente, pensé que eso iba a pasar. Pensé que no llegaría a tener una familia estable, pensé que no iba a crecer profesionalmente, pensé que no sería, digamos que nadie en esta vida, porque fui tan marcada que pensé que todo lo que decían era de realidad, pues. Y bueno, en mi adolescencia fue muy fuerte. De verdad que no fue nada fácil. Pero agradezco a Dios porque lo conocí a mis 14 años de edad y pude ver de otra manera las cosas como él tenía para mí. Y que bueno, pues en ese transcurso también conocí a muchas personas dentro de mi iglesia que me ayudaron a ver el mundo desde otra perspectiva.
1: Cuando dices que tu adolescencia fue muy fuerte, ¿a qué te refieres?
0: Fue una adolescencia, si mamá me está escuchando, bueno, se va a reír. Fue una adolescencia fuerte porque fui malteada, digamos que me creí, como me tacharon tanto de que no iba a servir, de que no iba a hacer nada, yo por un momento me lo creí por completo. Y bueno, dije, bueno, si no me va a servir para nada, ¿qué voy a hacer entonces? Pues bueno, tengo que buscar de alguna manera. Y empecé en la rebeldía, totalmente, a desobedecer a mis padres, a hacer cosas que no tenía que hacer dentro de todo eso.
1: Ok. Jocelyn, a los 14 años conociste a Dios, dices, ok, ya me vas a hablar un poco de ese proceso o de ese papel que tuvo Dios durante tu proceso de adolescencia, pero antes quiero conocer qué hizo que volvieras a creer en ti, en esa niña soñadora, en esa niña que se veía creando contenido, transmitiendo cosas que otra persona no podía hacerlo y tú querías hacerlo a través de las imágenes de contenido audiovisual. ¿Qué hizo que volvieras a creer en ti y en esos sueños que tenías?
0: ¿Qué hizo? Bueno, desde los 14 años, decirte hasta los 23, 24, 25, me casé, me enamoré de un gran hombre. Y bueno, ese sueño lo tenía allí guardado en una gaveta, literalmente. Y un día le digo a mi esposo, mi amor, quiero hacer un diplomado de audiovisuales. Y él me dijo, hazlo. Mi amor, quiero hacer un diplomado de creación de contenido, hazlo. Quiero hacer esto y él todo, hazlo. Y una vez que él pudo conocer esa parte creativa de Jocelyn, él fue quien me motivó a ser lo que hoy en día soy. Y yo creo que él fue una de las personas que me ha motivado juntamente con mi mamá a creer en esta Jocelyn nueva que está surgiendo.
1: Ellos fueron los que hicieron que volvieras a creer en ti.
0: Totalmente, porque antes de trabajar lo que hoy amo hacer con todo mi corazón, trabajé en otras empresas, trabajé en entidades públicas, tantas cosas que hice, pero y siempre esto lo tenía guardado, siempre. Y alguien me decía de un video, yo se lo hacía, alguien me hacía de una foto, yo se lo hacía, pero sin ningún motivo de, digamos, profesional.
1: Okay.
0: Y una vez mi esposo me propuso que bueno, que lo ayudara con sus redes sociales. Y bueno, yo le dije, está bien, vamos a hacerlo. Y desde allí, él empezó a motivarme que sí podía, eso y mucho más. Y bueno, me acuerdo que una vez tuve mi teléfono en la mano para crear contenido. Yo dije, este es lo mío. Y de aquí, bueno, y en esto tengo aproximadamente como 4 o 5 años, más o menos. Creo contenido, nací creando contenido para otras empresas. Hoy en día tengo mi propia empresa, creo contenido para personas que directamente me contactan. Amo lo que hago, Naiví, créeme que lo hago con todo mi corazón. Más que hacer contenido, me gusta servir. Quienes me conocen, mis clientes, quienes me están escuchando, les mando saludos desde acá. Ellos saben cómo me desempeño en la parte laboral. Y que bueno, que crear contenido y estar detrás de una cámara siempre va a ser lo mío.
1: Excelente, nada más agradable, nada más sabroso, pudiese decirlo, que hacer lo que a nosotros nos apasiona y por supuesto poder generar dinero haciendo lo que amamos, haciendo lo que nos apasiona, como lo hace Jocelyn en este momento, quien tiene una empresa, crea contenido para otras empresas y bueno, se me olvida el nombre, me cuesta el nombre. Jocelyn, vuélveme a recordar, porfa.
0: Aguilar DJ Productions.
1: Tan fácil que es, ¿verdad? Tan fácil que es. Bien, nosotros estamos en su programa Zona Dinámica, son las 3:27 minutos de la tarde. Les invito a seguirme a través de mi cuenta de Instagram, TikTok, @NaivicAlejandra, pero también quiero invitarles a seguirme desde ya en mi cuenta empresarial @brújula.desuenos, es mi academia. Les invito a seguirme, necesito seguidores allí para que vean mi trabajo. @brújula.desuenos en Instagram, síganme por allí y disfrutarán de todo lo que también me apasiona realizar. Son las 3:28 minutos de la tarde, vamos a una pausa y ya regresamos con más de Zona Dinámica por acá por Radio Fe y Alegría 97.5 FM con todas las voces.
2: Tres y 27 minutos. 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
1: Escuchábamos a Saraí Rivera y ese tema espectacular, Suelto. ¿Y por qué escuchamos ese tema hoy? Porque es uno de los temas que identifica a Jocelyn Aguilar por ese proceso de vida que ella nos ha estado contando hoy acá en Zona Dinámica. Con este tema, este programa que estamos transmitiendo para todos ustedes, las raíces no determinan el fruto. Tu pasado no define tu destino. Jocelyn Aguilar es creadora de contenido. Tiene su empresa actualmente, Aguilar DJ Productions. Ya tengo por aquí el nombre a la mano. Y continuamos con esta entrevista. Jocelyn, ¿qué papel tuvo Dios durante ese proceso en el que sentías que tu vida no tenía sentido, que no ibas a ser nadie, que no ibas a alcanzar absolutamente nada a nivel profesional, pero dices que a los 14 años Dios tocó tu corazón y actualmente llevas entre 4 o 5 años haciendo lo que te apasiona, que es crear contenido a través de tu productora, ¿sí? ¿Cómo fue? ¿Qué papel tuvo Dios en ese proceso de transformación?
2: Bueno, Dios fue absolutamente todo, Navy. Dios fue el ancla que sostuvo todo mi ser desde que me sentí que estaba perdida, ¿verdad? Dios fue quien me impulsó a estar donde estoy. Creo fielmente que todas las cosas que tengo es porque su gracia me las da. Porque merecedora no soy, pero Dios en su infinito amor me las da. Y creo que son oraciones contestadas que muchas veces hice acostada, llorando, y bueno, que hoy en día Dios las hace realidad.
1: Ok, desde los 14 años le sirves a Dios.
2: Totalmente, desde los 14 años.
1: Excelente. ¿Por qué elegiste Salmos 1:3 como fundamento de Aguilar DJ Productions?
2: Bueno, porque yo siento que ahí está la base de todo, ¿verdad? Porque Dios ha sido quien ha estado en mis tiempos atrás, está en el presente y está en el futuro, ¿verdad? Este salmo ha sido quien me ha llenado de tanta paz, tanta tranquilidad. Digamos que en el proceso de tantas cosas, yo le decía a Dios cuando creé mi marca que quería dejar una marca como tal en esa persona que leyera, porque mi uniforme dice atrás: crear, conectar e impactar. Y de un ladito dice Salmos 1:3. Y yo le decía al Señor: yo quiero que la gente me pregunte qué significa eso. O sea, ¿por qué tú tienes ese salmo ahí atrás, verdad? Y realmente decirte es porque Dios es quien me ha dado todo. Dios ha sido quien me ha ayudado, me ha fortalecido. Y ese Salmos es quien me representa o representa a la empresa y representa a todas las empresas a quien yo le puedo servir.
1: ¿Y qué dice el Salmos 1:3?
2: El Salmo 1:3, ya te lo voy a decir porque se me olvidó de tanto nervio.
1: Ok, mientras lo encontramos, ¿qué significa para ti crear? ¿Qué significa para ti crear, conectar e impactar?
2: Crear es todo aquello que se nos venga a la imaginación, ¿verdad? Conectar es ese, tener ese feedback con la persona, e impactar eso que te queda dentro de tu mente cuando tú estás allí. Entonces, yo quiero que cualquier marca que conecte con nosotros pueda tener ese impacto como tal, ¿verdad? Y el Salmo 1:3 dice: será como árbol plantado junto a corriente de aguas, que da su fruto en su tiempo, y su hoja no cae, y todo lo que hace prosperará. Amén. Y bueno, realmente cuando conozco un nuevo cliente o cuando Dios me da la oportunidad de hacerle los audiovisuales, siempre le digo que todo en su debido momento da ese fruto. Todo, ¿verdad? Y que todo lo que nosotros hacemos con fe para Dios y para esas personas que necesitan nuestro servicio, tarde o temprano va a prosperar.
1: Claro que sí, esa es nuestra fe. Bien, Jocelyn, por acá te pregunto, ¿cómo ha cambiado tu vida desde que comenzaste a vivir de aquello que soñabas?
2: Mira, mi vida ha cambiado totalmente, ha dado un giro totalmente maravilloso, porque ahora puedo estar más tiempo con mi familia, con mis hijos, puedo enseñarles lo que amo hacer. Mi beba de 4 años, ya casi 4 años, ella me imita con una cámara. El varón ya está aprendiendo a editar y eso me motiva a seguir adelante, pues, porque realmente mi trabajo no me limita a no estar con ellos, sino que ellos puedan estar conmigo y aprender de lo que yo hago. Y también me permite estar más tiempo con mi esposo y que él pueda ver todo lo que yo hago. Y bueno, pues, ha cambiado demasiado.
1: Excelente. Qué bonito es poder vivir y disfrutar el sueño de Dios para nuestras vidas, porque cuando Dios coloca un sueño dentro de nuestros corazones, o cuando nosotros tenemos un sueño, es porque fue Dios quien lo colocó en nuestros corazones, porque definitivamente Dios cree en nosotros, Dios nos ha equipado completamente de dones, de talentos, de habilidades que en un momento nosotros quizás no lo entendemos, quizás no lo hemos descubierto, pero siempre ha estado allí. Como tú decías en un principio, pues lo tenía dormido, engavetado, hasta que Dios destinó ese tiempo para comenzar, para que comenzaras a vivir de él. Y quiero decirle a todos los que me escuchan a través de Radio Fe y Alegría 97.5 FM que nunca permitas que alguien te convenza de que tu historia ya está escrita, porque mientras haya vida siempre habrá una nueva página, una nueva oportunidad y un nuevo comienzo. No sé cómo fue tu pasado, no sé cuáles fueron las heridas que las demás personas crearon en ti o depositaron en ti, pero como siempre dice mi mamá, a palabras necias, oídos sordos. Tenemos que aprender a cerrar oídos a esas palabras, a esos comentarios, a esas frases que nos dicen y que nosotros sabemos que no tienen ninguna bendición, por decirlo de alguna manera. Entonces no permitas que alguien te convenza de que tu historia ya está escrita, porque mientras haya vida siempre hay esperanza, siempre habrá una nueva página, una nueva oportunidad y un nuevo comienzo. Esto es Zona Dinámica a través de Radio Fe y Alegría 97.5 FM con todas las voces. Nosotros estamos hoy con Jocelyn Aguilar, creadora de contenido. Y yo sé, quiero que aproveches de enviarle un saludo especial a tu madre. Hemos estado orando por ella, por su sanidad cada día.
2: Bueno, madre de mi corazón, te mando un gran saludo desde aquí. Pido a Dios que te dé larga vida. Y bueno, te amo demasiado. Gracias por tanto amor. Gracias por ser mi motor. Y bueno, pido a Dios que podamos seguir disfrutando cada día más de todos estos días que Dios te va a regalar en el nombre de Jesús. Te mando un abrazo, madre de mi corazón. Te amo.
1: Amén, amén. Creemos que Dios bendice esos deseos que tenemos en nuestro corazón y creemos que Dios es quien extiende la salud a tu mami, Jocelyn. También puedes saludar a tus chicos que están allí escuchándote, tus nenes están allí acompañándote.
2: Bueno, le mando también un saludo a mi hijo José David, que me está escuchando desde el carro, junto a su hermanita Noemí y mi amado esposo. Un saludo para ustedes, los amo, ustedes son mi motor para seguir adelante, para continuar, y ustedes son lo más maravilloso que Dios me ha regalado. Los amo con todo mi corazón.
1: Qué bonito ese saludo. Bendiciones para la familia de Jocelyn Aguilar, quien hoy nos está acompañando acá en cabina y mostrando esa parte vulnerable que quizás todos tenemos, pero de la cual pocos hablamos. Son las 3:43 de la tarde. Vamos a una pausa y ya regresamos con más de Zona Dinámica por la 97.5 FM con todas las voces.
3: Tres y 43 minutos. 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
1: Hermoso tema de Diego Torres, Mejor que ayer. Esto es Zona Dinámica a través de Radio Fe y Alegría 97.5 FM con todas las voces. Ya llegando al final de este programa, quiero que podamos saber que Dios tiene el poder de restaurar lo que todo el mundo cree que está perdido. Quiero enviar un saludo especial a Margarita Pérez, está en sintonía con su hijo José Valero y ella nos envía saludos desde Ruiz Pineda. Bendiciones para ti, gracias por estar en sintonía. También le enviamos un saludo a Damaris y Dani, que están en sintonía en Caudare, precisamente pastores de Jocelyn Aguilar. Y bueno, vamos a finalizar porque el tiempo se está acabando. Jocelyn, ciertamente dijiste que, bueno, en tu infancia, en tu adolescencia, fuiste señalada, recibiste palabras que marcaron tu vida de manera dolorosa, de manera negativa, que te causaron heridas, pero tengo entendido que Dios restauró no solamente ese sueño, sino que Dios también restauró tu familia. ¿Cómo fue la restauración de tu familia?
2: Totalmente, Naivik. Dios restauró mi familia. Hoy tengo muy buena conexión con ellos, con mis padres, mis hermanos. Dios sanó mi corazón de todas esas heridas que pasaron en la niñez y en la adolescencia. Hoy tengo muy buena comunicación con mis papás. Los amo a los dos. Y bueno, Dios ha hecho maravillas en nosotros.
1: Qué bueno. ¿Qué significa para ti mirar tu hogar hoy?
2: Un milagro. Un milagro que Dios restauró y hoy en día es mi refugio.
1: Qué bueno. Un milagro. Quisiera que toda la gente que está allí en sintonía pues se termine de llenar de esperanza y quiero que le hables a esa audiencia. Mira, ¿qué le dirías a una persona que siente que su pasado la condenó?
2: Bueno, que tu pasado no define tu futuro y que nunca dejen que nadie apague la luz que Dios puso en su interior. Y que tengan siempre fe de que Dios tiene un futuro reparador.
1: ¿Cómo descubrir el propósito de Dios para su vida? Una persona herida, maltratada, rota.
2: Silenciando el mundo que hay fuera de ella y confiando netamente en Dios y prestando atención en lo que realmente vale la pena.
1: ¿Qué consejo le darías a un joven que sueña, pero que siente miedo?
2: Que el miedo no es una señal para detenerse, sino una prueba para seguir adelante y para hacerlo con todo. Y un consejo que me dieron a mí, que hazlo con miedo, pero hazlo.
1: Eso funciona muchísimo.
2: Muy bien.
1: Mira, ¿cuál ha sido la mayor lección que Dios te ha enseñado?
2: Que sus tiempos son perfectos y no los míos, y que los de Él son mejores que los que yo pueda decidir.
1: Excelente. ¿Qué proyectos vienen para Aguilar de J Productions?
2: Vienen muchos, muchos proyectos. Estamos expandiendo. Nos estamos expandiendo mucho más. O más que crear contenidos, también vamos a enseñar a personas que quieran aprender a crear contenido, a editar videos. Vamos también a sacar nuevos cursos de marketing digital. También vamos a implementar lo que es la creación de audiovisuales comerciales. Y bueno, cada día vamos creciendo más, Navy. Dios está abriendo puertas que ni yo me imaginaba, pero Él ya las tenía en sus planes. Y que paso a paso, bueno, Él las irá abriendo más y más y más.
1: En su tiempo, que es perfecto, exactamente. ¿Dónde pueden conseguir tu trabajo, Jocelyn, en tus redes?
2: Me pueden seguir a través del Instagram AguilarDJ Productions o a través de TikTok como JocelynAguilar.17.
1: Excelente, ya nos faltan pocos minutos para finalizar. Yo te voy a hacer unas preguntas, perdón, te voy a dar unas frases y tú las completas, ¿ok? Okay. Dios ha sido
2: mi refugio.
1: Mi mayor milagro es
2: mi hermosa familia restaurada.
1: Si pudiera abrazar a la niña que fui en el pasado, ¿le diría?
2: Tranquila, lo vas a lograr.
1: Nunca dejen que
2: nadie apague la luz que Dios ha colocado en ti.
1: Hoy doy gracias por
2: mi salvación, por la vida, por mi hogar y mi familia.
1: El sueño apenas comienza porque
2: Dios está delante de ellos y con Él no hay límites.
1: ¡Excelente! Así nosotros finalizamos Zona Dinámica por la tarde de hoy, agradeciendo a cada uno de ustedes por su fiel sintonía jueves a partir de las 3 hasta las 4 de la tarde por acá por Radio Fe y Alegría 97.5 FM con todas las voces. Jocelyn, gracias por acompañarnos, gracias por llenar a la audiencia de Zona Dinámica de esperanza y de motivación.
2: Gracias a ti, Naivik, por esta oportunidad de estar acá. Gracias a todos mis amigos que están en sintonía. Les mando un abrazo. A mi amado pastor, el pastor más cool que tengo, junto a su esposa, a Yuriani, a Yuliscar. Bueno, desde acá. Y bueno, a Omar, Merly, Ann María, a todos ustedes que están en sintonía. Un abrazo. Dios me los bendiga. Chao, chao.
1: Gracias. Gracias a todos por acompañarnos en esta tarde especial y les recuerdo que Zona Dinámica llega a ustedes bajo la dirección de la profesora Raiza Mogollón, en la coordinación Rosender Evíez, en la producción general Joamir Noguera, en la conducción y producción de Zona Dinámica Naivik Alejandra, certificado de locución 59725, productor nacional independiente 32306. 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Fin de publicidad. No somos prisioneros de nuestro pasado, somos arquitectos de nuestro futuro. Las heridas pueden explicar de dónde venimos, pero nunca decidir hasta dónde podemos llegar. Así me despido de todos ustedes agradeciendo su fiel sintonía.
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3: 3:58.
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4: Los recientes temblores reportados en el país reavivaron la alerta en la región larense, recordando que el municipio de Iribarren está ubicado justo sobre la falla de Boconó. Ante este panorama se puso en marcha una iniciativa orientada a adecuar las normas de construcción y preparar a las familias larenses ante cualquier eventualidad. Es un plan de la alcaldía de Iribarren que contempla acciones directas para el día a día de los ciudadanos. desde reforzar capacidad de respuesta, equipos de emergencia, hasta capacitar a las personas sobre cómo actuar antes, durante y después de un movimiento telúrico.
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0: 4:13.
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0: 4:28.
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0: 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Psicoherramientas, un contenido de la Escuela de Psicología de la Universidad Católica Andrés Bello. Salud mental en tiempos difíciles. Aunque pueda parecer contradictorio, es importante recordar que la salud mental es un proceso dinámico que se ve influenciado por diversos factores, incluyendo nuestro entorno. Existen herramientas y estrategias que nos permiten navegar por estos desafíos y mantener nuestro bienestar emocional. Aquí te presentamos algunas de ellas. Infórmate, pero con moderación. Mantenerse informado es importante, pero es fundamental establecer límites para evitar la sobrecarga de información negativa. Practica la gratitud. Centrar la atención en las cosas positivas de tu vida puede ayudarte a mantener el optimismo. Y recuerda que lo más importante es tu bienestar.
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2: 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Cuatro y 43 minutos. 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
2: 4:58.
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3: En el sector Brisas del Obelisco, al oeste de Barquisimeto, estado Lara, los vecinos alertan sobre el grave deterioro de la vialidad para ingresar desde la avenida Florencio Jiménez a la comunidad. Huecos y troneras amplios que quedaron tras la sustitución de la red de tuberías y que hace un año forman parte de la lista de problemas que tiene el sector. La gravedad de esta situación ha derivado en que las calles 2 y 3 del sector La Laguna de Brisas del Obelisco esté intransitable, por lo que exigen a EMICA y a los entes responsables en Lara dar prontas respuestas para mejorar la calidad de vida y tránsito en esta comunidad.
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1: Desde la Escuela de Psicología de la Universidad Católica Andrés Bello nos comparten algunas orientaciones psicosociales y espirituales después de un terremoto. La fe es el gran soporte. La fe sostiene, da fortaleza y da esperanza realista, pero no debe usarse para negar el miedo, culpabilizar ni decir que el desastre es castigo de Dios. Repite esta oración. Señor, sostén nuestro corazón en medio del miedo. Danos serenidad para actuar con prudencia, fuerza para cuidar a los más vulnerables y paz para atravesar este momento. Busca ayuda si sientes que el miedo no baja con las horas o semanas.
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0: se permite dentro de la cultura yeguana.
1: Lo bueno siempre para nosotros es bienvenido. Ejemplo, la tecnología. Claro, la tecnología, como todos sabemos, es de doble filo, ¿no? Y bueno, un tiempo eso nosotros naturalmente no lo utilizábamos, porque eso era una amenaza para nosotros. Pero hoy en día, en la actualidad, las cosas cambian, ¿no? Entonces, poco a poco fuimos descubriendo que la tecnología era importante también para poder visibilizar nuestra situación dentro del territorio, pero también las necesidades que nosotros tenemos, pero también para poder promocionar lo que estamos haciendo en nuestro territorio. Entonces, como le dije, un tiempo no lo utilizábamos. Simplemente, bueno, nos manejábamos de acuerdo a nuestro uso y costumbre, pero hoy en día, con la educación occidental y investigando más allá, vimos que es importante para poder comunicarnos, para poder interactuar con otra sociedad y poder también decir al mundo que el Yicuana está presente, que estamos acá, ¿no? Entonces, claro, aparte, el tema de la minería. Eso no está permitido, pues. O sea, el tema de minería para nosotros es una amenaza. O sea, porque el tema de minería, bueno, a consecuencia del extractivismo, vemos que hay migración de comunidades, migración de los miembros. También vemos contaminación de los ríos, porque principalmente ese es nuestro fuente de vida, pues, el agua. Sin agua, nosotros creo que no podríamos estar ahí donde estamos. Entonces, por eso nosotros no permitimos, pues, ese tipo de actividades en nuestro territorio. Por supuesto, personas que, porque también nos encontramos, pues, con personas foráneas que van con X propósito, pero al final los resultados no son lo que nosotros esperábamos. Esos tipos de situaciones es lo que nosotros rechazamos categóricamente y, por supuesto, la violación de nuestros derechos como tal, en todos los aspectos, ¿no? Eso, no sé si te respondí la
0: Sí,
1: pregunta.
0: es bien, bien importante eso que está diciendo, porque claro, fíjate, estamos viendo una explotación minera a gran escala en la zona del estado Bolívar, donde pues también hay minería ilegal y donde hemos visto pues también cómo las consecuencias que ha traído esta explotación minera han afectado, como dice usted, el tema del agua, la contaminación de los ríos, con el mercurio. Digamos, enfermedades también, porque bueno, la cantidad de personas también que se han enfermado producto de todo esto, el desplazamiento incluso de enfermedades como la malaria, ¿no?
1: Sí,
0: El
1: claro.
0: tema, que
1: Sí,
0: es,
1: vamos a tratar el trabajo.
0: que ha
1: Gracias.
0: afectado, pues. Entonces, Higinio, también pues estamos viendo que usted, cuando yo te preguntaba sobre qué se permite y qué no se permite dentro de tu comunidad, estamos viendo también el tema de digamos, la ambición de las personas desmedida por el dinero, de la riqueza, de sacar provecho de la
1: Correcto.
0: tierra para hacerse millonarios. No es un pueblo tampoco que anda pendiente de que tengo que hacer dinero y tengo que, sino es vivir en comunidad, ¿no? Fíjate, estamos frente, me imagino yo que culturalmente, a una posición donde el interés es colectivo, ¿no?
1: Sí, efectivamente eso nosotros comenzamos a ver desde el año 2017 por este sector, ¿no? Por esta zona. Efectivamente, muchos de nuestros hermanos son, digamos,

0: Son como la cédula. La cédula de identidad, o sea, se prestan, y por supuesto también vemos que ahora las mujeres yecuanas tienen matrimonio con criollos, pero es una estrategia, es una fórmula que uno ve. Justamente para poder ingresar a nuestro territorio, a la comunidad. Y bueno, en busca, pues, en busca de esos recursos. Y bueno, en este sector, en este lado, en el Caura, donde estamos nosotros, claro, hay un sector donde se practica, pero hasta ahí nada más. Pero dentro de las comunidades no está permitido la entrada de personas foráneas. Pero sin embargo, el objetivo de esos grupos de personas es entrar ahí, es llegar a la comunidad. O sea, teniendo a la mujer yecuana como pasaporte, pues, para poder llegar en la comunidad, ¿no? Entonces, es lo que nosotros vemos, pues. Y justamente hay ese interés. Y mientras que nosotros, como habitantes originarios de ese territorio, como habitantes de esas comunidades, nuestro propósito es tener un territorio propio, seguro, respetado, ¿verdad? Y que esté en su estado natural. Entonces, eso es lo que nosotros queremos y es lo que estamos haciendo y estamos luchando de que eso se mantenga. Porque el territorio para nosotros es vital. Es donde nosotros sembramos nuestra alimentación, es donde se conserva, pues, la memoria ancestral, donde están los recursos naturales, no solamente paisajes, sino ahí hay plantas medicinales, historias que reposan, ¿no? Y por supuesto los árboles, porque mayormente el oxígeno que se da en el Cauca, yo creo que es el que da vida, pues, a todo el planeta, ¿no? A todo el planeta. Tal vez otros lo vean que no es así, pero es así, ¿no? Y por eso nosotros queremos mantener, pues, un territorio sano, ¿no? Donde las futuras generaciones que están por venir puedan vivir tranquilamente en su comunidad, en su territorio. Y por supuesto, para darle continuidad a nuestro conocimiento tradicional, la cultura, la historia, la lengua, los valores, ¿no? Y por supuesto, para nosotros poder vivir tranquilo, como venimos soler hacer, un pueblo unido, con una calidad de vida, ¿no? Donde la población pueda crecer, pues, sanamente, ¿no?
1: En estos momentos, eso que tú estás diciendo, vivir tranquilo, ¿está el pueblo yaguana viviendo tranquilo? ¿Está tranquilo?
0: En este momento no, en este momento no, porque vamos a hablar del tema de salud. El tema de salud en las comunidades está por debajo. No hay asistencia, no hay insumo. Ahí es donde yo decía, pues, que el Estado tiene una obligación con los pueblos indígenas, y la cual no se ha cumplido, pues, o no vemos, pues, nosotros, ¿no?
1: ¿Cuáles son las
0: Porque,
1: enfermedades que más se ven en la zona? ¿De qué tipo de afecciones?
0: bueno, ahí hay TBC, ¿verdad? Hay,
1: Tuberculosis.
0: ajá, tuberculosis, exacto. Principalmente en el pueblo Sánchez, ¿verdad? porque en el
1: Mucha
0: Cauca,
1: tuberculosis, hay mucha
0: sí,
1: tuberculosis. ¿O?
0: tuberculosis, el tema del paludismo, el tema de diarrea, malestar general, la cual, bueno, desde que hubo COVID, nunca se hizo un despistaje para diagnosticar realmente, pues, las síntomas que muchos parecen en las comunidades. Y la cual, bueno, ha sido difícil en este momento de atender, pues, a nuestra población, porque no hay
1: Hay
0: insumos.
1: al
0: Pero
1: hospital ahí cerca, ¿tiene algún dispensario?
0: tenemos enfermeros, bueno, que se prepararon para atender a su comunidad, pero no tienen insumos con qué trabajar. O sea, y eso ha sido uno de los planteamientos, peticiones de nuestra parte, pues. Pero sin embargo, bueno, nadie dice nada, y simplemente, bueno, que el país está sancionado y, bueno, ya
1: Pero,
0: sabemos cuál. Ajá.
1: Higinio, pero hay hospitales, dispensarios, para que un poco la gente entienda el Caura, ¿qué extensión territorial tiene el Caura?
0: Sí, cada comunidad tiene un módulo donde van los enfermos. Ahí es donde están los enfermeros, el mismo micropista está ahí, ¿verdad? Entonces, claro, el territorio, en cada comunidad hay un enfermero, hay un micropista, ¿verdad? Principalmente son ellos. Y tenemos, en el pueblo de Yicuana tenemos tres médicos. Uno está en su comunidad, el otro está en el municipio, ¿verdad? Porque en el municipio tenemos también un centro diagnóstico indígena, que es especialmente para atender a nuestra población. Pero por la necesidad de otros hermanos también se han atendido, pues, a otros pueblos indígenas y también a nuestros hermanos mestizos, en este caso los criollos, también los hemos extendido la mano en ese centro, en el municipio. Y en las comunidades, por supuesto, como les dije, hay módulos donde se atienden, pues, a los pacientes. Pero la precariedad es el techo, no hay insumo con que puedan atender a sus pacientes estos enfermeros. Y bueno, nosotros en varios escenarios, en diferentes espacios o instituciones, hemos tocado la puerta. Bueno, hasta ahora no se ha llevado una jornada de salud para el Cauca. Y bueno, siempre queda en papel, en palabra, en compromiso, pero no hay hecho, no hay práctica, pues, ¿verdad? Y no hay ejecución de esa jornada
1: ¿Por
0: para estas
1: qué,
0: comunidades.
1: Ingenio, por qué consideras tú que no hacen nada? ¿Por qué no se lleva a cabo estas jornadas?
0: Bueno, simplemente porque el tema lo han llevado mucho a la política. Tenemos a nuestros dirigentes, a nuestros voceros, ¿no? Ante los ministerios. O sea, es como, te pongo el ejemplo de Gran Sabana. En Gran Sabana, es un sector minero. Entonces, para estos agentes prefieren ir allá porque le dan el oro, ¿no? Pero aquí, donde estamos nosotros, no. Nosotros estamos solicitando como debe ser, pues. Pero allá, como no damos oro, entonces simplemente no van, pues, no quieren, ¿no? Eso es lo que yo veo, pues.
1: Claro.
0: Por eso yo digo que esto lo manejan políticamente ahora.
1: Exacto. Y del
0: Ajá.
1: Caura, por ejemplo, cuando hay una emergencia que necesitan una intervención quirúrgica, operarse, una persona sufre un accidente. ¿Cuál es el centro poblado más cercano, digamos, para poderlo operar o atenderlo en un hospital? ¿Cómo hacen para trasladarlo también?
0: Bueno, amigo Eduardo, nosotros muchas veces tenemos que arriesgarnos porque no el Caura, para poder abordar el Caura, es dos accesos por vía fluvial y aérea.
1: El Caura, tú dices que hay dos formas de acceso, fluvial y aérea.
0: Sí,
1: Por tierra no, no hay forma de llegar,
0: no, no,
1: ¿no? No hay
0: se llega
1: carretera.
0: por aéreo y fluvial.
1: Ok.
0: Y eso es uno de los elementos también por las instituciones nos han respondido muchas veces también, que para poder volar el Caura es mucho gasto. Entonces, por eso es que nuestro planteamiento siempre ha sido, bueno, entonces, doten a los módulos, entonces, tienen que, porque tenemos enfermeros allá, ¿no? Tenemos enfermeros, simplemente lo que nosotros queremos es los insumos para que nuestra gente pueda ser atendida por su misma gente, que son los enfermeros, ¿no? Entonces, nosotros muchas veces tenemos que navegar 5 días, a veces porque allá no hay estación de gasolina. Allá muchas veces tenemos que navegar con canalete, con Puriara, y con el riesgo de que el paciente se complique, Dios no quiera, se muera. O sea, muchas veces tenemos que pasar esa travesía, pues, y no ha sido nada fácil para nosotros, ¿no? Pero a veces conseguimos entre todos el tema de combustible para poder sacar de la comunidad, ¿no? Entonces, porque hemos tenido también experiencias donde se han muerto varias personas por no llegar a tiempo, porque el único el único medio para nosotros poder llegar es por vía fluvial, el más accesible, pero está el tema de aéreo también, pero lamentablemente no hemos pedido apoyo y eso nunca ha sido posible. Y el centro, digamos, el centro hospital más cercano es el de aquí, el de municipio, Sucre, el de Maripo. Sí, ese es el más
1: Okay.
0: cercano, ¿ya? Es donde, bueno, hay médicos, pues, general, médico especialista. Pero dentro de las comunidades no tenemos médicos como tal. Tenemos esos tres médicos, pero como les dije, uno está en su comunidad y el otro está en el municipio, atendiendo al centro indígena, ¿no?
1: ¿Cuántas comunidades agrupan el municipio?
0: Las comunidades entre Yecuán y Sanema son 54 comunidades.
1: 54.
0: Sí,
1: Okay.
0: y hay una organización que los representa, la organización indígena Cuyubán. Esa es la
1: Okay.
0: organización que los representa. En esa organización están constituidas estas comunidades.
1: Y ese es el vocero, digamos, ese es como que el líder para poder hablar frente a las autoridades del Estado de Bolívar, supongo.
0: Es correcto, sí. Es la persona que habla con las autoridades nacionales o internacionales. Y bueno, de una manera ha estado ahí, pues, en esa lucha, ¿no? Pues, para el bien de estas comunidades.
1: Ustedes que están olvidados.
0: Sí, digamos 75%. 75% porque primero nosotros hemos agotado todas las vías, necesarias para que puedan ser atendidas nuestras necesidades, nuestros planteamientos, ¿verdad? Pero sin embargo, bueno, hasta el sol de hoy, muchos de ellos no han sido respondidos como uno espera.
1: Vamos a hacer una pequeñita pausa, Higinio. Ya en la segunda parte del programa vamos a hablar un poquito, bueno, sobre el tema también de todo lo que es toda esta tradición de autosustentabilidad, el tema si ha cambiado o no también la parte alimentaria, ¿no? Porque me estás hablando pues de todo lo que es los conucos y la parte productiva. Seguimos hablando sobre el tema de la contaminación por mercurio. La migración, las dinámicas de migración interna, desplazamiento de jóvenes hacia otras zonas, por ejemplo, el caso de la minería, ¿no? También. Y el papel que juega la mujer dentro de la comunidad, que ya me venías hablando un poquito sobre esto, sobre la figura, ¿no?
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2: 6:37.
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0: Ok, ya estamos de vuelta en Háblame Bajito y bueno, seguimos acá conversando de un tema muy, muy interesante porque estamos hablando de todo lo que es la cultura del pueblo yeguana también, y para eso pues hoy estamos hablando acá con el amigo Higinio Guanacedume. Guanacedume, creo que lo digo bien, ¿verdad, Higinio?
1: Sí.
0: Ah, bueno. Él nos está dando pues esta maestro ancestral, maestro intercultural también, docente también de la zona, y que nos está hablando, bueno, sobre la cultura, sobre las necesidades, sobre las deficiencias que tienen, por lo menos en el caso de la salud, y en el caso de la educación, Higinio, ¿cómo está la situación a nivel educativo allá, el acceso a la educación?
1: Bueno, el tema educativo, por supuesto, se mantiene lo que es la educación propia hasta ahora, porque le venimos dando ese espíritu, pues, de darle continuidad, y también hacer valer lo que es nuestro, como es la educación propia yecuana. Y por supuesto, para nosotros fortalecer el tema educativo, hay una guía pedagógica que se diseñó en el año 2007, donde, bueno, el pueblo yecuana consolida, pues, ese libro para poder asentar lo que es el tema educativo, donde el yecuano está asentado en dos estados, Amazonas y Bolívar. Entonces, eso fue un trabajo colectivo, donde, bueno, hubieron participación de los docentes, de los ancianos, de las mujeres, ¿verdad? Entonces, de esta manera se consolidó este primer libro, ¿no? Y fue bautizado en la comunidad de Cascurí, por sector Ventuario, ¿no? Y de ahí la organización promueve, pues, un proyecto para poder fortalecer el tema educativo. Y bueno, la organización Yecuana, en este caso Puyunane, bajo la dirección de la Coordinación de Área de Educación, ha elaborado tres libros, ¿verdad? Tres libros. El primer libro fue del Conuco y el segundo libro fue de alimentación, y recientemente está el tercer libro sobre el territorio, ¿no? Y en este área de aprendizaje, nosotros vemos la importancia, lo que es la historia, ¿no? La historia es importante, también la conmovisión, la mitología, y por supuesto dentro esto, estos libros ya están especificados cuáles son los áreas de aprendizaje desde la conmovisión yecuana, ¿no? Uh-huh. En estos tres libros que mencioné, y es una manera de nosotros mantener nuestra educación propia, pero bajo la modalidad de intercultural bilingüe, donde también enseñamos a través de nuestra lengua, pero también el castellano, ¿no? Okay. El español. Entonces, de esta manera hemos estado trabajando con estos tres libros, también con la idea de fortalecer la capacidad de los docentes que están en cada comunidad, ¿no? De manera que ellos puedan, a través de esta guía, puedan ellos actualizarse, tener alguna creatividad Y porque esto está, este libro está diseñado al contexto del pueblo yecuano, a nuestro contexto, pero siempre vinculado con el sistema educativo bolivariano, sin salir de ella, siempre ahí, ¿no? Pero la cual se está ahora dando, pues, en las escuelas, porque nuestra intención es que se practique, pues, ¿no? Se practique tanto la educación propia como la educación occidental, ¿no? Para que camine los dos visiones, ¿no? En este caso, la educación propia y la educación occidental, ¿no? Pero siempre bajo la mayoría de educación de cultura, ¿no?
0: Cuando hablamos, por ejemplo, Higinio, del acceso a la educación, ¿cómo está el tema? ¿Cuántas escuelas más o menos cuentan ustedes? ¿Hay deserción escolar o si los muchachos van a la escuela? ¿Cómo está la situación en estos momentos de matrícula, por lo menos? ¿Ha aumentado, ha disminuido?
1: Sí, acá en el Caura tenemos 19 instituciones que son direcciones, ¿verdad? Son sedes, pero en total son 48 escuelas entre las comunidades Yecuan y Sánchez,
0: Okay.
1: y por supuesto 90 y 98 98 docentes, ¿no? De diferentes niveles, bachiller, profesional, ¿no? Y en cuanto a la situación, sí hay deserción escolar, sí hay. Primero, porque hay niños que están indocumentados, algunos no tienen cédula de identidad, ¿verdad? La cual es un tema que también nosotros hemos venido abordando, ¿verdad? Elevando esta situación para que se lleve una jornada de registro civil y cédulación a nuestras comunidades, ¿verdad? Entonces, de una manera ha reducido, pues, en algunas escuelas la matrícula. Y principalmente esto también surge por lo que conversábamos anteriormente, por la misma actividad, la minería ilegal, porque muchos de estos padres llevan a sus hijos con ellos y nunca regresan, pierden el año escolar.
0: Imagínate.
1: Y otros, bueno, los adolescentes, los más jóvenes, por supuesto, en vez de estudiar, prefieren ahora estar ahí, pues, practicando el extractivismo, ¿no? Entonces, no quieren superarse, pues, ¿no? Y eso reduce, pues, o sea, el fortalecimiento del tema educativo, ¿no? Entonces, y por eso es que nosotros no queremos, pues, que se practique o que se profundice el tema de extractivismo en nuestras comunidades.
0: Las
1: Y
0: oportunidades,
1: por
0: por ejemplo.
1: supuesto, el tema de dotación, eso creo que tenemos casi ya 8 o 10 años que no vemos el tema de dotación a las instituciones. El tema del PAE, por supuesto, el programa alimentario. No llega así como debe ser, pues. Claro, llega frecuentemente, pero igual tenemos el problema del combustible después. O sea, se recibe en el municipio, pero para poder después llevarlo a la comunidad es el más complicado, el más difícil. Entonces, ¿qué es lo que nosotros hemos siempre planteado? Bueno, que esa entrega, bueno, sería buenísimo que se entregara en las comunidades, que el Ministerio de
0: Claro.
1: Educación por lo menos asigne, pues, un cupo especial para estas comunidades o para las escuelas, ¿no? Para que, bueno, el programa alimentario escolar pueda llegar a las comunidades. Y en cuanto a las infraestructuras, todos, algunas instituciones ya no sirven, no hay pupitres, ¿verdad? Bueno, la comunidad muchas veces se tienen que ingeniar, ¿verdad? Ellos también han puesto su granito de arena para poder de que sus hijos puedan recibir sus clases cómodo, ¿no? Entonces, y en otros simplemente no hay, pero sin embargo la escuela está ahí, ¿no? Entonces, eso es en cuanto al tema.
0: Sí, porque estamos hablando de que también tú me hablas de tres elementos bien importantes. Por un lado, infraestructura de la escuela, pero también el tema del agua, la energía eléctrica, estos servicios públicos que también son importantes. Por ejemplo, el caso de la energía eléctrica, ¿cómo está la situación? El tema del agua, ¿no? Potable.
1: Pues, nosotros mayormente el agua es el río para nosotros, el agua. O sea, allá no hay acueducto, digamos, no hay por tubería, nada. Simplemente nosotros acudimos a ríos, a los ríos manantiales, a los cañiles. Por eso es que nosotros no queremos, pues, la contaminación ambiental. Porque claro, nosotros buscamos o tomamos de esa agua. Y por supuesto, el tema de electricidad, no tampoco se utiliza, pero planta eléctrica, algunas familias, ¿verdad? Y por supuesto, ahorita con la ciencia, con la evolución de la ciencia, vemos en algunas comunidades paneles solares, que son más ahorrativos, pues, pero energía como tal no tenemos.
0: Ahora, el tema del combustible, eso me llamó la atención, porque todo gira en torno al combustible. Si deseas sacar a una persona enferma, tienes que tener combustible. Si tienes que llevar, por ejemplo, el PAE para las escuelas, tienes que tener combustible. O sea, ¿cómo está la situación del combustible allá para adquirir el combustible, las estaciones de servicio? ¿Cómo es ese manejo en esa zona?
1: Bueno, el tema de combustible, bueno, las comunidades un tiempo a través de su organización tenían cupos comunitarios, y bueno, las cuales el Ministerio de Mercado Interno elimina, pues, esos cupos. Y de ahí como que las cosas se complicaron más. Y bueno, ahora las comunidades no tienen ese acceso para retirar el combustible en la estación de la bomba, ¿no? Y bueno, eso ha afectado, pues, de una manera, el tema educativo, el tema de salud, el tema de trabajo comunitario en las comunidades, ¿no? Y bueno, las comunidades ahora tienen que hacer el sacrificio, el esfuerzo de conseguir, pues, el líquido combustible.
0: Ya, ¿a qué precio?
1: ¿A qué precio? Ya en el mercado negro.
0: Ajá, ¿a qué precio? Negro. Por ejemplo, un litro de gasolina, ¿cuánto podría costar?
1: Aquí el precio es inestable. Mañana está en 20 dólares, porque aquí, para nadie es secreto, aquí se maneja en dólares ahora, y o en oro, si no en oro, en dólares. Entonces, a veces está en 10 dólares, a veces está en 20, y así está todos los días.
0: O sea, 10 dólares, eso, 20 dólares, ¿pero cuántos litros?
1: ¿Ah?
0: ¿20 dólares, cuántos litros de gasolina?
1: 10 litros.
0: 20 dólares.
1: Uh-huh. 10 litros. Y para poder abordar una comunidad para el Tauro, el más cercano, se necesita 800 litros.
0: Imagínese.
1: Y el que está más adentro, 1.200 litros. Bueno, te imaginarás cuántos recursos se necesitan.
0: Para poder llegar hasta allá.
1: Sí, para poder llegar a la comunidad.
0: En Acuriara, ¿no? En
1: En la
0: Arnacha.
1: comunidad, sí. Y eso no ha sido fácil para nosotros. Y vivir esta situación, esta tragedia, pero lo hacemos muchas veces entre todos, colaboramos para poder llegar, pues, tanto al municipio y hacer nuestras actividades comunitarias también. A veces tenemos que actualizar nuestros documentos, los enfermeros, los maestros, igualmente el Consejo de Capitanía, que a veces tienen que actualizar su estatuto social. Entonces, bueno, esas son experiencias que hemos vivido, pues, que hemos tenido por estos lados, ¿no?
0: El tema de la
1: Entonces,
0: migración, porque ese tema también es
1: ajá.
0: bien importante, que estábamos hablando hace rato. Bueno, unos que se van hacia la minería, pero otros también que han emigrado tal vez del país, ¿no?

0: 6:59.
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5: Oramos al atardecer del día de la transfiguración del Señor. Inicia respirando profundo varias veces. Serena tus emociones y tu mente con la petición: Señor Hijo de Dios, que te escuche. Repítela dos o tres veces. Dice el Evangelio de Jesús: se transfiguró delante de ellos y su rostro resplandecía como el sol, y sus vestidos se volvieron blancos como la luz. Estaba hablando cuando una nube luminosa los cubrió con su sombra, y una voz desde la nube decía: este es mi Hijo, el amado, en quien me complazco. Escuchadlo. Una manifestación de la totalidad de Dios Trinidad. Jesús se transfigura, o sea, cambia su aspecto exterior y muestra una nueva apariencia gloriosa. Guarda profundo silencio en tu corazón. Señor Hijo amado de Dios, protegido e iluminado por el Espíritu Santo, nosotros te admiramos, te bendecimos, te adoramos, te damos gracias y estamos dispuestos a escuchar tu Evangelio. Amén.
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En el nombre del Padre, y del Hijo, y del Espíritu Santo. Amén. La gracia y la paz de Cristo resucitado estén con ustedes. Hermanas y hermanos, un saludo cordial. Hoy la liturgia celebra la transfiguración del Señor, una fiesta en memoria de aquel trozo del Evangelio, cuando Jesús subió al monte con tres de sus discípulos y allí les mostró su divinidad. Para que celebremos dignamente la Eucaristía, reconozcamos nuestros pecados y pidamos perdón al Señor. Yo confieso ante Dios Todopoderoso y ante ustedes, hermanos, que he pecado mucho de pensamiento, palabra, obra y omisión. Por mi gran culpa. Por eso ruego a Santa María siempre Virgen, a los ángeles y a los santos, y a ustedes, hermanos, que intercedan por mí ante Dios nuestro Señor. Que Dios Todopoderoso tenga misericordia de nosotros, perdone nuestros pecados y nos lleve a la vida eterna. Amén.

0: Gloria a Dios en el cielo, y en la tierra paz a los hombres que ama el Señor. Por tu inmensa gloria te alabamos, te bendecimos, te adoramos, te glorificamos, te damos gracias, Señor Dios Rey Celestial, Dios Padre Todopoderoso, Señor Hijo Único Jesucristo, Señor Dios Cordero de Dios, Hijo del Padre, Tú que quitas el pecado del mundo, ten piedad de nosotros. Tú que quitas el pecado del mundo, atiende nuestra súplica. Tú que estás sentado a la derecha del Padre, ten piedad de nosotros. Porque solo Tú eres santo, solo Tú, Señor, solo Tú, Altísimo Jesucristo, con el Espíritu Santo, en la gloria de Dios Padre. Amén. Oremos. Dios nuestro, que en la transfiguración gloriosa de tu Hijo unigénito, fortaleciste nuestra fe con el testimonio de Moisés y Elías, y nos dejaste entrever la gloria que nos espera como hijos tuyos. Concédenos seguir el Evangelio de Cristo para compartir con Él la herencia de tu reino. Por nuestro Señor Jesucristo, tu Hijo, que contigo vive y reina la unidad del Espíritu Santo y de Dios por los siglos de los siglos. Amén.
1: De la profecía de Daniel. Miré y vi que colocaban unos tronos. Un anciano se sentó. Su vestido era blanco como nieve, su cabellera como lana limpísima, su trono llamas de fuego y sus ruedas llamaradas. Un río impetuoso de fuego brotaba y corría ante él. Miles y miles le servían, millones estaban a sus órdenes. Comenzó la sesión y se abrieron los libros. Seguí mirando y en mi visión nocturna vi venir una especie de hijo de hombre entre las nubes del cielo. Avanzó hacia el anciano y llegó hasta su presencia. A él se le dio poder, honor y reino, y todos los pueblos, naciones, lenguas lo sirvieron. Su poder es su poder eterno, no cesará. Su reino no acabará. Palabra de Dios. Te alabamos, Señor. El Señor reina altísimo sobre toda la tierra. El Señor reina altísimo sobre toda la tierra. El Señor reina, la tierra goza, se alegran las islas innumerables. Tiniebla y nube lo rodean, justicia y derecho sostienen su trono. El Señor reina, el Altísimo, sobre toda la tierra. Los montes se derriten como cera ante el Señor de toda la tierra. Los cielos pregonan su justicia y todos los pueblos contemplan su gloria. El Señor reina, Altísimo, sobre toda la tierra. Porque tú eres, Señor, Altísimo, sobre toda la tierra, encumbrado sobre todos los dioses. El Señor reina altísimo sobre toda la tierra.

El Señor esté con ustedes. Evangelio de nuestro Señor Jesucristo según San Mateo. Gloria a ti, Señor. Jesús tomó a Pedro, a Santiago y a su hermano Juan y los llevó aparte a un monte elevado. Allí se transfiguró en presencia de ellos. Su rostro resplandecía como el sol y sus vestiduras se volvieron blancas como la luz. De pronto se les aparecieron Moisés y Elías hablando con Jesús. Pedro dijo a Jesús: Señor, qué bien estamos aquí. Si quieres, levantaré aquí mismo tres carpas, una para ti, otra para Moisés y otra para Elías. Todavía estaba hablando cuando una nube luminosa los cubrió con su sombra y se oyó una voz que decía desde la nube: Este es mi hijo muy querido, en quien tengo puesta mi predilección. Escúchenlo. Al oír esto, los discípulos cayeron con el rostro en tierra, llenos de temor. Jesús se acercó a ellos y tocándolos les dijo: Levántense, no tengan miedo. Cuando alzaron los ojos no vieron a nadie más que a Jesús solo. Mientras bajaban del monte, Jesús les ordenó: No hablen a nadie de esta visión hasta que el Hijo del Hombre resucite de entre los muertos. Palabra del Señor. Gloria a ti, Señor Jesús. Hermanas y hermanos, gastemos unos minuticos para orar y reflexionar esta palabra de Dios que hemos escuchado hoy en la fiesta de la transfiguración del Señor. Dice el texto que Jesús tomó consigo a Pedro, a Santiago y a su hermano Juan y subió con ellos a una montaña. Allí, dice el texto, se transfiguró delante de ellos. Hizo un adelanto de su divinidad. A unos discípulos que seguramente tenían sus dudas, a unos discípulos que aún no alcanzaban a comprender muy bien quién era Jesús, Jesús les hace un anticipo de su divinidad, de su resurrección, de su vida plena. Y dice el texto que aparecieron Moisés y Elías hablando con Jesús. Creo que podemos interpretar esto de dos maneras. Uno, Jesús quiere que ellos comprendan que Él es el enviado, el esperado, y viene a unificar el Antiguo Testamento, la ley y los profetas en una sola historia. Si de pronto estaban pensando que Jesús era un Mesías distinto, pues ahora les ha quedado claro que Él es el Mesías esperado, el anunciado por los profetas, el anunciado desde la antigüedad, el que ellos habían esperado. Pero también podríamos pensar que es una manera de decirles a estos discípulos que los muertos viven. Moisés y Elías habían muerto hacía siglos, y aquí los discípulos los ven hablando con Jesús. Ellos que ya habían fallecido viven y viven plenamente. Creo que una manera sencilla de ayudarles a estos discípulos a comprender que también ellos van a resucitar, que también nosotros resucitaremos, tendremos vida plena. Los discípulos estaban emocionados, alegres, querían quedarse contemplando esta grandeza. Era un momento sublime, un momento bello. Pedro le dice a Jesús: Si quiere, construyo aquí tres chozas, una para Elías, otra para Moisés y otra para Jesús. Ni siquiera pensó en sí mismo y en los otros discípulos que lo acompañaban. Era tanta la alegría y la emoción que vivían, que querían quedarse
contemplando este momento bello. Y en medio del asombro, dice el texto, que escucharon una voz del cielo que decía: este es mi Hijo muy querido, en quien tengo puesta mi predilección. Escúchenlo. Este es. Les ha quedado claro a los discípulos que Jesús es el Mesías, es el esperado, y que a Él deben escuchar. Valen para nosotros estas palabras de Jesús a los discípulos, estas palabras de Dios a los discípulos: este es mi Hijo muy

Nació de Santa María Virgen, padeció bajo el poder de Poncio Pilato, fue crucificado, muerto y sepultado, descendió a los infiernos, al tercer día resucitó de entre los muertos, subió a los cielos y está sentado a la derecha de Dios Padre Todopoderoso. Desde allí ha de venir a juzgar a vivos y muertos. Creo en el Espíritu Santo, la Santa Iglesia Católica, la comunión de los santos, el perdón de los pecados, la resurrección de la carne y la vida eterna. Amén.

0: nada.
1: Bendito sea el Señor Dios del universo por este pan, fruto de la tierra y del trabajo del hombre y la mujer. Lo hemos recibido de tu generosidad, ahora lo presentamos, que él sea para nosotros pan de vida. Bendito seas por siempre, Señor. Bendito seas, Señor Dios del universo, por este vino, fruto de la vida y del trabajo del hombre y la mujer. Lo hemos recibido de tu generosidad, ahora lo presentamos, que sea para nosotros bebida de salvación. Bendito seas por siempre, Señor. Oremos, hermanas y hermanos, para que esta Eucaristía sea agradable a Dios Padre Todopoderoso. El Señor reciba de tu mano este sacrificio para alabanza y gloria de su nombre, para nuestro bien y el de toda su santa Iglesia. Santifica, Señor, los dones que te presentamos y por la transfiguración de tu Hijo, haz que esta Eucaristía nos purifique de todos nuestros pecados. Por Jesucristo nuestro Señor. Amén. El Señor esté con ustedes. Levantemos el corazón. Demos gracias al Señor nuestro Dios. En verdad es justo y necesario nuestro deber y salvación darte gracias siempre y en todo lugar, Señor Padre Santo, Dios Todopoderoso y Eterno. Porque Cristo nuestro Señor reveló su gloria ante los testigos que Él escogió y revistió con máximo esplendor su cuerpo en todo semejante al nuestro, para quitar del corazón de sus discípulos el escándalo de la cruz y anunciar que toda la Iglesia, su cuerpo, habría de participar de la gloria que tan admirablemente resplandecía en Cristo su cabeza. Por eso, con los ángeles que cantan en el cielo, nosotros te alabamos en la tierra, diciendo sin cesar:

Santo eres en verdad, Señor, fuente de toda santidad. Por eso te pedimos que santifiques estos dones con la efusión de tu Espíritu, de manera que se conviertan para nosotros en el cuerpo y la sangre de Jesucristo, Hijo tuyo y Señor nuestro, el cual, cuando iba a ser entregado a su pasión voluntariamente aceptada, tomó pan. Dándote gracias, lo partió y lo dio a sus discípulos diciendo: tomen y coman todos de él, porque esto es mi cuerpo que será entregado por ustedes. Del mismo modo, acabada la cena, tomó el cáliz y dándote gracias de nuevo, lo pasó a sus discípulos diciendo: tomen y beban todos de él, porque este es el cáliz de mi sangre, sangre de la alianza nueva y eterna, que será derramada por ustedes y por muchos para el perdón de los pecados. Hagan esto en conmemoración mía.

Este es el sacramento de nuestra fe. Anunciamos tu muerte, proclamamos tu resurrección. Ven, Señor Jesús. Así pues, Padre, al celebrar ahora el memorial de la muerte y resurrección de tu Hijo, te ofrecemos el pan de vida y el cáliz de salvación, y te damos gracias porque nos haces dignos de servirte en tu presencia. Te pedimos humildemente que el Espíritu Santo congregue en la unidad a cuantos participamos del cuerpo y la sangre de Cristo. Acuérdate, Señor, de tu Iglesia extendida por toda la tierra, del Papa León, de nuestros obispos y de todos los pastores que cuidan de tu pueblo. Lleva a tu Iglesia a la perfección por la caridad. Acuérdate también de nuestras hermanas y hermanos que se durmieron en la esperanza de la resurrección y de todos los que han muerto en tu misericordia. Admítelos a contemplar la luz de tu rostro. Ten misericordia de todos nosotros y así con María la Virgen, Madre de Dios, los apóstoles y cuantos vivieron en tu amistad a través de los tiempos, merezcamos por tu Hijo Jesucristo compartir la vida eterna y cantar tus alabanzas. Por Cristo, con Él y en Él, a ti Dios Padre omnipotente, en la unidad del Espíritu Santo, todo honor y toda gloria, por los siglos de los siglos. Amén. Oremos ahora con las mismas palabras que Jesús nos enseñó. Padre nuestro, que estás en el cielo, santificado sea tu nombre. Venga a nosotros tu reino. Hágase tu voluntad en la tierra como en el cielo. Danos hoy nuestro pan de cada día. Perdona nuestras ofensas, como también nosotros perdonamos a los que nos ofenden. No nos dejes caer en la tentación y líbranos del mal. Líbranos de todos los males, Señor. Y concédenos la paz en nuestros días, para que, ayudados por tu misericordia, vivamos siempre libres de pecado y protegidos de toda perturbación, mientras esperamos la venida gloriosa de nuestro Salvador Jesucristo. Tuyo es el reino, tuyo el poder y la gloria, por siempre, Señor. Señor Jesucristo, que dijiste a tus apóstoles: la paz les dejo, mi paz les doy. No tengas en cuenta nuestros pecados, sino la fe de tu Iglesia. Y conforme a tu palabra, concédele la paz y la unidad. Tú que vives y reinas por los siglos de los siglos. Amén. La paz del Señor esté con ustedes. Hermanas y hermanos, les deseamos paz.

Este es el Cordero de Dios que quita el pecado del mundo. Felices quienes son invitados a la cena del Señor. Señor, no soy digno de que entres en mi casa, pero una palabra tuya bastará para sanarme. Como en casa no podemos comulgar de manera sacramental, hagámoslo de manera espiritual. Creo, Jesús mío, que estás real y verdaderamente en el cielo y en el santísimo sacramento del altar. Te amo sobre todas las cosas y deseo vivamente recibirte dentro de mi alma, pero no pudiendo hacerlo ahora sacramentalmente, ven al menos espiritualmente a mi corazón. Y como si ya te hubiera recibido, te abrazo y me uno del todo a ti. Señor, no permitas que jamás me aparte de ti. Amén.

Terminemos dando gracias al Señor. Que la comunión que hemos recibido nos asemeje, Señor, cada día más a tu Hijo, cuya gloria quisiste manifestarnos en la transfiguración. Por Jesucristo nuestro Señor. Amén. El Señor esté con ustedes. La bendición de Dios Todopoderoso, Padre, Hijo y Espíritu Santo, descienda sobre ustedes. Hermanas y hermanos, la celebración ha terminado. Permanezcamos en la paz del Señor.

0: 7:28.
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0: Siete y 30 minutos.
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Free Cover Venezuela interpreta junto a Neguito Borja, Mix Navideño.

0: 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El Tumbao de Simón Guacamayo, interpretado por C4 Trío y Desorden Público. Género, fusión guaquera.
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sello venezolano. Esto es producción nacional. Alma Llanera, interpretado por Oscar de León y El Pollo Brito, género fusión venezolana.

0: 7 y 58 minutos.
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